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Esta canción viene en el disco Reveal del 2001, era el disco número 2 en la carrera de R.E.M. La canción es Imitation of a Life, con la que arrancamos este espacio y jueves 7 de mayo del 2026. Y Brandon Ledesma se encuentra en los controles técnicos del otro lado de la pecera. La Guns está en la producción. Mi nombre es Oliver Lugo y te vamos a estar acompañando en estas dos horas. Quédate con nosotros porque estás en la frecuencia naranja. Taylor Swift, The Fate of Ophelia, bienvenido. Ponte EXA.

Man I Need con Olivia Dean, Getaway con Kongs y The Fate of Ophelia con Taylor Swift. Lo que escuchaste, vámonos ahora con el disco debut de Third Eye Blind, que saliera por allá por el año 1997, llamado de la misma manera que la banda. La canción se llama Semi Charm Life y suena aquí en XFM.

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Las curiosidades de tus artistas favoritos. Desde pequeña, Ariana Grande participó en obras de teatro, en su mayoría musicales. Y a la edad de 8 años, mientras se encontraba en un crucero con sus padres, Ariana se puso a cantar en un karaoke. Entre el público se encontraba la cantante cubana Gloria Estefan, quien se acercó y le dijo que veía mucho futuro en la pequeña.

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Whisky It All con Bruno Mars, escápate conmigo, con Siddhartha, Mi Nuevo Trauma con Los Ángeles Azules, a Pan Bichao con Manuel Turizo, Corazón de Papel con los Rockin' Lovers y Third Eye Blind con Semi Charm Life, lo que escuchaste para entrar en la segunda media hora de este espacio. Y nos vamos con algo de la Miracles List Wanted de 1992, era el disco de debut de Ugly Kid Joe, la canción es Cats in the Cradle y suena aquí en XFM.

Stateside con Pink Panthers y Ugly Kid Joe con Cats in the Cradle, lo que escuchaste cuando ya nos vamos al corte de la primera hora, pero antes te dejo con algo del disco Sawdust del 2007. Este era el tercero de estudio de los Killers, era un disco de rarezas y de lados B, donde incluían esta canción original de Lou Reed, la canción es Tranquilize, que escuchas a través del app de XFM, que está disponible para Android y para iPhone a través de xfm.com y por supuesto en el FM de tu radio. Vamos al corte y entramos en Retro Hits. Ponte Exa.

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0: 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Son las 7. 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
14: Y entramos en Retro Hits y nos vamos con Paulina Rubio. Dame otro tequila. Suena aquí en Exa FM.

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0: Así es la vida con Elefante y Bésame con Camila, lo que escuchaste. Vámonos con OV7. Shabadaba suena aquí en Retro Hits.
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11: ¿Es verdad o mentira que en Guanajuato se está haciendo algo por el cuidado del agua y el medio ambiente? En un contexto donde el tema del agua es cada vez más crítico, también se ha señalado que hay acciones suficientes para enfrentar el problema ambiental. Revisemos los datos. Hay varios elementos a considerar. Recientemente se presentó el Programa Hídrico Ambiental, una estrategia integral enfocada en garantizar la seguridad del agua, proteger ecosistemas y atender el impacto ambiental en el estado. Este plan no se limita a un solo proyecto, sino que articula acciones en diferentes frentes. Restauración de zonas forestales estratégicas como el Bosque de Agua y el Río Laja. Inversión conjunta de 60 millones de pesos para conservación ambiental. Saneamientos de ríos y fortalecimiento de infraestructura hidráulica. Tecnificación del riego para reducir pérdidas de agua. Reuso del agua en sectores urbanos e industriales. Además, el programa parte de una idea clave. No puede haber seguridad hídrica sin ecosistemas sanos que capten, filtren y regeneren el agua. Esto implica un cambio de enfoque, de atender emergencias a construir soluciones de largo plazo. Pongámoslo claro, decir que hay acciones en Guanajuato para el cuidado del agua y el medio ambiente es verdad. Coinciden con una estrategia que integra inversión, restauración ecológica y gestión del recurso. El reto es grande, pero los proyectos están en marcha. Los datos hablan.
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15: Loca con Shakira, Zoom con Soda Stereo y Tú te vas con Chayanne. Si tú te vas con Enrique Iglesias y Shabadaba con OV7, lo que escuchaste para entrar en la cuarta media hora de este espacio. Y nos vamos con Sin Bandera, Entre Mi Vida suena aquí en Retro Hits.

Amores extraños con Laura Pausini y Entre en mi vida con Sin Bandera. Lo que escuchaste cuando ya llegó el momento de despedirnos. Y como siempre te agradezco y antes que a nadie a ti, el habernos escuchado a través de la frecuencia del 93.5 en el FM de tu radio. Brandon Ledesma en los controles técnicos del otro lado de la pecera. La Gonz está en la producción. Mi nombre es Oliver Lugo. Te quedas en Bajío FM y cerramos con Sergio Olivares en Examorfosis. Nosotros nos escuchamos el día de mañana, viernes 8 de mayo del 2026, en punto de las 6 de la tarde. Que tengas un excelente jueves. Muchísimas gracias. Adiós.

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7: Buenas noches, bienvenidos a este programa de radio. Mi nombre es Sergio Olivares, está Brandon en los controles, por supuesto, como cada jueves. Parece que hoy habrá ritmo en esta estación, o por lo menos más del habitual. Vamos a ver cómo terminamos. Por cierto, si no han descargado la aplicación de Exa FM, lo pueden hacer. Es la oficial y es totalmente gratuita. Por lo pronto, aquí está en David Burney, Natalia.

Esa es la voz de Natalia Lafourcade junto a David Byrne. Y aparte el ritmo se lo deben al Instituto Mexicano del Sonido de Camilo Lara. La canción es ¿Cuál es la razón? En los primeros 3 minutos y contando en este programa de radio donde esta noche... ¿Cuál será la razón de que estén con nosotros? Pues evidentemente la de bailar. Y si no, aquí está lo más reciente de los...

Así se llama. Lo más nuevo de los Liquids con Javier Solo esta noche se llama Amores de Combate en los primeros seis. Aunque a veces duela. Ahora aquí está Jesse Bulbo. Dicen que con este calor todos se enloquecen. ¿Será cierto o no?

¿Será que tienen razón los Plastilina Mosh? Cínicos, pecadores y blasfemos. Música como para preparar una carnita asada, ¿a poco no? Por lo menos en esta, con la temperatura actual. Miren, lo incoherente es que en Monterrey están a 23 y con lluvia. Aquí en Irapuato a 26. Bueno, en la mayor parte del estado de Guanajuato, 26, 27 grados. Para subir el calor, entonces, musicalmente hablando, aquí están Kinky. Uy, esta es buena para hoy.

Personas de esas dicen que sobran. Bueno, todo mundo tenemos algo de ello. ¿A poco no? Kinky esta noche en este programa de radio en los primeros 25. No, en los primeros 15.

Lo más nuevo de Yoalin esta noche. Aprovechando que hay cosas buenas y nuevas. Esta, aunque no necesariamente es tan reciente, pero sí está, todavía alcanza frescor. Música de finales del año pasado. Aquí están Porter, la canción se llama El Ego de un Fantasma. Y tiene buen ritmo.

Porter en este programa de radio. De las cosas que bien valen la pena para esta noche, de las cosas más recientes de finales del año pasado, aunque ya estemos en mayo.

grados que en esta ciudad y en promedio en el estado de Guanajuato hay. Envidia de la buena para quienes en otras... Envidia de la buena para quienes en otros estados por lo menos traen lluvia. Ahora, si estamos hablando de cosas recientes, aquí están los Dead Cat for Cutie. La canción Punching the Flowers en este programa.

Love for Cutie is Punching the Flowers. ¿A poco no está buena? Ya de que andamos entonces en guitarras, aquí está Austin TV. La canción es el Roy Rogers y lo escuchan en esta estación de radio.

llamado La Última Noche del Mundo del 2003. Son Austin TV. La canción es Roy Rogers esta noche. Hablando de discos, hace poco en una entrevista le preguntaron a Dave Grohl sobre el álbum Your Favorite Toy. Lo chistoso es que dijo que al principio no se iba a llamar así. Desde un principio se iba a llamar Wicked. Pero para que no lo confundieran con la película, entonces decidieron cambiarlo y ponerle el nombre de Your Favorite Toy. De lo más reciente de los Foo Fighters, la canción se llama Unconditional. Música para amar de manera incondicional esta noche. Bueno, que no se quede nada más esta noche, sino que sea por siempre.

a pesar de las circunstancias, que el amor sea incondicional. Los Foo Fighters, Unconditional esta noche, esperando que no nada más hablando de amor, sino de gusto por este programa, se vuelva incondicional cada jueves. Si estamos entonces en cosas nuevas, aquí está Jack White. Aquí está God and the Brother.

Entonces, Jack White y su God and the Broken Ribs. Ahora, una canción muy posesiva. Aquí están The Kinks.

15 esta noche. Ahora, si regresamos al siglo XXI, aquí está la hija de Dave Grohl. Aquí está Violet Grohl. La canción Cool Bus.

¿A poco la batería no suena muy parecida a la de su padre? Por algo tendrá que llevar el apellido Grohl. Violet Grohl esta noche en este programa. La canción se llama Cool Bus. Vaya manera de llevar estos primeros 45 minutos de este programa de radio. Ahora aquí están los Black Keys. She Does It Right. Y lo escuchan...

Dicen que lo hace bien. La historia de una mujer que tan solo con su presencia es cautivadora. Los Black Keys, se llama She Does It Right. Miren, en el 2007 apareció un álbum llamado Favorite Worst Nightmare. Es una joya. Y precisamente con esta canción abrió. Aquí están los Arctic Monkeys. La canción se llama Brainstorm. En los primeros 49 minutos de este programa de radio. ¿Listos? ¿Listos?

La historia de un personaje llamado Brian, que llama la atención sin esforzarse. Los Arctic Monkeys y su Brian Storm esta noche, en los últimos minutos de la primera hora. Ya de que entonces andamos en esas, regresamos al siglo XX. Aquí están Led Zeppelin. La canción es para rockear esta noche. Y por supuesto, lo hacen a través de nosotros como cada jueves en todas partes.

del Led Zeppelin IV en este programa de radio. En el 96 apareció un álbum llamado como el grupo República. 11 canciones que en total dan algo así como 48 minutos de música como para poder bailar de pies a cabeza. Antes de ir a la primera pausa comercial de este programa, la canción se llama Drop Dead Gorgeous, la dualidad del amor a través de Exa FM.

0: Exploración absoluta de la complejidad de las relaciones. República, en este programa vamos a una pausa, la primera, la única, y regresamos.
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2: 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Son las 10. 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
0: A finales de los 90 había grupos que lo que intentaban era mezclar tanto lo electrónico con unas buenas guitarras, o lo que es lo mismo, un buen rock. Y si hay un grupo que le empezó a salir bastante bien, es el que están escuchando ahora. Apollo 440. La canción se llama Stop the Rock.

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1: El objetivo era claro: tratar de moldear y dar forma a la música de manera creativa y artística. Se llama Stop the Rock. Una buena celebración a la energía, a la creatividad y a disfrutar musicalmente la vida como Apollo 440. Y ahora, aquí están The Crystal Method. El álbum se llama Tweakend. La canción Name of the Game. Ajá, perdón. 7 minutos de la segunda y última hora de este programa de radio. Por lo pronto...

Esta bien podría ser la canción más desafiante y provocadora de este programa, por lo menos esta noche. Canción intensa y sin restricciones, al estilo de los Crystal Meth. Así se llama. Name of the Game. Miren, de finales del siglo XX había un álbum llamado Dig Your Own Hole. Aquí están los Chemical Brothers. Bueno, si mal no recuerdo, eran un total de 11 canciones, pero de lo que sí estoy seguro es que precisamente con el Block Rocking Beats abrían esta maravilla de disco. Van 11 minutos de la segunda y última hora de este programa de radio.

Lo único que se buscaba con el Blood Rocking Beats era crear un mantra, algo así como un mantra hipnótico, que cada que lo escucharan, entraran en euforia. Además que bailaran. Del álbum llamado Dig Your Own Hole, los Chemical Brothers. Ese fue el Blood Rocking Beats esta noche. Ahora cambiemos de ritmo. Bueno, podríamos incrementarlo de una manera diferente. Aquí están Robin, Catriel y Paco Amoroso. La canción se llama Blow My Mind.

Es lo más nuevo. La colaboración entre Robin con Catriel y Paco Amoroso se llama Blow My Mind. Hablando de colaboraciones, el proyecto se llama Tomora. Aquí están tanto Aurora como Tom Rowlands, evidentemente sin los Chemical Brothers, pero con una maravillosa compañía. La canción se llama I Drink the Light. Si lo que quieren es seguir bailando, música de este año entonces, para este 7 de mayo. El álbum se llama Come Closer. 12 canciones. Si no lo han disfrutado y no lo han buscado, disfruten.

Aurora y Tom Rowlands, tratando de absorber energía solar. No solamente la energía del sol, también la de la tierra y la luz. Convirtiéndose en uno con la vida, en una maravilla llamada I Drink the Light. El proyecto se llama Tomora. ¿A poco no vale la pena para una noche como la de hoy? Insisto, el álbum se llama Come Closer. Y si no lo han escuchado todo, entonces ya está disponible en todas las plataformas. Para esta noche, únicamente una probadita. Hablando entonces de probaditas, de las cosas más recientes que ha sacado David Guetta junto a Sebastian Tellier. Y si le suman a Nile Rodgers, tienen esta joya. Se llama

Se llama Thrill of the Night, la maravilla de Nile Rodgers junto a David Guetta y Sebastian Tellier. Hablando entonces de maravillas, hay veces que la tristeza también puede ser para bailar. Y sobre todo cuando hay amores que se rompen muy fácil. Aquí está Groove Armada junto a Purple Disco Machine. La canción es el Paper Romance. Y lo escuchan como cada jueves en todas partes.

0: Dicen que las palabras se las lleva el viento. Y sobre todo cuando hay romances de papel, en donde no valdría la pena insistir. La canción se llama Paper Romance. Grupo Armada esta noche.
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0: Aquí está Camilo VII.

0: Relaciones destinadas a repetir los mismos errores y patrones. La crónica de una muerte anunciada. Lo inevitable del fin. Camilo VII. Ahora.
1: Miren.

Y si los miran raro. Que hablen. Así se llama.

La Garfield y María Centeno. Ahora, si lo que necesitan es aventarse un clavado de introspección, alguna reflexión melancólica sobre la soledad y la lucha interna por encontrarle sentido a la vida, aquí están Broken Bells.

0: manera, aguanten. Broken Bells y Danger Mouse. La canción se llama Holding On For Life.
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0: Aquí está Billie Eilish.

Billie Eilish saliendo de su lugar de origen con el temor de que cuando regrese, nada será igual.

aquí está Africa Express y Damon Albarn. Bueno, súmenle a Luisa Almaguer y es una maravilla. Se llama Soledad. A punto de terminar este programa de radio, pero todavía están ellos.

Damon Albarn. Ante la inminente presencia de la soledad. No queda otra más que aprender a desprenderse como Celso Piña y Café Tacuba lo hicieron alguna vez. Se van a quedar con Brandon en los controles. Mi nombre es Sergio Olivares. El próximo jueves regresamos, por supuesto, si Dios lo permite, a través de esta estación. La canción se llama Aunque no sea conmigo. Desprendimiento, de eso se trata. Buenas noches y que tengan mañana un mejor día.

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3: ¿Sabías que en México se practican 70 cesáreas por cada 100 nacimientos? La Organización Mundial de la Salud recomienda que sean solo 15. ¿Por qué? ¿Conveniencia médica? ¿Miedo al dolor? ¿O hemos olvidado que el cuerpo femenino está diseñado para dar vida? El parto natural es un proceso fisiológico para el que todas las mujeres están preparadas. Sin embargo, algunos bebés no tienen esa opción y deben nacer por cesárea para evitar riesgos mayores.
4: La clave está en saber cuándo es realmente necesaria.
3: La cesárea es una cirugía que consiste en un corte en el útero para extraer al bebé. Ha salvado muchas vidas de mamás y bebés. Pero si la mujer vuelve a embarazarse poco después, corre el riesgo de que el útero se rompa en el sitio de la incisión previa. Aunque es una complicación rara, puede suceder en menos del 1% de los casos. Pero en México, contra las recomendaciones de la OMS, el número de cesáreas va en aumento. Pero atención, toda mujer tiene derecho a elegir el método de dar a luz. Y también derecho a recibir información científica completa para tomar decisiones informadas, porque una cesárea innecesaria tiene consecuencias reales. Los beneficios del parto natural están en la rápida recuperación de la mamá. En menos de un día ya puede moverse sin dolor intenso, puede cargar a su bebé, amamantar cómodamente y caminar sin ayuda. Además, durante el trabajo de parto, el cuerpo produce oxitocina, conocida como la hormona del amor. Esta molécula se secreta en el cerebro, viaja hasta el útero y desencadena el trabajo de parto, generando contracciones que ayudan al cuello de la matriz a abrirse. Es química natural del nacimiento.
4: No es dolor sin sentido.
3: Cada contracción tiene un propósito. El proceso culmina con el nacimiento natural. Entonces, ¿parto natural o cesárea? La respuesta no es una moda ni una conveniencia. Es una decisión médica basada en evidencias. El parto natural debe ser la primera opción cuando no hay complicaciones. La cesárea debe ser el recurso que salva vidas cuando realmente se necesita. Porque traer vida al mundo no debería ser cirugía de rutina programada a conveniencia. Es el milagro más antiguo de la humanidad. Y el cuerpo femenino, cuando todo está bien, sabe exactamente cómo hacerlo. Respetemos ese saber milenario y usemos la ciencia médica cuando realmente la necesitemos.

0: Con información de la doctora Yolitzma Arlet Musino Manjarres, del Hospital de Ginecobstetricia Luis Castelazo Ayala del IMSS y de la Facultad de Medicina de la UNAM. Un guión de Leonardo Santiago con información del portal Ciencia UNAM. Les saluda Mónica Genis.
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0: 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Son las 11. 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

Las curiosidades de tus artistas favoritos. La cantante y compositora inglesa Dua Lipa trabajó como camarera en un restaurante de comida mexicana llamada La Bodega Negra. Esto para solventar sus gastos.

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las curiosidades de tus artistas favoritos. Cuando los integrantes de la famosa banda BTS vivían juntos en un departamento, si alguien rompía las reglas de la casa, tenía que pagar una cantidad de dinero, el cual era destinado para el arreglo del mismo.

0: 12:30.
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0: 1240.
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Las curiosidades de tus artistas favoritos. Para interpretar el papel de Elton John en la película Rocketman, fueron considerados los artistas Justin Timberlake, James McAvoy, Daniel Radcliffe y Tom Hardy. Este último había sido el seleccionado, pero un problema en la agenda.

0: Es la una.
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2: 1:18.

0: 1:29. 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

0: 1:40. 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

Las curiosidades de tus artistas favoritos. Carlos Efraín Reyes Rosado, mejor conocido como Farruko, tomó su nombre del apodo como lo llamaba su abuelo. Desde pequeño trabajó al lado

0: 2 con 2. 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

0: 238. 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

0: 3:02.
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0: 334.
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2: 351.

0: 4.2.
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Las curiosidades de tus artistas favoritos. La canción No hay marcha en Nueva York, del grupo español Mecano, fue escrita por José María Cano antes de haber visitado ese lugar.

0: 437. 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

0: 5.3. 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
2: 517.

Las curiosidades de tus artistas favoritos. La canción Maldito Duende de la banda española Héroes del Silencio fue escrita por Enrique Bunbury a la edad de 14 años.

0: 534. 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

0: 5:46.
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las curiosidades de tus artistas favoritos. Según cuenta la misma cantante italiana Laura Pausini, ella quería ser arquitecta, pero sus padres la apuntaron a un curso de canto a escondidas. De ahí empezó a recoger éxito tras éxito y se ganó al público de manera inmediata.

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1: Buen día, los saludo como siempre desde el Servicio Meteorológico Nacional de la Conagua para comentarles que el día de mañana prevalecerá el ambiente caluroso a extremadamente caluroso sobre gran parte de la República Mexicana, por lo que continuará la onda de calor en 24 estados de nuestro país. En contraste, el frente número 49 se extenderá como estacionario sobre el noreste de México y en interacción con un canal de baja presión en el oriente y centro del territorio nacional propiciarán chubascos y lluvias puntuales fuertes en estas regiones, y también estamos pronosticando lluvias puntuales muy fuertes en zonas de Coahuila, Nuevo León, Tamaulipas, Puebla y Veracruz. A su vez, canales de baja presión sobre el interior del país generarán lluvias y chubascos en el sur y sureste del territorio mexicano, pronosticándose lluvias puntuales muy fuertes en Oaxaca y Chiapas. También una circulación ciclónica en niveles medios de la atmósfera se desplazará sobre el noroeste y norte de la República Mexicana, generando fuertes rachas de viento en esta región y algunos chubascos en el estado de Chihuahua. Finalmente, les comento que para el Valle de México estamos pronosticando esta mañana cielo parcialmente nublado con presencia de bruma y ambiente de fresco a templado en la región. Por la tarde, el ambiente será cálido con una temperatura máxima que oscilará entre los 29 a 31 grados Celsius para la Ciudad de México y de 24 a 26 grados Celsius para la capital del Estado de México. Asimismo, el cielo será de medio nublado a nublado con probabilidad para algunas lluvias con intervalos de chubascos que podrían acompañarse con descargas eléctricas, y no se descarta la caída de granizo tanto en la Ciudad de México como en el Estado de México. El viento será del oeste y suroeste con rachas que podrían alcanzar los 50 kilómetros por hora. De mi parte, este fue el pronóstico del tiempo y no me despido sin antes invitarlos a que nos sigan en nuestras redes sociales para el seguimiento de tormentas. Les informó Anaí Aguirre. Que tengan un excelente fin de semana.
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2: A las 7:30 de la mañana, la presidenta Claudia Sheinbaum encabezará su conferencia de prensa matutina. Más tarde, a las 18:15 horas, presidirá el Plan de Justicia del Pueblo Seri-Comcac y la inauguración del acueducto Seri en Hermosillo, Sonora. Hoy, Laura Fernández jurará como presidenta de Costa Rica para el periodo 2026-2030. En Roma, la primera ministra italiana Giorgia Meloni se reunirá con el secretario de Estado de Estados Unidos, Marco Rubio. Hoy, el Papa León XIV cumplirá un año de su pontificado y lo celebrará visitando el Santuario de la Virgen de Pompeya y la ciudad de Nápoles. Y el presidente de Taiwán, William Lai, recibirá con honores militares a su homólogo paraguayo, Santiago Peña, en el marco de su visita de Estado a la isla.
3: Seis con once minutos. Gracias por estar con nosotros. Es MBS Noticias. Hoy tenemos un gran programa por delante. Hay muchos temas. Continúa la presión de los Estados Unidos hacia México. Se habla de la supervisión y probable cierre de varios consulados mexicanos en los Estados Unidos. La red más grande que hay de consulados en el mundo es la mexicana en Estados Unidos, con 53 consulados. Sin embargo, hay sospechas, no sé si infundadas o fundadas, de que algunos de estos consulados se utilizaron en las últimas elecciones estadounidenses para votar en contra de legisladores, representantes, congresistas, alcaldes, etcétera, etcétera, de la democracia estadounidense, del sistema estadounidense, que no iban, pues, de acuerdo a principios o amigables con la 4T. Ay, si esto va avanzando, va a ser un escándalo totote. Entonces, bueno, pues Marco Rubio dijo, vamos a analizarlo, vamos a ver qué fue lo que hicieron, cuáles sí, cuáles no, si es que tenemos algunos, y tal vez se cierren varios. O tal vez no. Y es parte de la presión que está teniendo Washington hacia México en uno de los momentos más complicados que se está viviendo en la relación bilateral histórica. Por cierto, en el marco de las negociaciones del T-MEC, entonces, está bueno, a ver cómo nos va. Oiga, y la otra cosa, pues hay temas que tienen que ver con el México roto, la carta del Chapo de que él es inocente, bueno, que no hizo nada, que lo traigan, por favor. Interesante la carta del Chapo, hablaremos de ella. Hablaremos de las denuncias que ha habido en torno a los desaparecidos, de mucho más aquí en MBC Noticias. 6:13, bienvenidas y bienvenidos. Vámonos con todo.
0: Estados, Sinaloa,
4: 5 personas perdieron la vida tras un incendio registrado la tarde del jueves en la Plaza Comercial Fiesta Las Palmas, ubicada en Los Mochis. La Fiscalía Estatal informó que al menos 30 personas resultaron intoxicadas, por lo que fueron trasladadas a varios hospitales de la localidad. El siniestro presuntamente inició en un local de comida que se propagó rápidamente. Por instrucción presidencial, Protección Civil Nacional desplegó una misión en Ahome.
5: Jalisco.
4: Sujetos armados atacaron a 3 agentes de la Fiscalía del Estado, adscritos a la Coordinación de Protocolo ALBA, cuando circulaban sobre la calle Julián Gil Preciado y la carretera a Guadalajara-Nogales, en el poblado de La Venta del Astillero, en Zapopan, tras realizar trabajos de campo relacionados a una desaparición. De acuerdo con los reportes, un vehículo les cerró el paso y comenzó a dispararles. Los agentes fueron trasladados en un helicóptero a un hospital privado, mientras se desplegó un operativo para localizar a los responsables.
5: Morelos.
4: 2 ciudadanos ecuatorianos permanecen desaparecidos desde hace 10 días, luego de perder contacto con sus familiares mientras recorrían la zona sur del estado como parte de un viaje turístico por el país. Se trata de Darío Javier González Olmedo, de 44 años, y Onyx Cortés García. Fue el pasado 29 de abril cuando enviaron el último mensaje, donde informaron que continuaban su trayecto y se encontraban en Jojutla. Sus familiares solicitaron el apoyo de las autoridades mexicanas y de la Embajada de Ecuador en México para activar su búsqueda.
5: Colima.
4: El exgobernador José Ignacio Peralta y el entonces secretario de Planeación y Finanzas, Carlos Noriega, fueron vinculados a proceso por el delito de peculado y uso de atribuciones y facultades. Según las indagatorias, ambos funcionarios organizaron un esquema de desvío de recursos públicos para beneficiar a una empresa mediante la simulación de servicios que jamás fueron realizados. Cabe señalar que su proceso lo llevarán en libertad, en tanto se otorgaron 5 meses para la investigación complementaria.
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6: Distintas circunstancias y distintas peticiones que hemos tenido, adelantaremos el cierre del ciclo para el siguiente 5 de junio.
7: Se pidió a todos regresar a territorio, explicar lo que está pasando en el país. El alcance de la lucha por mantener nuestra soberanía, nuestra independencia.
8: Las 3 bancadas, Morena, Verde y Partido del Trabajo, cerramos filas con la presidenta de México. Nos sentimos orgullosos del trabajo que viene realizando en estos 19 meses que está al frente del gobierno.
9: Nos toca seguir fortaleciendo la actuación de las distintas instituciones y también nos toca corregir lo que sea necesario de corregir.
10: Hay madres, hay padres, hay hijos, hay abuelas que necesitan justicia y necesitan ser escuchadas. Y es el único espacio donde directamente ellos pueden obtener un paso adelante en su carpeta de investigación.
11: Acá la situación de México sigue trágica, sumamente trágica, en materia de garantías de seguridad dramática, que México sigue siendo el país con mayor número de periodistas asesinados de todo el hemisferio occidental.
12: Que son 2 justicias diferentes con respecto al laboratorio y con lo de Recamoya.
13: Y que debemos de dejar de personalizar las cosas y debemos de dejar de hacer aseveraciones sobre, en este caso, sobre una persona, dejar que el proceso lo lleve su curso.
14: Entre las otras personas que también estamos denunciando está el exgobernador Quirino Ordaz, que ahora también es funcionario de Morena. Después de entregarles el Estado y de permitirles operar impunemente con la chapiza en la elección de 2021.
15: Me parece que hablar en este momento en lo general o en lo genérico sobre la intromisión del crimen organizado, pues es un tema que está ahorita posicionado.
16: ¿A quién se refiere con las pruebas?
15: Pongo usted palabras en mi boca que no he dicho. Yo no estoy defendiendo absolutamente nada.
17: El gobernador Rocha está acusado de delitos muy graves, pero...
18: No, discúlpame. El gobernador Rocha vino una orden de Estados Unidos para su detención urgente.
19: Cuando dice no hay oposición en Sinaloa, nada más lo especifico, en Sinaloa, para quienes sí vivimos ahí, nos cuesta la vida. Ahí está el asesinato de Héctor Melecho Cuena y he solicitado desde el 2023 seguridad a las instancias federales y se me han negado.
20: Hay que ser fanática para ir a México a reivindicar a un conquistador. medieval en pleno siglo XXI. Si le importan los vínculos con México y esa hermandad, lo que deberían hacer es rendir homenaje al exilio republicano.
18: Ya lo habían anunciado. Venían a reivindicar a Hernán Cortés, a hablar mal de los programas de bienestar, a decir que es un país donde no hay libertades ni democracia. Bueno, tan hay democracia que pudo venir a decir lo que ella quiso decir.
21: Después de estos ataques, ¿sigue en pie el alto al fuego con Irán?
22: Sí, así es. Si no hay un alto al fuego, no van a tener que saberlo. Solo van a tener que mirar un gran resplandor saliendo de Irán. Y más les vale firmar el acuerdo pronto.
23: Glow coming out of Iran. And they better sign their agreement fast.

0: 6:19. Bienvenidas y bienvenidos. Estamos en MBS Noticias. Me da muchísimo, muchísimo gusto poderlo saludar. Me escucha usted a través de un podcast. Qué gusto saludarlo. Estamos en todo momento, en todo tiempo, en todo lugar, en cualquier plataforma. Gracias. Está usted en vivo en este momento, en la radio, en la tele. Estamos con esta transmisión mágica, a final de cuentas, de verdad es una maravilla poder estar compartiendo en tiempo real. Y le recuerdo que toda la información, la más actualizada de México y el mundo, se encuentra en mbsnoticias.com. Baje la app y ahí va usted a conocer muchísimo más. 6:19, vámonos. Estados Unidos revisa red de consulados mexicanos en medio de tensiones bilaterales. Pepe Díaz Briseño, ¿qué dice Marco Rubio? Buen día, Pepe.
1: Buenos días. Un nuevo punto de tensión en la relación de Estados Unidos con México surgió ayer con la confirmación de que la administración Trump ha decidido colocar bajo inspección a los 53 consulados que México tiene desplegados en territorio estadounidense. Aunque no detalló la naturaleza de la revisión, la acción de la administración Trump constituye una acción inédita en las relaciones diplomáticas entre ambos países. Presentes en buena parte de las entidades estadounidenses, los consulados son clave para atender a casi 11 millones de personas nacidas en México que viven en Estados Unidos. ¿Qué hay detrás de esta decisión del Departamento de Estado para colocar a los consulados mexicanos bajo la lupa? Todos los detalles los tendremos más adelante desde Washington.
0: Luego de que el mandatario estadounidense Donald Trump advirtió que si México no combate el narcotráfico, Estados Unidos actuaría por su propia cuenta, la presidenta Claudia Sheinbaum remarcó que su gobierno ha trabajado para disminuir la cifra de homicidios dolosos diarios y aumentar el aseguramiento de droga y de criminales, entre otras acciones. Así lo dijo.
2: Están reconociendo en la introducción que tienen un problema grave de consumo de drogas. Y aquí en este documento presentan una estrategia de cómo atender la prevención. Si ustedes recuerdan, en una de las primeras llamadas que tuvimos con el presidente Trump, me preguntó él, incluso lo hizo público después, ¿por qué México no tiene un problema de drogadicción tan grave como el de Estados Unidos? Y le contesté, desde mi punto de vista son dos cosas. Una, los valores familiares que hay en México, la protección familiar. Le dije, México es un país de valores muy profundos y de apoyo familiar. Y la segunda, tenemos una campaña. Pruebas, la que hemos tenido hasta ahora. ¿Qué hemos dicho? Envíen pruebas, porque el tratado de extradición o de confianza mutua, de colaboración, pues tiene que ver con que se envíen pruebas. Lo he dicho yo muy claramente. Nosotros no protegemos a nadie, pero para detener a alguien, pues tiene que cumplirse con la ley mexicana. Pruebas. Que se envíen pruebas y hasta ahora pues no han enviado pruebas, incluso lo que publicaron, pues la única prueba que tiene la mostramos aquí, que es una hoja de papel que dice Juanito 30,000 pesos, entonces tienen pruebas. Ahora también queremos que ellos cooperen. México ha enviado más de 90 personas perseguidas por Estados Unidos que estaban en las cárceles mexicanas. Nosotros hemos pedido que ellos envíen a cerca de 4 personas vinculadas con el tema del huachicol, no han enviado a nadie. Les hemos pedido que envíen a 2 personas vinculadas con el caso Ayotzinapa. No han enviado a nadie.
0: A ver a cómo nos toca. Híjole. Espérenme tantito, es que todavía vino otra declaración ayer que ha sacado un tatón de onda, ¿no? Le pregunta un reportero ayer a la presidenta de la República en torno pues, a las acusaciones de Rocha Moya. Comienza el reportero diciendo Rocha Moya está acusado de delitos graves. La presidenta lo interrumpe y dice, no. Rocha Moya está solicitado por una oficina de los Estados Unidos. Claramente ya la bandera está marcada, la estrategia parece que ya es pública, evidente. Habrá protección, quieren protegerlos de alguna u otra forma. Y es muy interesante lo que está sucediendo porque cuando le preguntan ayer a la presidenta sobre Rocha Moya, responde así, escuche.
3: El gobernador Rocha está acusado de delitos muy graves, pero...
2: No, discúlpame. El gobernador Rocha vino una orden de Estados Unidos para su detención urgente. Todo lo que trae esa orden ¿Qué hemos dicho nosotros? Pruebas.
3: Claro.
2: La fiscalía abre su propia investigación, porque es obligación de la fiscalía.
3: Sí.
2: Pero hay que poner todo en su justo término.
3: Las acusaciones no las hace México, las hace Estados Unidos, pero
2: sí,
3: son graves.
2: Pero tienen que tener pruebas.
3: Eso ya se deberá de ver en el juicio, presidente.
2: No, no es en el juicio.
3: Con todo respeto, es un juicio de extradición.
2: Por eso. A ver, aquí lo explicó Luisa María. Porque cuando se usan palabras, hay que tener el sustento de las palabras.
3: Claro.
2: Si hay pruebas, adelante. Pero tiene que haber prueba.
0: Con todo respeto, el reportero tiene razón. El juicio es en Estados Unidos y el juicio por delitos muy graves se lleva en Estados Unidos, en donde ahí se presentan todas las pruebas. Y Luisa María explicó algo que prácticamente todos los abogados penalistas, los de adeveras, no los que luego son paleros del sistema, los que sí trabajan en esto. Algunos, si quiere, hasta que defienden criminales, lo cual es válido para los abogados, a eso se dedican. Todos han señalado, con el respeto debido a la consejera jurídica, está mal. Está mezclando peras con manzanas, estamos mezclando vías procesales que no son por tratados internacionales. Pues bueno, está bien, la narrativa es defender a Rochamoya capa y espada. Eso va a tener consecuencias electorales y va a tener consecuencias de popularidad y va a tener consecuencias en la relación entre México y Estados Unidos. Y le digo que va a tener consecuencias en la relación entre México y Estados Unidos por la nota con la que abríamos con Pepe Díaz Briseño hace un momento. Van a revisar ya 53 consulados de Washington, van a ver si tuvieron o no injerencias en temas electorales en los Estados Unidos, porque también hay aquí un asunto político, hay algunas acusaciones, algunas publicaciones en torno a que algunos consulados y algunas redes de consulados pudieron haberse utilizado políticamente para convocar a mexicanos que ya tienen posibilidades de votar en Estados Unidos, simpatizantes de la 4T, a que no votaran por tal o cual legislador. Pruebas. También. Ojalá que se lleguen a presentar por allá.

0: al senador Adán Augusto López como probable participante en el huachicol fiscal. Le he preguntado a usted y me dice que...
1: Pero la fiscalía, cada quien lo su parte.
0: Claro, pero que la fiscalía no le ha informado, por lo menos, no le ha informado a usted de...
1: Que informar la fiscalía. Uh-huh. El Ministerio Público tiene una función, nosotros tenemos otra. Ellos tienen la función de investigar. No tengo conocimiento si aparece el senador, no lo tengo. Porque muchas de las investigaciones la fiscalía no las comparte con nosotros.
2: Ayer, de manera pues un tanto clandestina, por decirlo de alguna forma, se pusieron una lona gigante en el Zócalo capitalino, en donde aparece la foto de la Presidenta de la República y de Rubén Rocha Moya. Y bueno, pues se habla ahí de esta protección, ¿no? Es una lona que también pues, tiene que ver con un tema político de una agrupación que ha estado haciendo este tipo de trabajos, que se llama Mexicanos al Grito de Paz. Bueno, la lona fue retirada relativamente rápido, pero sí vaya que causó movimiento en redes y que se estuvo pues, difundiendo con fuerza. Esto es parte de lo que ocurrió, escuche.
3: ¡Oficial! ¡Oficiales!
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2: Bueno, y así se va a poner la cosa más y más polarizada cada vez. La organización Defensores denunció a 55 políticos por la narcoelección en Sinaloa. Es esta organización que, bueno, pues preside Miguel Alfonso Mesa, fundador. Algunos periodistas también respaldan a la misma. Y lleva ya mucho tiempo denunciando el tema de los narcopolíticos. René Cruz, muy buenos días.
5: Luis, buenos días. La organización Defensores presentó una denuncia ante la Fiscalía General de la República en contra de 55 narcopolíticos de Morena y otros partidos políticos. Miguel Alfonso Mesa, fundador de la organización, detalló que entre los personajes denunciados se encuentran Rubén Rocha Moya y sus colaboradores, así como otros exgobernadores. El activista lamentó que a pesar de las denuncias que se han hecho, las autoridades insistan en proteger a este tipo de personajes. Más adelante y los detalles de la información.
2: Y ayer, en Palacio Nacional, se reunieron legisladores del Verde, del PT y de Morena con la Presidenta de la República. Se habló de la protección de la soberanía y de cosas por el estilo. Uno de los temas que están ahí candentes, importantes, de urgencia inmediata, es la postergación de la elección judicial, digo, más allá de los discursos de soberanía y de la narrativa de protección a Rocha Moya y otros narcopolíticos. Pues el tema también que preocupa es que el siguiente año tenemos elección y que si no se pospone, se posterga, aunque sea por unos meses, la elección judicial va a ser un desastre, una pesadilla aquello. 1,000 millones de boletas tendrían que imprimirse. Además de que va a ser imposible contabilizar todo eso. La elección judicial tiene que ir en otro lado, la electoral en otro, hay elecciones en 17 estados de la República. Entonces, bueno, pues se hablaba que eso podía ser uno de los temas centrales que podía pedir la presidenta que pues, se moviera, ¿no? Porque aquí hasta gente de la 4T ha hablado clarito en contra de que se haga la elección al mismo tiempo que se hace la elección intermedia, por la pesadilla logística administrativa de confiabilidad que va a tener aquello. Pero creo que ese no fue, pero ni tantito, el tema central. Jacir Magallanes.
6: ¿Qué tal, Luis? Buen día. Diputados y senadores de la Cuarta Transformación cerraron filas con la presidenta Claudia Sheinbaum, esto de cara a la coyuntura que enfrenta el país en su relación con Estados Unidos y también rumbo al 2027. Al término de un encuentro que se llevó a cabo en Palacio Nacional, legisladores de Morena, del PT y del Partido Verde manifestaron su respaldo a la mandataria ante lo que dijeron es una embestida contra su gobierno. Los detalles más adelante.
2: Sobre la visita de Díaz Ayuso, la presidenta de la República dijo esto.
1: Ya lo habían anunciado. Venían a reivindicar a Hernán Cortés, a hablar mal de los programas de bienestar, a decir que es un país donde no hay libertades ni democracia. Bueno, tan hay democracia que pudo venir.

0: decir lo que ella quiso decir. Imagínense, si fuéramos un gobierno represor, pues no hubiéramos permitido que viniera, porque finalmente viene a hablar de la política mexicana. Pero hay libertad, hay democracia. Aquí se puede, pueden venir a hablar, no hay problema. Ninguno.
1: Eso sí hay que reconocerlo, ¿eh? Puede venir a hablar, pueden decirlo. Es más, lo que creo que aquí tenemos el problema es que hay una oposición tan erosionada, tan perdida, tan desdibujada, pues que tienen que pegarse a un discurso como el de Díaz Ayuso, que es muy interesante, pero yo le apostaría más al discurso del futuro que tiene la derecha internacional que al discurso del pasado. Hay muchas cosas dentro de la política del partido de Díaz Ayuso que a lo mejor podrían rescatarse en la derecha mexicana. Y no, lo que hacen es tímidamente, tibios, sacarse una foto con ella y tratar de mandar un mensaje quién sabe cómo político. De hecho, una de las opositoras a Díaz Ayuso en España reaccionó a esta visita y dijo esto que me parece también muy interesante en el debate. Escuche.
2: Hay que ser fanática para ir a México a reivindicar a un conquistador medieval en pleno siglo XXI. Más quisiera la vividora de Isabel Díaz Ayuso tener un cuarto del currículum de Claudia Sheinbaum. México es la tierra de la libertad que acogió a los españoles que lo perdieron todo con el fascismo en España. Si le importan los vínculos con México y esa hermandad, lo que deberían hacer es rendir homenaje al exilio republicano. Si les importan esos vínculos, deberían no oponerse a la regularización de personas migrantes, porque son unos hipócritas llenándose la boca con la palabra hispanidad y luego negándose a darle derechos a las personas latinas que ya viven en Madrid. Tengo un mensaje para Isabel.
1: Bien interesante ahí lo que está señalando. Entonces, bueno, pues ya estaremos platicando sobre este asunto. Son las 6:33. Vamos a una pausa. Regresamos con más. Estamos en MBS Noticias. Seguimos.
3: Titulares del mundo. York Times, Estados Unidos.
4: La tregua se impone a prueba mientras el intercambio entre Estados Unidos e Irán se intensifica.
3: Washington Post, Estados Unidos.
4: Irán puede soportar un bloqueo durante meses, según la CIA.
3: El País, España.
4: España negocia contrarreloj la repatriación con 22 países.
3: Le Monde, Francia.
4: Antivirus, las incógnitas de una contaminación.
3: The Guardian, Reino Unido.
4: Delincuentes utilizan fotos de sitios web escolares para crear imágenes de abuso.
3: Der Spiegel, Alemania.
4: Operación Alemania. Cómo los agentes de Putin atacan en Alemania.
3: Corriere della Sera, Italia.
4: León se reúne con Rubio. Diálogo y paz.
3: Funcho de São Paulo, Brasil.
4: La Policía Federal Brasileña afirma que Borcaro pagaba dietas mensuales y viajes en jet privado a Ciro Nogueira.
3: El Clarín, Argentina.
4: Malestar en el mileísmo por los reclamos de Bullrich sobre Adorni.
3: Al Jazeera, Medio Oriente.
4: Trump dice que el alto al fuego se mantiene a pesar de los revuelos de Irán y Estados Unidos. Israel ataca a Lebanon.
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5: 6:35.
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0: Primeras planas. El Universal.
1: La finca que marcó el destino de Rocha y el cártel de Sinaloa. En julio de 2024, Huertos del Pedregal fue el escenario donde Joaquín Guzmán López secuestró a Almayo Zambada para entregarlo a Estados Unidos. Fue citado para reunirse con Rubén Rocha y el asesinado legislador Héctor Melesio Cuen. Tras ese episodio, Chapitos y Mallizas se declararon la guerra que tiene a Sinaloa sumido en la violencia. Hoy, la finca está asegurada.
0: Milenio.
1: Con resultados, prueba México su combate a cárteles. Claudia a Estados Unidos. La presidenta recuerda el desmantelamiento de 2.500 laboratorios y el envío de 90 capos. Trabajamos juntos y no queremos que se rompa esa confianza.
0: Reforma.
1: Arrecia Estados Unidos presión. Aprieta a México con combate al narco y política migratoria. Ordena revisar labor de los 53 consulados.
0: Excelsior.
1: Llaman a defender la 4T calle por calle. Retornarán al territorio. La presidenta instruyó a legisladores de Morena, Partido Verde Ecologista de México y PT a regresar a sus distritos para explicar las reformas de su gestión y la protección de la soberanía.
0: Animal político.
1: Colectivos de personas desaparecidas se reúnen con Gobernación para revisar avances.
0: La jornada.
1: Por mundial y calor, la SEP adelanta 40 días el fin del ciclo escolar. Termina el 5 de junio y no el 15 de julio. Gozarán alumnos de 3 meses de vacaciones. Volverán a las aulas hasta el 31 de agosto.
0: El financiero.
1: Banxico reduce tasa y concluye el ciclo de recortes. Junta de Gobierno. En decisión dividida 3-2, determina nivel terminal en 6.50%.
0: El economista.
1: Ampliarán red de gasoductos del país con inversión de 140 mil millones de pesos. Crecerá 8.2% a 23.289 kilómetros en el 2030. La infraestructura servirá para distribuir combustible de la CFE, de Senagas y de Pemex y dar mantenimiento a la red CENER.
0: Reporte Índigo.
1: BTS, el fenómeno que trasciende. El regreso de BTS a México tras 12 años de ausencia provocó una euforia que va más allá de la música. Conciertos agotados, denuncias en la Profeco y una derrama económica estimada en más de 1.800 millones de pesos.
0: El Sol de México.
1: Descarta México la denominación madre buscadora. Responde la Corte Interamericana. El Estado consideró que la ley, tal como está, ya reconoce su labor.
0: La prensa.
1: En crisis, la Ciudad de México necesita 10 mil millones de pesos anuales para incentivar la renovación y sostener la operación del transporte público, alertan en el 17 Congreso Internacional de Transporte.
0: La crónica.
1: Invertirán 140 mil millones de pesos para modernizar gasoductos. El plan contempla más de 53 mil millones de pesos de inversión por parte de la estatal CFE y más de 87 mil millones de pesos del Senegas.

6 de la mañana con 42 minutos. Seguimos aquí en este espacio. Gracias por estar con nosotros en MBS Noticias. Oiga, este fin de semana va a ser Día de las Madres. El 10 de mayo cae en domingo. Seguramente va a haber muchas fiestas, muchas celebraciones. El regalazo que ya les dio el gobierno a las mamás está maravilloso porque van a tener un mes más de vacaciones los chiquitos. ¡Qué padre regalo!, ¿no? ¿A poco no están contentos? Bueno, ahorita platicamos también de ese cambio en el ciclo escolar que está cañón. Son un mes, más de un mes más de vacaciones. Ahorita platicamos de eso, que por el mundial, que por las olas de calor, etcétera. Oiga, pero pues pásela muy bonito si usted va a celebrarle a su mamá o si usted es mamá, páselo maravillosamente bien. Y déjeme darle esta frase que es un proverbio judío muy bonito y dice lo siguiente: Dios no podía estar en todas partes. Y como Dios no podía estar en todas partes, tuvo la idea de inventar a las mamás, a las madres. Qué bonito. Pásela muy bien. Si usted celebra, celebre bonito con sus hijos. Si usted va a celebrar a su mamá, pues pásenla muy padre. Recuerde que en esta vida todo pasa, que a veces la cosa no es tan en serio y que esto también pasará. Quiérase mucho. 6:43, seguimos.

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1: La jefa de gobierno de la Ciudad de México, Clara Brugada, hizo entrega de 4.314 créditos de vivienda y 500 escrituras como parte de la política social que impulsa el mejoramiento a casa-habitación y brindar certeza patrimonial a miles de familias capitalinas en condiciones de mayor desigualdad. La mandataria detalló que los apoyos otorgados oscilan desde los 65 mil a 400 mil pesos y benefician principalmente a población que no puede pagar un crédito bancario. Por primera vez, el Instituto Mexicano del Seguro Social otorgó tratamiento contra acondroplasia a un bebé. Fue este 7 de mayo cuando Julieta y Daniel, padres de la menor Marina, recibieron un medicamento que permite el correcto crecimiento del sistema óseo, cuyo precio en el sector privado alcanza los 450 mil pesos por mes. Tras 7 meses de espera, el IMSS entregó el primer mes de tratamiento a la bebé en el Hospital General de la Raza en la Ciudad de México. Con motivo del Día de las Madres, la Procuraduría Federal del Consumidor, hasta el 10 de mayo, pondrá en marcha el programa de verificación y vigilancia Día de la Madre 2026, con el propósito de proteger los derechos de las y los consumidores durante dicha celebración. El programa se aplicará a establecimientos como restaurantes, florerías, pastelerías, joyerías, tiendas departamentales, entre otros. Para MBS Noticias, Paola Hinojosa Mira.
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0: trascendió en la prensa. Reforma, Templo Mayor.
1: No serán los 2 años de vacaciones del libro de Julio Verne, pero vaya descalabre que la SEP de Mario Delgado le dio a los niños de México. Pues al adelantar el cierre del ciclo escolar al 5 de junio por el Mundial y el calor, los alumnos tendrán 3 meses de asueto. Aunque se diga que en salud ya estamos como Dinamarca, en educación nuestros niveles no son los mejores como para otorgar tanto descanso, como lo demuestra el hecho de que los escolares mexicanos ocupan el lugar 35 de 37 entre los países de la OCDE de acuerdo con la prueba PISA. Y tampoco es que México pinte para ser el campeón mundial de fútbol, pues en el ranking de la FIFA estamos en el sitio 15. La decisión suena entonces claramente política, quizás porque el gobierno morenista supone que la medida le hará ganar simpatías y de paso le ayudará a desactivar las movilizaciones de la gente que no puede hacer paros si no hay clases. Y eso sí, la duda es, ¿quién ayudará a madres y padres que no tendrán las mismas vacaciones y enfrentarán dificultades para cuidar a sus hijos durante las 12 semanas que estarán sin estudiar? Pero, total, un mundial bien merece unas orejas de burro, ¿o no?
0: Bajo reserva del Universal.
2: No solo el senador de Morena, Gerardo Fernández Noroña, tiene gusto por los viajes transatlánticos en clase premier. Ayer, imágenes mostraron al líder nacional de Movimiento Ciudadano, Jorge Álvarez Maínez, en una sala de la Terminal 3 del Aeropuerto Internacional de Heathrow, en Londres, y más tarde ocupando un asiento en clase Noroña. Nos hace notar que el líder naranja decidió visitar Inglaterra justo cuando la capital londinense vivía euforia del partido de semifinal de la Champions League entre Arsenal contra Atlético de Madrid. Resultado e imágenes que el señor Álvarez Maínez reposteó en redes sociales. La única diferencia con Oroña y otros morenistas que viajan a todo lujo a Europa es que don Jorge no presume de haber hecho votos de austeridad republicana o pobreza franciscana.
0: Confidencial, el financiero.
1: Las preguntas de un reportero hicieron explotar a la presidenta del INE, Guadalupe Tadei. El comunicador preguntó a la funcionaria electoral si ha promovido algún contrato o si han llegado a su oficina a proponerle algún contrato en específico, a lo que respondió: me parece usted muy majadero al hacerme esa pregunta. Muy majadero, de verdad. Yo creo que es sin respuesta esa pregunta. O sea, me parece que usted se excede. Si bien la pregunta era más incisiva, la respuesta pudo ser más institucional. O que diga qué se debe preguntar y qué no.
0: Trascendió de Milenio.
2: Que los más sonrientes durante la reunión de ayer con la presidenta Claudia Sheinbaum en Palacio Nacional fueron los diputados y senadores del PVM y del PT. Pues tan solo 2 meses después de frustrarle el plan A y mutilarle el B de la reforma electoral, la mandataria los recibió de nuevo y reafirmó su llamado a la unidad de la 4T, como en ocasiones pasadas, pero ahora ante las nuevas amenazas del presidente de Estados Unidos, Donald Trump. Lo que es un hecho es que todos esos aliados se salieron con la suya.
0: Razones de la razón.
1: Y es la diputada local guanajuatense, Hades Aguilar, la que se encuentra en medio de un vendaval de señalamientos que ella busca negar a toda costa. No son menores, nos comentan, porque resulta que se ha revelado una serie de facturas que fueron cargadas por la legisladora al Congreso de Guanajuato. En particular, ha levantado las cejas el pago a un cirujano estético, pues de inmediato se han desatado cuestionamientos en el sentido de que la morenista se habría tuneado a las costillas del erario. Aguilar Castillo, nos comentan, se ha apurado a responder que no fueron procedimientos estéticos los que le practicó el cirujano acreditados como tales, y al que de hecho se movió a visitar al Hospital Joya de Guadalajara, sino una transfusión sanguínea y servicios de imagenología. Tenemos los documentos donde aparece transfusión sanguínea precisamente por un problema de anemia que tengo desde hace tiempo, refirió en su defensa la integrante de la bancada de Morena. Pendientes.
0: Pepe Grillo, de Crónica.
2: No me interesa estadounidense por lo que pasa en México en el terreno energético, sobre todo si se dan las cosas y el fracking es admitido en territorio nacional. Y eso ha ocasionado que en las altas esferas gubernamentales ya se comience a hablar de los límites que debe ponerse a ese interés norteamericano. Es este un viejo componente de la relación México-Estados Unidos en temas como el petróleo o el del gas. No confiarse de más. Los expertos mexicanos que abogan por abrir la explotación vía fracking han establecido que esto solo es adecuado si se usan las más modernas técnicas que permitan la recolección de materiales contaminantes del suelo, así que cualquier eventual participación extranjera no puede hacerse a costa de suavizar la protección ambiental. Y sí, las inversiones en nuestro socio no siempre cumplen lo que prometen.
0: Rayuela de la Jornada.
1: De la patada para millones de padres y madres, la decisión de adelantar el fin del ciclo escolar. ¿Qué necesidad de crear otro problema donde no lo había?
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2: Sección de placas 9 o 0, engomado color azul, hologramas 1 y 2. En breve, más información vial.
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7: Se está poniendo cañón. ¿Cómo está? Muy buenos días, me da gusto saludarlo. Relación México-Estados Unidos, la relación bilateral más importante que tenemos. Está, no le diría, pendiendo de un hilo, van a venir a invadirnos, no. Lo que sí es que, pues van a ser tiempos complicados. y en donde ha quedado claro, al menos dentro de los discursos de la Cuarta Transformación, dentro de las palabras de la Presidenta de la República, de la narrativa y la estrategia que emana de Palacio Nacional, habrá una defensa a los políticos de Morena que sean acusados. Pruebas, dice la Presidenta de la República, pruebas, dice la consejera jurídica, que hace tres días era, bueno, hace una semana todavía seguía siendo presidenta de Morena, ¿no? Luisa María Alcalde. Y toda la comunidad de abogados, penalistas, especialistas en derecho internacional, los de a de veras, no los paleros, los que sí trabajan en esto, le dicen, con el respeto, a Luisa María Alcalde, oye, perdón, así no es. Te están pidiendo que lo detengas y el tratado dice, detén a Rochamoya y a los otros nueve. Ya respondió ayer la presidenta. Ah, pues nosotros también ya le pedimos a cuatro Estados Unidos y no nos los ha dado. Y la respuesta de ayer, de alguna u otra manera en Washington, va por la revisión de los 53 consulados mexicanos que tenemos en Estados Unidos. Déjame decir algo sobre estos consulados. En la gran mayoría trabaja gente muy profesional que lo da todo por los mexicanos que están en Estados Unidos. Lo sé por experiencia propia incluso. Hay algunos granitos negritos en el arroz. Y desde que llegó López Obrador y empezaron a politizarse los consulados, la cosa empezó a ponerse fea. ¿Se acuerda cuando iba el pejecito cabecita de algodón las poquitas veces que salió, que iba a Estados Unidos, que fue a Nueva York? Por el tema de la ONU, cuando quería llevar los abrazos no balazos al pleno de la ONU. ¿Se acuerda cómo llegaban algunos morenistas y le gritaban, es un honor estar con Obrador, es un honor estar con Obrador? Y que tenían su red llamada Morena USA, Morena New York, Morena LA, Morena Kansas. Son redes sociales, porque además no fueron ni tantito discretos en ocultar la operación política que estaban haciendo y que además podría rastrearse en redes sociales, en su Twitter. Bueno, parece que mucho de todo este movimiento estadounidense pro 4T venía de consulados. Y mire, que le hagan porras al PG en Nueva York, eso al tío Sam le da igual. Lo que no le da igual es que al parecer hubo algunos consulados, particularmente en la zona centro y sur de Estados Unidos, que operaron políticamente para que mexicanos y simpatizantes que pueden votar en Estados Unidos votaran en contra del Partido Republicano y votaran a favor de ciertas causas demócratas. Esto no es nuevo. La investigación ya tiene varios años, de hecho, y ha habido varias piezas periodísticas que dan cuenta de esto. Cómo los consulados mexicanos en Estados Unidos se usaron, no los 53, porque, le insisto, son la excepción a la regla estos que se usaron, estos negritos en el arroz, pero cómo se usaron pues para incidir y tratar de imponer tanto legisladores como los presidentes municipales, diríamos, que allá son sus alcaldes, pues, puestos claves que, a los cuales podían incidir. Tampoco estamos diciendo que van a incidir en la presidencia de Estados Unidos, ¿no? Pero sí en algunas cosas. Y eso sí ya molestó mucho, porque pues, además hay las sospechas de los cuales ya hemos estado hablando, de que pues es factible que mucho del dinero de la dictadura venezolana, que se hacía a través de tráfico de drogas y tráfico de venta de petróleo ilegal, terminara por financiar a varios movimientos de izquierda en Latinoamérica, entre ellos la 4T de López Obrador. Así que la respuesta ayer, que se da a través de una entrevista de un funcionario del Departamento de Estado, pues no es menor. Van a revisar, a auditar con lupa a los 53 consulados. Y probablemente, dice el Departamento de Estado, van a cerrar algunos de ellos. ¿Y acá? Pues acá estamos con el tema de la soberanía y la defensa y las pruebas. Yo no sé cómo va a funcionar este discurso. No estamos hablando, y creo que la gran mayoría de mexicanos entiende que no es Estados Unidos que quiere venir a tomar el Zócalo. Quieren venir a detener narcopolíticos, que además son a todas luces evidentes. Entonces, bueno, pues se pondrá tensa la relación aún más. Fue una semana sumamente complicada para Palacio Nacional. Qué bueno que vino lo de BTS, fue un gran respiro. Al rato vamos a platicar con una army de BTS. Y vendrán, creo que cosas todavía más intensas para la siguiente semana. Bienvenida, bienvenido. Esto es MBS Noticias. Me llamo Luis Cárdenas. Son las 7:05. Vámonos con todo.

0: 7:05 minutos, me enlazo hasta Washington, esto que le estoy contando. Pepe Díaz Briseño, ¿qué dicen en el Departamento de Estado? ¿Qué es lo que les molesta de los consulados mexicanos? De una de las redes, debo decirlo, más eficientes, que en la mayoría de los casos hacen lo que pueden con todo y la falta de recursos para proteger a mexicanos. Pero bueno, pues que ahora están en el ojo de Washington, en el ojo del Departamento de Estado. Adelante, Pepe, buen día.
1: Hola, ¿qué tal? Así es, saludos desde Washington. En una decisión sin precedentes, la administración del presidente Donald Trump ordenó revisar la actuación de los 53 consulados de México en Estados Unidos. Una revisión que podría incluso llevar a la clausura de alguno de ellos, reveló ayer la cadena de televisión estadounidense CBS. Sin precisar la naturaleza exacta de dicha revisión, el subsecretario para Asuntos Públicos Globales del Departamento de Estado, Dylan Johnson, confirmó a CBS que la dependencia tiene en la mira a la red consular mexicana, que atiende a casi 11 millones de personas nacidas en México, pero que viven en Estados Unidos. En específico, el funcionario estadounidense dijo que la decisión de revisar la actuación de los consulados mexicanos busca garantizar que el Departamento de Estado esté impulsando una política exterior basada en el principio de Estados Unidos primero, que define a la administración Trump. Con presencia en buena parte de las entidades, la red consular mexicana en Estados Unidos es considerada una de las más amplias desplegadas en cualquier país del mundo. Apenas en enero pasado, medios conservadores en Estados Unidos habían retomado denuncias sobre cómo diferentes consulados mexicanos habrían supuestamente intervenido ilegalmente en la política interna estadounidense. Buena parte de las acusaciones venían contenidas en el libro El Golpe Invisible, publicado por el periodista conservador Peter Schweizer, quien citaba ejemplos de lo que él consideraba eran acciones de movilización política de migrantes mexicanos dentro de Estados Unidos. Citando supuestas transcripciones, Schweizer aseguró, por ejemplo, que en 2024, funcionarios consulares y activistas del Partido Demócrata habrían sostenido un evento en el Consulado de México en Oklahoma, en el que se debatió cómo California dejó de ser dominada por el Partido Republicano. Sin embargo, la Secretaría de Relaciones Exteriores desestimó en su momento las acusaciones, asegurando que se trataba de teorías de la conspiración sin bases en la realidad. Veremos ahora hasta dónde llega esta revisión de los consulados ordenada por el Departamento de Estado. Hasta aquí el reporte desde Washington.
0: Pues sí, ya lo veremos. Gracias, Pepe. Se va a poner interesante la cosa. Otra nota que ha generado mucha expectativa y, debo decir, molestia en mucha parte de la población es la suspensión de clases o el adelanto de vacaciones. Pongámoslo así, se escucha mejor, el adelanto de vacaciones. La CEP adelanta la conclusión del ciclo escolar al 5 de junio por ola de calor, dicen, y por el Mundial. Las reacciones pues son muy diversas. En redes sociales, échele usted un ojo. Si usted tiene hijos, hijas y van en escuela, todavía están en edad de escuela, pues ya se imaginará, ¿no? ¿Cómo que un mes más de vacaciones? ¿Qué vamos a hacer? La CEP aprobó modificar el calendario 25-26, por lo que las clases para más de 24 millones de alumnos de educación preescolar, primaria, secundaria y bachillerato en el país van a concluir el 5 de junio y no el 15 de julio. Estoy diciéndole que un mes más, pero es que son 45 días más. Dice el secretario de Educación, Mario Delgado, que es por la intensa ola de calor, que por cierto, el año pasado también teníamos y el antepasado también, y los siguientes años va a haber, no es atípico, es cambio climático. Entonces habrá que ver si esto se va a quedar ya para siempre. Y por el tema del Mundial, escuche usted.
2: Distintas circunstancias y distintas peticiones que hemos tenido, adelantaremos el cierre del ciclo para el siguiente 5 de junio. De esta manera vamos a garantizar que se cumpla el plan de estudios y atender las distintas peticiones que hemos tenido de las entidades federativas.
0: Reacciones, la CENTE con S, acusa a la CEP de frenar protestas con las vacaciones, es la sección 34. La CENTE con C, los que son todavía más violentos, acusa a la CEP de recortar clases por intereses políticos, por el Mundial y también para frenar las protestas. La Unión de Padres de Familia rechaza el cambio del calendario escolar. Mexicanos Primero también rechaza el cambio del calendario escolar. Hay por ahí pues algunas versiones en torno a los apoyos que podría tener esta medida, porque es lo que dice el mismo secretario de Educación Pública, que hubo solicitudes de padres de familia, entiendo, para que se suspendieran las clases o más bien se adelantaran las vacaciones. Yo le pregunto hoy aquí en MBS Noticias, ¿qué opina del tema? 5640-05-1025, una vez más, 5640-05-1025. Ayer hubo reunión en Palacio Nacional, legisladores cierran filas con la presidenta de la República. Parecía que se iba a hablar de otro tema, pero no, se terminó hablando de la soberanía. ¿Cuál era ese otro tema? El tema de la elección judicial. Escuche usted a Ricardo Monreal, que estuvo ahí en el cónclave. Bueno, ya sé que no les gusta la palabra cónclave, que estuvo, ¿qué?, en la reunión morenista ahí en Palacio. Escuche.
3: Se pidió a todos regresar a territorio, explicar lo que está pasando en el país, el alcance de la lucha por mantener nuestra soberanía, nuestra independencia, nuestros principios en materia internacional. Caminar a territorio en villas, provincias, rancherías, para explicarle a la población qué es lo que estamos defendiendo frente al poder conservador, la amenaza constante de injerencia, intervencionismo.
0: Como decían, lo mejor es lo peor que se va a poner. Bueno, pues estarán los legisladores yendo al territorio y hablando de qué, la intervención de Washington. Pues mientras la realidad está marcándose y por más discursos, rancherías, por más fotos, por más selfies que quieran, va a estar un poco complicado tapar la realidad en muchos lugares. Por ejemplo, vayan a Sinaloa, ¿no? Ahí a territorio, estaría padre que vayan a Sinaloa, a territorio, a ver qué les dicen los sinaloenses. Vayan a ciertas zonas en Tamaulipas, a ver qué les dicen en Tamaulipas. Vayan, ¿no? Está bueno. Banxico recorta la tasa de interés a 6.50%, alcanza su nivel más bajo desde el 2022. El Día de las Madres va a dejar una derrama económica de 94 mil millones de pesos. Vaya, es muchísimo dinero. Es un respiro para varios de los empresarios. Ahí de pronto ha sido un año complicado, un arranque difícil este 2026. Esta es una estimación de la Concanaco. 94 mil millones de pesos por el Día de las Madres. Es un crecimiento del 7% con respecto al año pasado. En el México roto, la Asociación Civil Defensores de Miguel Alfonso Mesa denunció que hay una operación de narcopolíticos con 55 que tienen nombre y apellido en Sinaloa. Y los fueron a denunciar penalmente en la Fiscalía General de la República. Defensores de Miguel Alfonso Mesa lleva ya mucho tiempo señalando la narcopolítica en México. Escuche usted a su presidente.
4: Entre las otras personas que también estamos denunciando está el exgobernador Quirino Ordaz, que ahora también es funcionario de Morena, después de entregarles el Estado y de permitirles operar impunemente con la chapiza en la elección de 2021, le dieron una embajada como premio de consolación y también como una forma de exiliarse con todos los lujos al exterior del país.
0: Y hablando de narcos, políticos y de capos de capos, el Chapo Guzmán hace una nueva carta. Es una carta escrita a mano, al parecer podría ser de la mano del Chapo Guzmán, aunque está en inglés. Hasta donde entendemos, pues el Chapo Guzmán no dominaba el idioma y además, bueno, pues esto es, lo escribe. Y sí, cuando uno lo lee, pues sí pareciera que esté escrito por el Chapo. ¿Qué dice en esta carta? La carta es una carta que le manda al juez. Y le pide al juez, pues que lo extraditen a México, que él no hizo nada, que él no dañó a nadie, que está pagando delitos que no cometió. Pero entonces, ¿quién lo hizo? Ah, también lo dice la carta del Chapo. Fue el gobierno de México. Ah, caray. ¿Qué sabe? Mucho. Fue el gobierno de México. Culpó al gobierno mexicano por la violencia que vive el país. Ahí está la carta, está publicada en mis redes sociales, @LuisCárdenasMX, se la quiere consultar, se la quiere ver. Ahí está textualmente, es una carta de una cuartilla, escrita en inglés a mano del Chapo Guzmán y enviada a los medios de comunicación y a la corte de Nueva York, que la corte lo tendrá ahí en cuaderno, dicen, o sea, solicitud y se acabó. Más bien tiene este efecto del cual estamos hablando, el efecto mediático. Detienen a Yael N., sujeto que reportó a su madre desaparecida en la colonia 20 de noviembre, en la Ciudad de México. Este sujeto, Fernando N., fue detenido por agentes de la Fiscalía General de Justicia, señalado por su presunta participación en la desaparición de su propia madre, Teresa Guadalupe Molina. De acuerdo con las investigaciones, fue el propio Fernando quien acudió inicialmente a denunciar que su madre había salido de su domicilio rumbo al centro histórico y que ya no regresó. Sin embargo, conforme avanzaron las indagatorias, la versión empezó a presentar inconsistencias y ha sido detenido. El 7 de mayo, ayer, mataron a 31 personas en el país. Arrestan a 28 empleados de los cruceros de Disney por delitos de pornografía infantil. Autoridades norteamericanas habrían detenido a 28 tripulantes vinculados con posesión, distribución de material de explotación sexual infantil durante operativos realizados en 5 cruceros, entre ellos el Disney Magic, atracado en San Diego. Los detenidos son originarios de Filipinas, Portugal e Indonesia. Es un escándalo fortísimo allá en los Estados Unidos que involucra a los cruceros Disney. Le platico más adelante.

No sé si se trabó. No, que así es la canción. Es, pensé que se había trabado la rola, pero no, así empieza la canción. Este jueves, hoy, ayer, perdón, el grupo surcoreano BTS ofreció el primero de sus tres conciertos en el estadio GNP Seguros de la Ciudad de México. Miles y miles y miles de personas se congregaron a las afueras del recinto para escuchar el concierto. Algunos se subieron a los árboles, a estructuras metálicas de las calles aledañas para alcanzar a ver un poquito las pantallas de esta banda surcoreana, BTS, que estuvo en el Zócalo Capitalino con la presidenta de la República, que agradeció a los fans que tienen en México, en donde ya también creo que prometió la presidenta que el próximo año viene otro concierto. Es un asunto privado, pero bueno, la presidenta también habló sobre este tema, que el siguiente año vendría también otro concierto, porque aquí los quieren mucho. Y pues, al rato platicamos de BTS. 7:18.

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0: 5640-05-1025, voy de nuevo, 5640-05-1025, nuestro WhatsApp está abierto absolutamente por todo el, para todo el auditorio, y ahorita platicamos del pues de las vacaciones sotototototototas que van a tener los muchachos. El 5 de junio ya, en menos de un mes, salen de vacaciones, 45 días más. ¿Qué me dices sobre el tema? Tengo aquí varios comentarios, ahorita los comparto. 5640-05-1025. Por supuesto, vamos a platicar a detalle de este asunto. 7:22. Vámonos con temas económicos, Pedro Tello.
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0: Banxico ha recortado la tasa de interés de México pese a la guerra, los riesgos inflacionarios, esta tendencia que está haciendo el banco de, pues sí, de ir recortando, al parecer con un beneficio, algunos lo leen así, político. En algún momento, mientras vas bajando la tasa de interés, pues puedes llegar a tener un cierto beneficio, se puede sentir un poquito más de dinerito, hay más posibilidad de endeudarse. Pero luego viene el momento de pagar las cuentas, luego viene también el riesgo enorme que es uno de los pilares y misiones del Banco de México, controlar la inflación. Yo te preguntaría, Pedro, pues, ¿qué ves en todo esto, estas decisiones que está tomando el Banco de México? ¿Cómo estás? Muy buenos días.
3: Luis, buenos días, qué gusto saludarte. Pues mira, estamos frente al 15º y último recorte en las tasas de interés, si es que efectivamente, como ayer lo anunció la propia Junta de Gobierno, no habrá más recortes en el corto y en el mediano plazo, en virtud de que consideran que la tasa de interés ya está en este momento en el nivel apropiado para mantener la inflación estable o con una tendencia a la baja, y al mismo tiempo para conservar frente a los agentes económicos, hablo fundamentalmente de empresarios, con la idea de que la expectativa del crecimiento de la o el comportamiento de la inflación será a la baja y no una expectativa de aceleramiento en lo que al ritmo de precios se refiere. Y esta decisión, Luis Auditorio, insisto, la 15ª y última de recorte en la tasa de interés, no deja de ser polémica por el simple hecho de que en este momento las presiones que prevalecen sobre la inflación en México procedentes del conflicto en Oriente Medio, que ha impulsado al alza los precios del petróleo y los precios al mismo tiempo de todos los derivados de los hidrocarburos, bueno, pues esas presiones siguen y seguirán ahí, y la función del Banco de México es asegurarse de que la inflación en nuestro país, en nuestro territorio, sea una inflación que apunte hacia su control o cuya tendencia empiece a ser consistentemente a la baja para acercarse a la meta objetivo que se ha establecido en materia de precios, que es una meta del 3% anual más menos un punto porcentual, meta que no hemos logrado conseguir prácticamente hace 6 años, y que en los últimos meses hemos visto que la inflación en nuestro país se resiste a ceder, a pesar de que en el mes de abril hubo un ligero, y subrayo, ligero, digamos, ligera pérdida de dinamismo en el crecimiento de los precios. Así que si uno revisa la prensa especializada y fundamentalmente los comentarios de quien se dedica al análisis económico, observamos que hay una clara división de opiniones. En mi opinión, en la mía, tengo la impresión de que el Banco de México debió haber mantenido sin cambio la tasa de interés en este momento y esperar a ver el comportamiento de los precios para que en su siguiente junta o en su siguiente reunión, la Junta de Gobierno analizara si estamos frente a una tendencia a la baja de los precios o si la inflación seguía estabilizada por arriba del el techo objetivo del Banco de México. Como sea, Luis Auditorio, una decisión dividida, una decisión previamente anunciada, y ahora habrá

0: al mismo tiempo que ha sido todo un honor para mí ser parte de la tripulación de este viaje a través de las noticias. Gracias, Luis, y gracias, auditorio.
1: No, hombre, al contrario, gracias a ti, Pedro, por estos años. Ya llevamos tú y yo más de 10, por cierto, trabajando juntos, pero hemos aprendido tanto y seguimos aprendiendo tanto de ti. Gracias por darnos estas luces. Gracias, gracias por ser esta brújula, Pedro. Te mando un abrazo.
0: Pues gracias, Luis, y gracias, auditorio. Buenos días a todos.
1: Muy buenos días, 7:27.
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1: 7:28, gracias por estar con nosotros. Nuestro WhatsApp 5640-05-1025, abierto absolutamente para todo el auditorio. Citlali Sainz, cuéntanos, en el marco de la misión comercial mexicana a Canadá, encabezada por el secretario de Economía Marcelo Ebrard, autoridades y empresarios acordaron fortalecer la asociación estratégica binacional en materia económica. Adelante, Citlali.
4: ¿Qué tal, Luis? Buenos días a ti, buenos días también a nuestros amigos del auditorio. En el marco de la misión comercial México-Canadá, cabezada por el secretario de Economía Marcelo Ebrard, autoridades y empresarios de ambos países acordaron fortalecer la Asociación Estratégica Binacional en materia económica. Durante el primer día de la misión, ante empresarios de los dos países, el secretario Ebrard y su homólogo, el ministro canadiense de Comercio Dominic LeBlanc, acordaron incrementar el comercio y las inversiones bilaterales en cumplimiento al Plan de Acción México. México-Canadá, que fue lanzado el año pasado por la presidenta Claudia Sheinbaum y el primer ministro Mark Carney. La dependencia informó que son 244 empresarios mexicanos de sectores como agroindustria, manufactura, farmacéutica, electromovilidad, industria creativa, de educación y aceleración de patentes, entre otros, quienes desahogan más de 1,000 citas de negocios, conocidas como B2B, con compañías de Canadá. Pero vamos a escuchar lo que dijo el secretario de Economía, Marcelo Ebrard.
5: We are looking for a new position.
6: Estamos buscando nuevas posibilidades en el mundo que cambia todos los días. ¿Qué hacer frente a la incertidumbre? ¿Cómo lidiar con esto? ¿Qué es el nuevo mundo en el que vivimos? Abriendo nuevas oportunidades, tratando de estar cerca de amigos, cerca de socios confiables, cerca de otras oportunidades en el mercado.
4: El funcionario federal reiteró que se va a mantener este esfuerzo y no se trata de un evento, sino de un proceso. Por su parte, el ministro LeBlanc recordó que la presidenta Sheinbaum y el primer ministro Carney anunciaron el año pasado una nueva alianza estratégica entre Canadá y México a través del Plan de Acción. Destacó que el potencial es enorme y Canadá desea profundamente ampliar las oportunidades económicas con sus socios mexicanos. En todas las reuniones que tuvo el secretario de Economía con diversos empresarios, destacó las oportunidades que ofrece México para la inversión y la colaboración económica. Luis, es mi reporte. Buenos días.
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¡Órale, qué guapachosos andamos! La rolita que estamos escuchando es Qué Calor de Supermercados. Así se llama el artista. Y tiene que ver con esta maravilla que hicieron allá en Michoacán. Fíjese nada más. El presidente municipal de Tuzantla, en Michoacán, él se llama Fernando Ocampo, de eso que quiere salir a fuerzas en la foto, dijo, le vamos a donar unos ventiladores al IMSS, ¿cómo no? Vamos a ir a apoyar al IMSS Bienestar y les vamos a llevar sus ventiladores. Entonces uno pensó, bueno, pues a lo mejor va a ser ventiladores médicos, ¿no? Complicadísimo. Seis, wow, qué padre. No, ventiladores para la calor. Seis. De los de aspas. De los que luego están de oferta ahí en las tiendas. Seis. Y fue a sacarse foto y todo, con sus seis ventiladores. Ayer que vimos la nota, yo sí, la verdad, pensé que era como más de inteligencia artificial, como que una broma. No, es real. Hicieron evento y toda la cosa para entregar seis ventiladores de aspas. Bueno, para mitigar la calor. No, pues menos mal, ¿verdad? Gracias. 7:32. Regreso con la politiquería.

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0: 7:36, vámonos con la politiquería.
1: El gobernador Rocha está acusado de delitos muy graves.
2: No, discúlpame. El gobernador Rocha vino una orden de Estados Unidos para su detención urgente. Todo lo que trae esa orden, ¿qué hemos dicho nosotros? Pruebas.
1: Las acusaciones no las hace México, las hace Estados Unidos, pero
2: sí,
1: son graves.
2: Pero tienen que tener pruebas. Si hay pruebas, adelante.
3: Pidió a todos caminar a territorio en villas, provincias, rancherías para explicarle a la población qué es lo que estamos defendiendo frente al poder conservador, la amenaza constante de injerencia, intervencionismo.
4: Que esto era una parcialidad a partir de la cual se hicieron las impugnaciones. No impactan en las definiciones, por supuesto. Sin embargo, es un informe que se tiene que rendir. Se confundieron en tiempos porque no estaba el total de las designaciones.
5: Digo, Félix, un hombre muy querido por la gente y por el pueblo. En Guerrero vamos a ir unidos, Morena, Verde y PT.
6: Juntos, hasta la victoria. Gracias.
0: 7:37. Gracias por estar con nosotros. Nuestro WhatsApp 5640-05-1025. 5640-05-1025. Abierto absolutamente para todo el auditorio. Vámonos con la politiquería de todos los días. La presidenta de la República el día de ayer sostuvo una reunión privada en Palacio Nacional con diputados y senadores de Morena, del PT y del Verde. El encuentro estuvo centrado en la unidad política, en la soberanía nacional y en la estrategia rumbo a las intermedias del 2027, del siguiente año. Bueno, tengo en la línea y le aprecio mucho al senador de Morena, Óscar Cantón, que me tome la llamada. Senador, buenos días. Estuviste ayer en la reunión ahí en Palacio Nacional. ¿Qué te pareció? ¿Qué dijeron? ¿Cómo estás?
7: Muchas gracias, Luis. Muy buenos días. Y saludos a todo el auditorio. Sí, estuve en reunión en Palacio, por supuesto, una reunión que yo la calificaría de trascendental, histórica, porque lo que se trató ayer fue no un festejo en cuanto al cierre de actividades legislativas de este segundo periodo ordinario de sesiones del Congreso de la Unión. Pues estuvimos diputados federales y senadores de la República, como dijiste, de la coalición. Lo que se trató ayer fue entender que hay una constante acechanza sobre la soberanía nacional en nuestro país por parte del gobierno de Estados Unidos y de sus aliados de siempre, los panistas, la derecha en el interior de México. Y de que en las elecciones del 2027 no está en juego lo que es la 4T. Lo que está en juego es el proyecto nacional de la Cuarta Transformación. Va más allá del interés de una persona, de un candidato o de un partido político. Va en juego lo que es este proceso de transformación que ha reducido la pobreza, que ha ampliado libertades y que está consolidándose como un proyecto nacionalista. Totalmente para lograr el bienestar de la población y la justicia social.
0: Aquí hay un punto muy interesante sobre regresar al territorio. Habló la presidenta sobre que lleven pues un mensaje de protección de la soberanía, etcétera. ¿Cómo realizarían este punto en particular? Porque hoy, te lo pongo en la mesa, Óscar, el asunto es la protección de la soberanía en el discurso de la presidenta de la República, de la 4T. Pero por otro lado, hay una cantidad pues importante de mexicanos que han sufrido la violencia, que han sufrido pues lo que ha pasado en Sinaloa, que están viendo, oye, pues hay una acusación contra alguien que están viendo como narcotraficante, que es el gobernador Rocha Moya, contra otros 9 funcionarios involucrados, el vicefiscal en activo, ¿no? Allá en Sinaloa, acusados, señalados por una, dicen oficina, pero pues es la fiscalía, es lo que sería la FGR de allá, si lo quieren ver así. Y esta negativa a quererlo llevar o a que sea juzgado, que se siente como una protección, pues va a ser complicado de explicarlo. ¿Cómo lo explicarán? Cuéntame.
7: Bueno, yo creo que lo primero que tenemos que hacer es decir que México observa absolutamente el derecho internacional y un total respeto a nuestra Constitución. Y de que allí se marca jurídicamente cuál es el procedimiento de un país para solicitar lo que puede ser en un momento dado la extradición de personas acusadas de presuntos delitos. En este caso, no se trató de esa solicitud de extradición. Hay que explicarle a la gente de que lo que hizo una corte de Nueva York, la Fiscalía de los Estados Unidos, solicitó, por eso la presidenta se refiere a una oficina, porque es una parte mínima la que lo solicita, pero eso no es importante.
0: Es una parte mínima, Oscar, perdón, no te detengo, una disculpa, pero es una parte mínima, ¿de verdad lo están viendo así? La Corte Sur de Manhattan.
7: Sí, sí.
0: Por una acusación que se llama indictment del Departamento de Justicia.
7: Sí, sí, estoy de acuerdo.
0: Es exactamente lo mismo, Oscar, perdón, con todo respeto, solamente te lo pregunto por lo de la oficina. Exactamente lo mismo, jurídicamente hablando, que Genaro García Luna,
7: Bueno, eso está por comprobarse, porque lo de Genaro García Luna ya está juzgado. Hubo pruebas, hubo testigos, hubo personas que acusaron, y la prueba está en que está condenado y sentenciado.
0: ¿Cuándo fueron esas pruebas, Oscar? Diferente. ¿En qué momento se dieron las pruebas?
7: En el momento procesal adecuado.
0: Y no aquí, estamos hablando justamente de eso, no el momento procesal adecuado, es el juicio.
7: No, todavía no, Luis, porque lo que se solicitó por parte de esta parte de Manhattan es de que se otorgaran medidas cautelares, es decir, una detención. Pero si no hay esas pruebas, y está explicado muy bien por la doctora Claudia Sheinbaum, presidente de México, no puede Relaciones Exteriores, no puede la Fiscalía abrir lo que sería una entrega para una extradición.
0: Ahí y te detengo, perdón, Oscar.
7: Se solicita la ampliación y se solicita que estén esas pruebas, si dicen que las tienen. No estamos prejuzgando sobre la inocencia o la culpabilidad de ninguna de las personas imputadas en este caso.
0: Si esto hubiera sido al revés, y te conozco, Oscar, me imagino lo que hubieran hecho con un Peña Nieto protegiendo a Javier Duarte, a César Duarte, a Roberto Borges, porque además lo hicieron, y lo cual era necesario hacer. Eran unos rateros y están en la cárcel. Hoy lo que estamos viendo, perdón, se siente como una protección. Entiendo lo que me dices ahora. Vaya, pues muy apegados a derecho, pero la mayor parte de abogados penalistas en este país, expertos en derecho internacional, los de a de veras, Oscar, los que trabajan en esto, lo han señalado puntual. El tratado lo que exige en estos momentos es una detención. Punto. Bueno, no lo quieren hacer, lo están reinterpretando. Lo puedes leer y lo sabes, lo saben ustedes. Pero sí, más allá del debate jurídico,
7: yo soy abogado,
0: Oscar.
7: Y soy presidente de la Comisión de Puntos Constitucionales.
0: Y sé que conoces. De hecho, por eso te lo estoy poniendo en la mesa.
7: Luis, mira, vas a ver que el tiempo nos va a dar la razón. ¿Por qué? Vas a ver la respuesta de los Estados Unidos.
0: A ver.
7: Siempre te lo digo, deja que llegue el tiempo y que ellos respondan lo que es esta nota diplomática de las Relaciones Exteriores.
0: Okay.
7: Donde no nos negamos a ninguna medida cautelar, pero lo que pedimos y exigimos es que se cumpla el marco jurídico internacional y con respeto a la Constitución mexicana. Yo creo que eso es lo que nosotros le llamamos, y lo que le llamó la presidenta Claudia Sheinbaum, lo que es la defensa de la soberanía nacional en territorio. Porque nosotros sentimos que hay una amenaza de un intervencionismo extranjero, y con muchos de sus aliados, insisto, de siempre, esa derecha, esa reacción, que nunca ha demostrado amor a la patria. Y eso es lo que vamos a hacer. Me preguntabas, ¿cómo se va a hacer? Pues como se creció y se desarrolló la cuarta transformación, casa por casa, explicándole a la gente cara por cara, de cara a la gente. Eso es lo que acordó la coalición ayer, y además ir hacia unas elecciones del 2027 en un plano de unidad, en un plano de decir, primero está el proyecto de la Cuarta Transformación, primero está México, que cualquier partido político o cualquier interés en candidatura individual.
0: O sea, ¿primero está qué? ¿México? ¿México o defender a la 4T?
7: No, Primero está la defensa de la soberanía y lo va a hacer la cuarta transformación.
0: La soberanía no es, Oscar, ahora que van a estar circulando y que regresan a la calle, mira qué bueno, la soberanía no es poder salir a la calle sin que te secuestren. La soberanía no es poder tener la seguridad de emprender un negocio sin que te cobren derecho de piso. La soberanía no es poder estar tranquilo en tu casa sin que sepas que en algún momento puede haber una balacera y que esa balacera termine en una bala perdida. La soberanía no es no tener a los cientos de miles de desaparecidos, a las cientos de miles de víctimas, a los cientos de miles de muertos que hoy están sufriendo en el país. Óscar Cantón Cetina, senador, no estamos viendo, al menos yo no, a lo mejor ustedes sí, por favor, infórmanos. Yo no veo a los norteamericanos que van a tomar Castillo de Chapultepec. No veo a alguien que va a poner la bandera estadounidense en el Zócalo. No veo a alguien que está diciendo México se convertirá en otro estado de la Unión Americana. México será Puerto Rico. Veo a una acusación contra un narcogobernador y otros 9 implicados de cosas que han salido desde hace mucho tiempo y que hoy hay una reticencia siquiera a investigarlo, a tocarlo. Entonces, bueno, no, pues va a ser interesante que eso se lo expliquen a la gente, Oscar. Te lo digo con todo el respeto del mundo. Explícale a las madres buscadoras. Explícale a la gente que ha perdido a alguien por una bala perdida. Explícale a todos los que están sufriendo en este país de la violencia del narco, Oscar Cantón Cetina. Explícales que no entregar a Rocha Moya es defender la soberanía. Va a estar cañón.
7: Bueno, nosotros vamos a darle la explicación apegados a la verdad. Lo que tú estás diciendo, eso se trata de la seguridad nacional, Luis. La soberanía nacional se defiende según lo que dice el artículo 39 constitucional, en que reside en el pueblo esa soberanía. Y la soberanía nacional, el pueblo le está dando más del 70% de aceptación al gobierno de la cuarta transformación que encabeza Claudia Sheinbaum. Hemos ganado la mayoría de todos los puestos electorales en elecciones limpias, democráticas. Nosotros entendemos la defensa de la soberanía nacional desde lo que es la integralidad del territorio hasta que nuestras decisiones sean tomadas por mexicanos, que no se intervenga por parte de potencias o de países extranjeros. Y te recuerdo que ahora no todas las intervenciones de los países sobre otros son militares, que muchos son financieras, tecnológicas, y yo me haría una pregunta, y se lo vamos a preguntar al pueblo. ¿Qué hacían los agentes de la CIA solapados, cobijados, uniformes de la Policía Estatal de Chihuahua y protegidos?
0: ¿Qué hacían?
7: Por la gobernadora?
0: ¿Qué es lo que ustedes creen que hacían?
7: Malu Campos.
0: ¿Qué hacían?
7: ¿Qué es lo que hacían?
0: Yo te lo pregunto, te lo he preguntado. ¿Qué hacían?
7: Yo te lo dije la otra vez, la CIA lo que hace es desestabilizar gobiernos, es espionaje, porque si hubiera sido una lucha, en el supuesto que se diera así, contra el narcotráfico, los Estados Unidos tienen una defensa, una agencia que es la DEA, esa es la que lucha contra el narcotráfico.
0: Querido Oscar, te detengo ahí por un momento, perdón por las interrupciones, de verdad te lo digo de corazón, perdóname. Pero yo es que esto ya no lo dijiste, es que esto ya me lo dijiste, y es que yo entiendo que eres una persona muy informada. ¿Ya leíste los 2 documentos que publicó el Departamento de Estado, el Departamento de Guerra, todo lo que ha pasado desde el antiterrorismo hasta el tema de antidrogas, de estos task force, de cómo hoy, a través de una sola agrupación contra el terrorismo a los cuales pertenecen los cárteles, van a estar actuando el FBI, la DEA, el Homeland Security y todos los que tú quieras enfocados? Ahí están los 2 documentos, Oscar.
7: ¿Citaron a la CIA en ese documento?
0: Sí, Oscar, son niveles de inteligencia.
7: ¿Sí?
0: Entiendo que no los has leído, entonces. Te digo con respeto. Está bien. Está bien, pero eso es lo que a mí me preocupa, que senadores de la República, que la visión de la Cuarta Transformación quizá no está viendo lo que además es público en los Estados Unidos. Presidente Trump firmó ayer este mismo documento.
7: Nosotros no nos regimos por lo que dicen en Estados Unidos, con todo respeto, Luis.
0: Ajá.
7: Nosotros lo obedecemos al pueblo de México. Estamos aquí por el pueblo
0: Oscar,
7: de México.
0: Oscar, ¿qué opinión te merecen estos documentos?
7: Pueblo de México.
0: ¿Qué opinión te merecen esos documentos? Esta estrategia, una estrategia real.
7: son documentos de un país extranjero. Ajá. Que habrá que observar en el derecho internacional.
0: ¿Qué implica en México, procede? Oscar?
7: Mira, bueno, si Estados Unidos estuviera haciendo la chamba también como la está haciendo México en el combate a la delincuencia, y ayer la presidenta Claudia Sheinbaum se refería a eso, es que Estados Unidos, ¿acaso ha contenido el consumo de drogas, de estupefacientes en su territorio? No. Segundo lugar.
0: Si hubiéramos puesto un poco más de atención en lo que dijo la presidenta, Oscar.
7: A través de toda la frontera con México, y que más del 80% de las armas que se utilizan por esa delincuencia en México, que tanto te sobresalta, ¿qué no vienen de Estados Unidos?
0: ¿Qué tanto me sobresalta a mí? No, perdóname, a mucha gente en este país.
7: No, me refiero que tú estás ahorita resaltando.
0: Sí. Hay que platicar con las víctimas de vez en cuando. Sí, está muy fuerte lo que está pasando. Y dos, a lo que te refieres justamente del tema de cómo tiene que haber prevención del consumo de drogas, de lo que dijo la presidenta hace unos días, lo dijo refiriéndose justamente a estos documentos que entiendo no conocen en el Senado o que no están tomando en consideración, lo cual a mí me parece realmente un foco rojo, porque bueno, no estamos hablando de un documento de un país menor, estamos hablando de nuestro principal socio comercial, del cual depende más del 80% de la economía mexicana, que los Estados Unidos también depende.
7: No depende de la soberanía nacional de ese documento ni de lo que el gobierno extranjero diga, ¿eh?
0: Échale un ojo, Oscar. Yo creo que como senador y representante del país tendrías que echarle un ojo a los documentos estratégicos de seguridad global que está marcando Washington.
7: No.
0: Pareciera que no, por lo que me dices, te lo digo con todo el respeto del mundo, pareciera que no.
7: Lo que pasa es que yo no le hago caso
0: a los documentos.
7: A lo que Estados Unidos quiere o su gobierno. Y además, recuerda el momento electoral en Estados Unidos. Ajá. Recuerda que el presidente Donald Trump está en su peor momento en términos de popularidad y de fuerza política, y que en noviembre hay un proceso electoral en Estados Unidos, y que quieren utilizar a México como un instrumento, una herramienta para ganar votos en su ya muy deteriorada democracia.
0: Mira, ahí
7: hay que verlo en esa dimensión.
0: En esa misma dimensión, déjame preguntarte, porque me hablas de las respuestas de Washington. Supongo que ya también sabes que el Departamento de Estado ha señalado, es la nota de hoy, por cierto, que va a hacer una revisión profunda de los 53 consulados de México en Estados Unidos, debido a que pues hay sospechas, cosas que además ya se han publicado desde hace años, de cómo algunos de estos consulados utilizaron herramientas, recursos, para intervenir en la democracia estadounidense, para votar con los mexicanos que iban con ellos, que ya tienen posibilidad de votar, que tienen doble nacionalidad, por legisladores de ciertos partidos que fueran simpatizantes a la Cuarta Transformación. Es muy curioso, porque este discurso que están diciendo de intervención de Estados Unidos en México también está pasando en estos momentos en Estados Unidos contra México.
7: Bueno, yo estoy totalmente de acuerdo. Y ahí sí entonces, que haga Estados Unidos su investigación, que vea cómo están procediendo las misiones diplomáticas, los consulados, la embajada en el territorio norteamericano, y si hay delito que perseguir, que se consume la ley en Estados Unidos. No tenemos ningún inconveniente en que ellos hagan esa revisión.
0: ¿En que cierren consulados?
7: Tiene sus principios de no intervención y de autodeterminación de los pueblos, pero no abandona la lucha de sus conciudadanos que están en los Estados Unidos y en cualquier parte del mundo.
0: Si cierran consulados,
7: está bien que haga esa revisión.
0: Imagínate que cierren consulados, porque resulta ser que el consulado, en vez de estar protegiendo a los mexicanos, estaba protegiendo los intereses de la 4T en Estados Unidos.
7: Sí, pero eso lo estás especulando tú. Deja que la ley norteamericana lo diga, porque para defensa de su territorio está el gobierno norteamericano. Nosotros los mexicanos estamos defendiendo al pueblo de México, al gobierno legalmente establecido a través del voto democrático, libre y secreto.
0: Citas encuestas.
7: Eso es lo que tiene que hacer cada país, Luis.
0: Citas encuestas, Oscar Cantón Cetina. Hay encuestas que están publicándose, algunas ya son muy serias, y hablan de un 60% de mexicanos que estarían a favor de que Rocha Moya fuera extraditado. ¿Ahí no le hacemos caso a las encuestas?
7: No, las encuestas no determinan un marco jurídico, Luis.
0: Okay.
7: Con todo respeto te lo digo. Uh-huh. Tú podrás ser muy popular, pero si eres un pillo, ¿Por qué te va a defender un marco jurídico?
0: No, es lo que preguntamos. No,
7: en este caso
0: justamente
7: tenemos
0: que esperar
7: a que lo que diga el derecho internacional vas a esperar la respuesta de Estados Unidos a esa nota diplomática en donde nosotros no defendemos ningún delincuente, ¿eh? Nosotros, pero tampoco permitimos
0: están
7: que
0: esperando
7: ningún
0: la,
7: ciudadano mexicano
0: la respuesta sea, a una sea, nota diplomática.
7: Sea juzgado en una corte sin unas pruebas y nosotros cooperando para ese proceso.
0: A ver,
7: de ninguna manera, ¿eh?
0: Otro punto eso también no que es muy interesante. Ni modo, a veces pega más lo urgente que lo importante.
7: No,
0: la reunión de ayer, permíteme, Oscar, por favor, hacerte una pregunta.
7: La política que tenemos y lo importante es que la 4T sí defiende la soberanía nacional.
0: Qué bueno. A ver,
7: está combatiendo el crimen organizado y la presidenta de la República.
0: Ajá.
7: Claudia Sheinbaum sí representa a la mayoría del pueblo mexicano
0: sí.
7: Y que está legal y legítima en ese cargo de ser la primera mujer presidenta de la República.
0: Qué bueno.
7: Y la Cuarta Transformación está preparada a defender esa soberanía a pesar de los traidores de siempre, de
0: los
7: esa
0: traidores.
7: Derecha, de ese panismo rancio,
0: panismo.
7: De esa alianza histórica en contra de los intereses y que quisieran viniera un príncipe de ojos azules a gobernar México o que fuera otra estrellita del gobierno norteamericano.
0: Bueno, pues ese va a ser el discurso de la defensa de la soberanía. Está bien, yo te lo pregunto y cierro preguntándote,
7: y
0: por favor,
7: contesto.
0: Dame oportunidad de preguntarte esto último, Oscar.
7: Sí, claro.
0: A veces se impone lo urgente sobre lo importante. Yo creo que tú estás también enterado de que el siguiente año, pues bueno, habría elecciones que se conjugan con las elecciones, empatan con las elecciones judiciales. Voces tan diversas como Felipe de la Mata, Yasmín Esquivel, Carla Humphrey, muchos allegados a la 4T, están rogando, Oscar, rogando, especialistas electorales. No te estoy hablando de Luis Carlos Ugalde, no te estoy hablando de Lorenzo Córdoba. Te estoy hablando de gente hoy en la 4T en puestos claves. Y están pidiendo, rogando, que antes del 31 de mayo puedan, por favor, postergar, aunque sea 2 meses, la elección judicial, porque de entrada, tienen que imprimir 1,000,000,000 de boletas. La manera de poder computar eso es imposible, más con los recursos que le han quitado a las instituciones electorales. Insisto, no son voces de los panistas rancios, de los paniaguados. No
7: pero
0: son
7: mira,
0: voces
7: mira, Luis,
0: de Estados Unidos. Es gente
7: Luis,
0: de México,
7: Luis,
0: de la 4T, que
7: Luis,
0: les está pidiendo eso. Lo van a hacer.
7: Luis, no sigas en eso. Yo también estoy de acuerdo. Yo también estoy de acuerdo en que llevemos hasta el 28 la elección judicial.
0: Y luego.
7: Una gran complejidad para llevar a cabo ese ejercicio democrático del pueblo, que lo que significó la reforma judicial. Pero hay que ver razones logísticas, razones económicas, razones operativas. Yo, en lo personal, en lo individual, estoy de acuerdo en que hagamos un periodo extraordinario y que hagamos esa reforma para que la elección pueda ser hasta el año 2028.
0: Pero
7: esa
0: sabes,
7: es mi respuesta.
0: ¿Sabes que es hasta el 31 de mayo, Oscar?
7: ¿Perdón?
0: ¿Da tiempo?
7: Sí, claro.
0: Ojalá.
7: Un periodo extraordinario lo puedes convocar inmediatamente en la comisión
0: permanente. Sé que en un día cambiaron todo el Poder Judicial, o sea, de que si hay voluntad, sé que lo pueden hacer. Nada más que es hasta el 31 de mayo. Si no, ya no se pudo hacer.
7: Por supuesto. Y conocemos los tiempos jurídicos.
0: Okay.
7: La Constitución es muy clara, Luis. Y tenemos voluntad de que sea lo mejor para que esa reforma judicial siga floreciendo y siga llevando lo que es la justicia y la honestidad en sus decisiones apegadas siempre a derecho.
0: ¿Cómo va el tema del periodo extraordinario? O sea, ¿lo tienen en la mesa? ¿Está presente en la mente
7: claro,
0: de los legisladores?
7: Somos muchos los que lo queremos. Hay muchos que dicen que no. Pues precisamente acuérdate que el Congreso es un terreno de cuerpos colegiados. Somos 500 diputados federales, somos 128 senadores de la República de todos los partidos y tiene que haber un acuerdo. Y tiene que haber además la información correcta de las instituciones como el INE, que nos tienen que decir, y la opinión de la propia Corte, por supuesto. Entonces, en eso se está.
0: Bueno.
7: ¿De qué tiempo hay para un extraordinario? Lo hay, Luis. Y haremos y tomaremos la decisión que mejor convenga a México y a los mexicanos sin ninguna presión, es injerencia extranjera, y por eso nos vamos al territorio a consultarle al pueblo, a preguntarle al pueblo y estar cerca de la gente, aunque estemos muy alejados de los Estados Unidos de América.
0: Quisieran estar más alejados, pero no estamos tanto. Senador Oscar Cantón, gracias por estos minutos en MBS Noticias. Algunos quisieran,
7: gracias,
0: otros
7: Luis,
0: no.
7: Un abrazo.
0: Un abrazo, gracias. Pues ahora sí que ahí está, tengo un buen de mensajes, ¿eh? Ah, ¿qué se pone? ¿Por qué no me pongo así con los panistas? Oh, que la... Nos hemos puesto también así con los panistas. Y no es de que te pongas así o no, es cuestionar. Tú imagínate que regresan al territorio, que estás en... De entrada, a ver si entras a Sinaloa. De entrada. Casa por casa. No, pues si hay toque de queda. A las 8 de la noche ya casi nadie hay en Culiacán, por ejemplo. Vete a los lugares pesados que domina hoy el crimen organizado, a hablar de soberanía. Bueno, a ver qué pasa. Ahorita comento, es que ay, están buenísimos los comentarios. 5640-05-1025. Espérame, ya son las 8, no me tardo.
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2: Primera
0: Primeras planas. El Universal.
3: La finca que marcó el destino de Rocha y el cártel de Sinaloa. En julio de 2024, Huertos del Pedregal fue el escenario donde Joaquín Guzmán López secuestró a El Mayo Zambada para entregarlo a Estados Unidos. Fue citado para reunirse con Rubén Rocha y el asesinado legislador Héctor Melesio Cuen. Tras ese episodio, Chapitos y Mallizas se declararon la guerra que tiene a Sinaloa sumido en la violencia. Hoy, la finca está asegurada.
0: Milenio.
3: Con resultados, prueba México su combate a cárteles. Claudia a Estados Unidos. La presidenta recuerda el desmantelamiento de 2.500 laboratorios y el envío de 90 capos. Trabajamos juntos y no queremos que se rompa esa confianza.
0: Reforma.
3: Arrecia Estados Unidos presión. Aprieta a México con combate al narco y política migratoria. Ordena revisar labor de los 53 consulados.
0: El financiero.
3: Banxico reduce tasa y concluye el ciclo de recortes. Junta de Gobierno. En decisión dividida 3-2, determina nivel terminal en 6.50%.
0: El economista.
3: Ampliarán red de gasoductos del país con inversión de 140 mil millones de pesos. Crecerá 8.2% a 23.289 kilómetros en el 2030. Infraestructura servirá para distribuir combustible de la CFE, de Senagas y de Pemex y dar mantenimiento a la red CENER.

0: 8 de la mañana con 10 minutos. Seguimos en este espacio. Gracias por todos los mensajitos en nuestro WhatsApp 5640-05-1025, abierto para todo el auditorio. Una investigación publicada por la periodista Valeria Durán de Mexicanos contra la Corrupción y la Impunidad revela que empresarios vinculados a los hijos del gobernador con licencia Rubén Rocha Moya habrían obtenido contratos públicos por cerca de 15 millones de pesos en el DIF estatal y en los servicios de salud. Entre los beneficiados están socios comerciales de José Jesús Rocha Ruiz y Ricardo Rocha Ruiz, los hijos del gobernador de Sinaloa, Rocha Moya. Tengo en la línea a la periodista Valeria Durán. Gracias, Valeria, por tomarme estos minutos aquí en MBS Noticias. ¿Cómo estás? Muy buenos días.
1: Buenos días. Gracias a ti por el espacio para hablar de esta investigación.
0: Cuéntanos un poco, ¿qué fue lo que descubrieron en Mexicanos contra la Corrupción y la Impunidad? ¿En dónde vienen? Entiendo, son triangulaciones, ¿no? Que terminan por beneficiar a sus socios con negocios pues al amparo del poder en Sinaloa.
1: Es correcto. Mira, como ya lo adelantaba, nosotros estamos haciendo esta investigación donde encontramos cómo algunos socios de los hijos del gobernador con licencia, Rubén Rocha Moya, pues se beneficiaron con contratos públicos. Tenemos el caso de dos empresarios, uno de ellos se llama José Carlos Cárdenas Mellado. Él ha sido socio en dos empresas de José Jesús Rocha Ruiz, que es el hijo menor de Rubén Rocha Moya. Y él, pues con una empresa llamada El Dorado, obtuvo contratos por más de 11 millones de pesos, esto en dependencias como el DIF y los servicios de salud. Ahora, este punto es muy importante y te voy a ir contando cómo se da la relación entre pues uno de los hijos del gobernador con licencia y este empresario que se ve después beneficiado con contratos públicos. La historia de la relación entre ellos empieza en más o menos en febrero de 2016. En ese entonces, José Jesús Rocha Ruiz, que es pues, el hijo de Rocha Moya, constituye una empresa llamada Agronegocios y Servicios El Águila Norte, donde se asocia con José Carlos Cárdenas Mellado. Él es dueño a la vez con su familia de una empresa llamada Frutas y Verduras El Dorado, que se dedican ambas exactamente a lo mismo, a vender, importar y exportar frutas, legumbres, cereales y semillas.
0: Okay.
1: Ellos son socios de esta empresa llamada El Águila Norte. Además, insisto, José Carlos Cárdenas Mellado tiene la empresa El Dorado. Y bueno, una vez ya ellos siendo socios a partir de febrero de 2016, tienen esta relación con estas empresas que se dedican exactamente a lo mismo. Y ahora sí, a partir de 2022 y 2023, casualmente, su empresa El Dorado, la empresa familiar de José Carlos Cárdenas Mellado, se ve beneficiada con contratos públicos. Pero no solamente, aquí hay un conflicto doble, porque no solamente él es socio de uno de los hijos del gobernador de Sinaloa, sino que además cuando él recibe los contratos, por ejemplo, por parte del DIF, en ese momento el DIF era presidido por Eneida Rocha Ruiz, que también es hija de Rocha Moya. Entonces, la hija del gobernador habría beneficiado a uno de los socios de su hermano. Pero Cárdenas Mellado, que fue quien recibió los contratos, no solamente terminó ahí, sino que además él se integra al gabinete de Rocha Moya en agosto de 2024, ya habiendo recibido estos contratos públicos, y es nombrado director del Servicio de Administración Tributaria en Sinaloa. Es decir, ahí se cierra la pinza de una manera bastante interesante, porque además de tener negocios con el hijo del gobernador, la hermana de su socio le otorga contratos por parte del DIF, y después, un año después del último contrato, que es de 2023, él entra al gabinete y ya tiene un cargo público. Pero su caso no es el único. También tenemos el caso de otro empresario que nosotros estuvimos rastreando, que se llama Alejandro Félix Miranda, que es otro socio del hijo menor del gobernador, que también recibió contratos con el DIF y en los servicios de salud de Sinaloa para la venta de servicios de aire acondicionado. Lo que nosotros rastreamos, por ejemplo, en este caso, es que no solamente se dan contratos a los hijos a los socios del hijo del gobernador, sino que además se les beneficia con el doble de lo que se supone que les iban a comprar. ¿Cómo funciona esto? Bueno, te voy a poner un ejemplo. El Dorado, que es la empresa que te estaba platicando hace un momento, multiplicó sus contratos de manera exponencial desde que Rocha Moya asumió la gobernatura. Por ejemplo, el primer contrato que le dan en abril de 2022 era solamente por 500,200 pesos. Eso solamente era para suministrar abarrotes, esa era la cantidad. Después se le da otro contrato, un segundo contrato, que tenía un monto máximo de 1,103,000 pesos, igual para el abasto de abarrotes. Esto quiere decir que en 2022 ellos tendrían que haber vendido al DIF y a Servicios de Salud solamente 1,604,000 pesos. Sin embargo, nosotros rastreamos estas órdenes de compra que avalaban los contratos y lo que en realidad vendió El Dorado al gobierno de Sinaloa fueron más de 4,000,000 de pesos en abarrotes y productos de despensa, o sea, el doble. Entonces se crece este negocio que ellos tenían.
0: Yo creo que aquí hay una cuestión muy interesante porque se junta también a otras investigaciones, a revelaciones que se han estado dando en los últimos días, Valeria, y que habrá que poner el foco porque no se trata ya solamente de un asunto que tenga que ver con pues la delincuencia organizada, con la acusación de la corte en los Estados Unidos. Hay también casos de corrupción que están empezando a salir a la luz y que hoy pues tienen el foco puesto en todas estas investigaciones, no solamente de Rochamoya, sino también de todo el círculo cercano de sus hijos. La investigación completa la podemos ver en Mexicanos contra la Corrupción, ahí en la página de internet.
1: Así es, está en la página de internet de contralacorrupcion.mx, ahí pueden encontrar la investigación completa. Y como bien mencionas, pues es un peldaño más de cómo pues el círculo cercano del gobernador con licencia de Sinaloa se vio beneficiado con recursos del propio gobierno. Y bueno, esto se suma, insisto, como bien mencionas, a ya las investigaciones por parte de Estados Unidos. Y habría que ver qué procede aquí o cuál va a ser pues, la postura del gobierno en cuanto a investigar este círculo cercano.
0: Gracias, muchísimas gracias. Es Valeria Durán, periodista en Mexicanos contra la Corrupción. Estamos muy atentos y quien quiera conocer un poco más sobre la investigación, quien quiera verla, además de una manera pues bastante didáctica, muy gráfica, lo puede hacer aquí en la página de Mexicanos. Gracias.
1: Gracias a ti por el espacio.
0: No, hombre, muchísimas gracias. Es Valeria Durán. Oiga, la presidenta de la República acaba de reaccionar en un preciso instante a lo que hablábamos hace un rato con el senador Óscar Cantón Cetina, en el marco de cómo hay un riesgo de cierre de consulados. Y más o menos es la misma respuesta, ¿no? La narrativa. Que investiguen. Y pues de ser así, está mal si eso lo hizo algún consulado, algunos funcionarios vinculados a la 4T, si realmente intentaron incidir en elecciones estadounidenses. Pues que lo cierren y que tengan que asumir las consecuencias. Muy fuerte lo que puede llegar a pasar con los consulados. Escucha a la presidenta.
2: Es completamente falso. Lo que hacen los consulados, que es un papel igual que el consulado de Estados Unidos en México o de otros países, pues siempre protegen a sus ciudadanos. Al mismo tiempo que abren todas las posibilidades, por ejemplo aquí de sacar visas para ir a Estados Unidos o algunos otros temas, pues la embajada y el consulado de Estados Unidos en México, entre otras de sus funciones, es proteger a sus ciudadanos. Entonces, los consulados en Estados Unidos lo que hacen pues es la relación entre ambos países, que es muy importante, todas las labores diplomáticas y ayudar a los ciudadanos mexicanos. Pero no estamos de acuerdo, además, no es así que los consulados realicen algún tipo de política en Estados Unidos en contra del gobierno de Estados Unidos o en contra de cualquier situación o que estén haciendo política en los Estados Unidos. Eso es absolutamente falso.
0: Bueno, esto es lo que dice la presidenta, que es absolutamente falso. La investigación está abierta. Y veremos qué pruebas salen desde la investigación del Departamento de Estado. Ayer la declaración del Departamento de Estado es fortísima. Estamos investigando a profundidad a los 53 consulados. No descartamos cerrar consulados debido a injerencias que habrían tenido por meterse en elecciones estadounidenses. Si bien no eran de consulados, o si eran de consulados, habrá que ver qué dice la investigación al final en los Estados Unidos. Lo que vimos desde hace varios años es una red en los Estados Unidos, el famoso Morena USA, que a través de cuentas, a veces de manera sumamente abierta, como redes en Instagram o en ex Twitter particularmente, hacían acuerdos o organizaban pues, ciertas muestras de apoyo a los políticos de la 4T. Que eso, déjeme decirle, eso no es ilegal. Uno puede ir a Estados Unidos de la ideología que cada quien quiera y si hay apoyo, si eres de apoyo y apoyas a esa persona, bueno, pues eso no es ilegal. ¿Qué sí es ilegal? y además no solamente ilegal, sino gravísimo, que se lograse probar que así fuera un cónsul, así fuera un empleado de algún consulado, hubiera utilizado, así fuera un peso, para incidir en la política estadounidense, y más con el Estados Unidos que estamos viendo en estos momentos, ahí va a estar cañona la cosa. Pero bueno, pues así amanecemos hoy con esta nota, y seguramente en las siguientes semanas pues vamos a estar ahí con más y más información en esta tensa relación de México y Estados Unidos. En otros temas, René Cruz, cuéntanos, denuncian en la Fiscalía General de la República a 55 narcopolíticos de Morena, así lo dice su presidente Miguel Alfonso Mesa. Buen día.
3: Luis, buenos días. La organización Defensores presentó una denuncia ante la Fiscalía General de la República en contra de 55 personas a las que definió como narcopolíticos de Morena y de otros partidos políticos por los delitos de delincuencia organizada en sus modalidades de secuestro contra la salud y operaciones con recursos de procedencia ilícita. Miguel Alfonso Mesa, fundador de la organización, detalló que entre los personajes denunciados se encuentran Rubén Rocha Moya y sus colaboradores, así como otros exgobernadores, quienes están relacionados con lo que calificó como la narcoelección de Sinaloa de 2021.
4: Entre las otras personas que también estamos denunciando está el exgobernador Quirino Ordaz, que ahora también es funcionario de Morena, después de entregarles el Estado y de permitirles operar impunemente con la chapiza en la elección de 2021, le dieron una embajada como premio de consolación y también como una forma de exiliarse con todos los lujos al exterior del país.
3: El activista lamentó que a pesar de las denuncias que se han hecho, las autoridades insistan en proteger a este tipo de personajes.
4: Llevamos años exponiendo los vínculos entre el crimen organizado y los políticos de todos los partidos. Y a pesar de esto, las autoridades, la presidenta de la República, la Fiscalía Mexicana, siguen encubriendo a estos narcopolíticos. Al grado de que tienen que resolverse los problemas o llegar presiones desde Estados Unidos para que las autoridades empiecen a escuchar los reclamos que por años hemos planteado.
3: Ante ello, Miguel Alfonso Mesa sostuvo que México tiene que desarrollar la capacidad para resolver las injusticias para no depender de las presiones de otros países. Luis, el reporte que tengo, muy buenos días.
0: Gracias, René. Muchísimas gracias por la información. Son las 8:23.
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0: cualquier cosa.
1: Si me escucha usted a través de la radio, de una app de radio, en este preciso instante suena esta rola de Me Convierto en Marciano. Es más, escúchela.
2: No sé ni cómo me llamo.
1: Qué bonita canción. Está empezando a circular ya el meme de Marco Rubio. Usted sabe que se ha puesto de moda Marco Rubio. Pues que lo mandan a arreglar el problema de Irán, entonces ponen a Marco Rubio pues como disfrazado, ¿no? Con inteligencia artificial, con algún atuendo persa, ¿no? Va Marco Rubio a resolver el problema de Gaza, pues igual lo mandan tal cual. La otra vez de Cuba, pues el cubano. De México, la otra vez lo pusieron ahí como si fuera un charro. Y ahorita lo están poniendo como si fuera esta, si no me equivoco, es Marvin, el personaje de los Looney Tunes, que a lo mejor usted lo recuerda, que es este marcianito, que tiene este casco tipo romano, verde, y es un marcianito, ¿no? Es Marvin, muy bonito, a mí me gustaba mucho ese personaje. Voy a estar poniendo a Marco Rubio como Marvin, porque ¿qué cree? Hoy amanecimos con una supernota para todos los que son fans, seguidores, estudiosos del fenómeno OVNI, de los OVNIs. Tacañón, por orden del presidente Donald Trump, han sido puestos a disposición pública. Usted puede entrar en este preciso instante a una página especial que ha creado el Departamento de Guerra, en donde están revelando todos los documentos, eso dicen, yo creo que hay unos que todavía no, pero bueno, todos o la mayor parte de documentos, de videos, de información que tienen registradas las diversas agencias estadounidenses en torno al fenómeno OVNI. Y hay unas cosas acá bien locas. Te metes a la base de datos, ahorita yo estoy en la base de datos, y está padre porque vas viendo, a ver, en mayo 2022, reporte de Irak, te detalla el reporte de Irak, hay fotografías de cómo, pues sí, se ve ahí un puntito en el cielo, y la agencia que lo tenía documentado es el Departamento de Guerra. Pero luego le sigues rascando y encuentras, el FBI detectó tal. Por ejemplo, el FBI detectó en algún momento temas en una sección en los Estados Unidos, ¿no? Y habla así de todo lo que pasó, el reporte, cómo fue, fotografías, etcétera. Algunas sí están más cañonas, unos tienen videos. Igual puedes ver otras agencias, ¿no? Como el Departamento de Estado. O sea, todos los que tengan información del fenómeno OVNI lo tuvieron que revelar aquí en el documento, en la base de datos. Y entonces pues uno puede estar ahí buscándole, ¿no? Mucha gente dice, pues es un distractor por Epstein, seguro sí. Es también que tiene que ver por las elecciones de noviembre, pues igual y también. Pero va a dar mucho que hablar y seguramente en los siguientes días la gente que es experta en buscar y en analizar estos temas, pues va a encontrar datos bien interesantes porque es Estados Unidos revelando lo que tiene hasta el momento en sus archivos OVNI. 8:26, a lo mejor mandan a Marco Rubio a Marte. Regresamos.

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11: Clases 5640-05125. 5640-05125. Dice Luis, repite la página de espacio para ver los archivos de los ovnis. Ahorita te la posteamos en arroba Luis Cárdenas MX. A ver si la podemos postear por ahí o ya la posteamos, creo. Entonces, bueno, ahí la puedes ver porque la página en sí es departmentofwar.gov/UFO, o sea, es un rollotote. Entonces, más fácil, si quieres, entra en nuestra cuenta en arroba Luis Cárdenas MX en Twitter o busca en Google Departamento de Guerra UFO y luego va a salir la página. Está moviéndose fuerte la página de los ovnis. Está buena, para el chisme está bueno. Luis, discutir con un mentecato es la forma más lamentable de perder el tiempo. Sí, me lo decía mi mamá, pero ya ve cómo es uno de necio. Gracias por el mensaje. Luis, a nosotros no nos importa si los rateros de Morena les vale. De todos modos, ya se van a ir presos, aunque no quieran. El mejor programa, Luis. Felicidades por estos 10 años. Te escucho diario. Un abrazo. Gracias. Luis, qué padre. Ya vi, en la página se pueden ver reportes de ovnis. Sí, se pueden ver todos los reportes de ovnis que tienen todas las agencias estadounidenses desde mucho tiempo, creo que desde los 50, una cosa así, hasta la fecha. Y hay unos que sí, hay unos videos que dices, ay, nanita, ¿qué es eso? Y viene la descripción, ¿no? O sea, el Departamento de Guerra vio este ovni así, así, así. No te dicen son marcianos, no dicen nada. Te dicen, hay un objeto no identificado, pues que está aquí volando. Está interesante. Hola, Luis, ¿tú crees en los ovnis? Pues no es que creas en los ovnis. O sea, sí existen objetos voladores no identificados. Eso ya es un hecho. Eso sí existe. Pueden ser espías, pueden ser otras cosas, pueden ser aliens, pueden ser viajeros, lo que quieras. Pero de que existen, existen. Es por eso que se han revelado estos archivos. Luis, felicidades por estas mesas y no la de los políticos. Ah, por la de ayer, por la mesa que hicimos ayer de Seguridad Nacional. Vamos a repetirla. Le fue muy bien a esa mesa con expertos en Seguridad Nacional. Teníamos ayer la mesa.

0: por lo que está pasando con Estados Unidos. Oiga, pero le estoy preguntando de las escuelas. 5 semanas y media más de vacaciones. Chale. Bueno, es que por el mundial y por el calor, ayer lo anunció Mario Delgado, el secretario de Educación Pública. No sé si tendremos, a lo mejor por ahí el audio de Mario Delgado para tener ahí nada más el contexto. Dice Mario Delgado que tuvo peticiones de padres de familia que pedían, pues eso, que se adelantaran las vacaciones por el calor y por el mundial.
1: Distintas circunstancias y distintas peticiones que hemos tenido, adelantaremos el cierre del ciclo para el siguiente 5 de junio. De esta manera vamos a garantizar que se cumpla el plan de estudios y atender las distintas peticiones que hemos tenido de las entidades federativas.
0: Bueno, la presidenta de la República acaba de hablar sobre este tema. Esto fue lo que dijo.
2: Es una propuesta la que hizo Mario ayer, que viene de los propios estados de la República. No es que sea una decisión de Mario. Se juntaron en una reunión que tienen los secretarios de Educación de las distintas entidades y también a solicitud de maestros, en el sentido de que se adelantaran las vacaciones por el Mundial principalmente. Entonces, se tomó esta propuesta, no hay todavía un calendario definido, pues es importante que los niños también no pierdan clases, ¿verdad? Entonces, en el marco de pues este actividad, este gran momento que va a vivir nuestro país y que muchos mexicanos y mexicanas nos gusta el fútbol y estamos pendientes del Mundial. Entonces se hizo esta propuesta de que se adelantaran las vacaciones, pero pues también tiene que considerarse los días de clase de las niñas y los niños.
0: Tengo muchos mensajes. Este me gustó mucho porque lo está viendo desde otra perspectiva. No sé si sea cierto o no, pero mire que le vamos a rascar, don Pablo. Gracias por el mensaje que me manda. Dice, chequen, el calendario escolar quizá lo están modificando por el colapso energético de CFE. Ahí hay consecuencias por el tema de los aires acondicionados o ventiladores. Es cierto, en calor se usa más energía y las escuelas, pues sí, usan más energía. No te estoy diciendo que las escuelas públicas tengan aire acondicionado, pero no, es interesante la visión que nos comparte aquí nuestro radioescucha, don Pablo. Gracias, Pablo. Nos dicen aquí, otra tontería, el gobierno, por Dios, y nuestra educación está por los suelos. ¿Cómo van a suspender clases por el mundial? Nos dicen aquí. Dice el WhatsApp, ¿estás de acuerdo que hace falta más educación que fútbol? Y luego por el clima, pues entonces si llueve también suspéndanla. Si hace frío no hay clases, pues nunca hay clases. Van a dejar de ir a la escuela mejor. ¿Qué padre de familia en su sano juicio pide que haya más vacaciones? Es totalmente ilógico. Tengo en la línea a Paulina Amozurrutia, ella es directora de Educación con Rumbo. Paulina, gracias por tomarme la comunicación. ¿Cómo estás?
3: Muy bien y felicidades, Luis, por 10 años de valentía, de hablar claro y de permitirnos estos espacios que cada vez son menores donde podemos decir la verdad.
0: No, hombre, gracias a ti, gracias por todos estos apoyos y bueno, pues por darnos voz y luz en varios temas. ¿Qué ves, Paulina? Dice el secretario de Educación que a lo mejor algunos padres de familia lo pidieron, la presidenta de la República dice fue una propuesta y bueno, pues acaba de justificarlo de alguna u otra manera, pero pues ¿qué están viendo en Educación con Rumbo?
3: Por Dios, yo soy una madre de 4 hijos y en mi sano juicio sé que ningún padre o madre pediría que se quitaran 5 semanas de escuela por 3 puntos medulares. 1, por un tema educativo. 2, por un tema económico, social. Y 3, y muy importante, porque todos entendemos que priorizar la educación al fútbol es algo indispensable para nuestro país.
0: Ahora bien, priorizar la educación al fútbol, lo que a mí no me termina de quedar 100% claro, lo dijo hace un momento la presidenta, que la propuesta, que algunos maestros lo habían pedido, etcétera. Pero, ¿será solamente por el fútbol? O sea, ¿solamente porque el Mundial es aquí o lo van a hacer?
3: A ver, primero tenemos 3 sedes mundialistas y 32 entidades federativas. Ajá. Es una estupidez que quitemos 5 semanas de clases en todos los estados porque va a haber una locura organizacional. Yo entiendo que Ciudad de México tiene una crisis de movilidad y que probablemente en algunos días se tuviera que reducir los días de clases dejándolos en línea o con actividades, no simplemente vayámonos 5 días antes. Entonces, esto del fútbol es una tontería. Lo de El calor, pues también es una segunda tontería, porque el peor año de calor desde 1880, según la UNAM, fue en 2024 y el calendario se dejó hasta el 16 de julio. Y no puedes tomar una decisión nacional por calor, no es lo mismo Tampico que Oaxaca, ni Querétaro que Monterrey. Esta idea, tanto de fútbol como de clima, pues es ilógica y nos hace ver tres puntos prioritarios. Uno, que estas decisiones erráticas se siguen tomando desde la política educativa, desde la política en grilla y no desde la política educativa. Siguen sin permitirnos hacer el Consejo Nacional de Participación Escolar, donde todos deberíamos de opinar, y afectan. Mario Delgado ya tiene la cabeza en su elección en Colima y prefiere terminar con esto. Esto para mí es el primer y más grande problema. Y segundo, no, que no se nos olvide, el 37% de nuestros jóvenes solo tienen el mínimo nivel en matemáticas. Todos los demás van para abajo. Y casi la mitad de la población de los jóvenes en nuestras escuelas tienen analfabetismo práctico, es decir, que el EMPRE no entiende. Entonces, en medio de una crisis educativa, quitar estas 5 semanas, no se puede terminar el ciclo curricular, no se puede decir que uh-huh, podemos terminar todo lo que tienen que aprender, y en consecuencia, en las 2 semanas que quieren poner para regularizar en agosto, pues los chavos después de 2 meses no se van a acordar ni lo que vieron. Uh-huh. Es una estupidez.
0: Y en esta, como lo señalas, Paulina, en esta estupidez, en esta decisión, en esta cuestión que además fue de sorpresa, ¿no? O sea, de sopetón.
3: Absoluta
0: ayer,
3: sorpresa.
0: Así, los padres de familia, y me tocó ver ahí a alguien que pues justamente es padre de familia, estaba yo en una comida, en una reunión, de pronto, oye, mira, ¿qué esto está pasando? ¿Cómo es posible?
3: No, pero sacados no solo de onda, los ¿no? papás, ajá, los mismos secretarios de educación, no es
0: no
3: cierto
0: sabían.
3: Que lo pidieron los secretarios. Nosotros desde la Fundación trabajamos con algunas secretarías que no voy a decir cuáles, pero a mí me llegó de, oye, que nos están avisando que se les ocurrió, a ver, espérense, a ver, ¿qué vamos a hacer? Esto no fue un consenso. Uh-huh. Y esta idea que le encanta decir a la presidenta de es que fue decisión del pueblo bueno, es minimizar sus decisiones erráticas, burdas, sin sustento, sin evaluación, para echarle la culpa a alguien más. Nadie les pidió eso. Fue una decisión que sí creo que está ligada con que no tienen un plan curricular para todo lo que va a pasar por el Mundial, que en efecto la infraestructura de las escuelas no está dando. A ver, y bueno fuera que tuvieran aire acondicionado, las ventanas no abren, el 10% de las escuelas no tienen agua, no hay electricidad. Entonces, por Dios, necesitamos que se tome ya en serio la política educativa. Si ya se va a ir el secretario a hacer campaña, muy bien, váyase, pero exijamos que pongan a alguien tecnócrata que entienda de educación y que priorice a nuestros niños.
0: El punto de la grilla, el punto de la aspiración o no que podría tener el secretario para gobernar Colima, digo, está ahí dentro de todo el debate. ¿Habría ya que tener renuncia? Entiendo que uno de los temas, además, no será buscar la elección en Colima, no es lo que han dicho en la politiquería, en los trascendidos, etcétera, los corrillos. Pero pongámoslo ahí como un asunto de grilla, que es importante. Pero más allá de ese asunto de grilla, ¿ves alguna otra motivación? Ahorita nos decía un señor, oye, pues es que por el tema del calor no está dando la energía y de verdad no les da, tienen que ahorrar, ¿no?, esta energía porque hay broncas con CFE, etcétera. Veo también que la CENTE, y ahí viene interesante, porque en tanto la CENTE con S y la CENTE con C, los dos están rechazando estas 5 semanas y media más de vacaciones, dice la CENTE porque quieren evitar las protestas, porque no quieren atendernos, porque no quieren entrar a las negociaciones de aumentos de sueldo, que es lo que siempre están pidiendo. Obviamente, pues organizaciones como la tuya, como la de Unión de Padres de Familia, como todos los papás, pues están muy, muy enojados y muy sacados de onda con esta decisión. Más allá, pensando fuera de la caja, más allá de la política, ¿verías otra razón por la cual cerrar clases?
3: Yo creo que en general mantener suspendido el tema te ayuda a enfocarte en otra cosa. Así de sencillo. Es decir, el 5 termina, o sea, quitamos 5 semanas, dejas otra semana de planeación administrativa y se van. Las escuelas se cierran y te quitan ese problema. Es decir, están viendo como un alfil más de sus estrategias políticas a la educación. Y, ay, yo creo que las decisiones están siendo tan erráticas, no en esto, en todo. Es decir, se toman decisiones sin... Y yo creo que por eso también tú lo dices, Luis, como a ver, ¿qué hay detrás? Es que no hay nada, es simple y sencillamente no nos funciona por grilla con el CENTE, por movilización en las escuelas, porque bueno, también nuestra infraestructura está, pues cerremos. ¿Te suena ilógico? A mí también. El problema es que tenemos políticos que solo piensan en poder, que no piensan en educación, que no entienden de educación, y entonces toman estas decisiones que gravemente no tienen lógica, como quitar el examen, por ejemplo, yo sé que es otro tema, quitar el examen en prepa no tiene lógica, pedagógicamente no tiene lógica, políticamente sí, menos broncas, menos evaluación. Entonces, es que tú y yo lo estamos viendo y tú me dices, sal de la caja desde la visión pedagógica. Ellos no lo ven desde la visión pedagógica. Y un punto que se nos está olvidando, Luis, es que 47% de las mujeres trabajan, 75% de los hombres trabajan fuera de su casa. Es decir, si vamos a afectar a casi 24 millones de niños y la mitad de esos niños, sus mamás no están en casa, ¿qué van a hacer 12 millones de niños fuera de las aulas? ¿Estar en las calles? ¿Ser niños de llave? Es decir, que traen colgada la llave de su casa y están adentro mientras que su mamá trabaja. ¿Cómo está la violencia en el país? ¿El crimen organizado? ¿La trata? Todos los temas que siempre hablamos. ¿Quién va a cuidar de esos niños? Por favor, que desde la presidencia hasta la secretaria dejen de decir que nos gusta el fútbol. Eso es lo de menos.
0: Y a quien le guste, qué padre, niños. Y si no te gusta, pues también, véalo. O sea, pero yo, lo
3: Luis,
0: puedes ver.
3: Y yo vimos el Mundial en una telecita adentro de nuestro salón.
0: Sí.
3: Y nos la pasamos padrísimo.
0: No, y además con los amiguitos y, sí les vamos a dejar comer papitas en el salón. ¡Ay, qué padre!
3: ¿Por qué?
0: No,
3: porque luego... priorizábamos la educación. 2 horas debían el Mundial. Muy bien, síganle con el cuaderno.
0: Sí, claro, y a veces a mí me tocó, así son los maristas, les mando un abrazo, pero en una ocasión nos castigaron, o sea, castigaron al salón, la regamos en un examen y en varias cosas, castigaron al salón y no vimos el partido. Y pues ni modo.
3: Pero te fijas cómo era otro enfoque.
0: Sí, son otras cosas.
3: Yo me quedaría
0: totalmente
3: con
0: diferente.
3: Una visión es educación básica incluye niños que no votan. No votas, no sirves para este sistema. Así funciona. Si tú lo ves, Luis, desde esa manera, sin la visión pedagógica, sin la visión de derechos humanos y de niños, niñas y adolescentes, así se mueve el tablero, así de fácil. Y yo he estado oyendo rumores que probablemente a escuelas particulares les den la libertad de seguir el calendario escolar previo. Y entonces dices... ¡ay, el pueblo bueno que ustedes defienden! Entonces vamos a dejar a los niños de escuelas públicas en las calles mientras que los niños que sí pueden pagar una educación particular van a estar en las aulas. ¿De qué están hablando?
0: Y la diferencia...
3: No podemos... ¿Otra vez?
0: Va a ser...
3: ¿Otra vez?
0: Sí, la diferencia entre quien está en escuela privada y quien está en escuela pública va a hacerse cada vez mayor y mayor. Ahora que hablamos tanto de las desigualdades y de piso parejo, oportunidades para todos...
3: De esta ignorancia que no permite tener un empleo digno y deja a nuestros adolescentes con un futuro que solo pueden vivir, no de becas, porque una beca está ligada al estudio, a un subsidio clientelar, la base del socialismo.
0: Gracias, Paulina Musurrutia. Seguiremos platicando de estos temas. Al final, acaba de decir la presidenta, es una propuesta. Y
3: sí,
0: ahí te quisiera preguntar.
3: Yo creo que se está reachando. Yo creo que
0: va para atrás, ¿no?
3: Y por eso tenemos que seguir presionando. La ciudadanía, el poder político de un ciudadano que les cueste, yo siempre digo que este gobierno entiende a periodicazos y amparazos, que les cueste que vean a todos los padres de familia molestando, tuiteando, saliendo a las calles, probablemente le digan, échate para atrás. Espero que así sea y espacios como el tuyo en donde podemos explayarnos así suman a este cometido. Muchas, muchas gracias.
0: No, hombre, gracias a ti. Es Paulina Musurrutia, directora de Educación con Rumbo. Te mando un abrazo, Pau. Gracias.
3: Abrazo grande.
0: Gracias. 8:47. Escuchemos de nuevo a la presidenta de la República. Lo transmitimos hace un momento. Va de nuevo para entenderlo bien. es propuesta, es que ayer salió como si fuera ya definitiva, todavía no se ha cambiado el calendario, la reacción ha sido brutal de los padres de familia. Ahorita me voy con los comentarios que usted me está dando aquí, pues en torno a más clases, ¿no? A más vacaciones, menos clases. Esto dijo la presidenta.
2: Es una propuesta la que hizo Mario ayer, que viene de los propios estados de la República. No es que sea una decisión de Mario. Se juntaron en una reunión que tienen los secretarios de educación de las distintas entidades y también a solicitud de maestros, en el sentido de que se adelantaran las vacaciones por el Mundial principalmente. Entonces, se tomó esta propuesta, no hay todavía un calendario definido, pues es importante que los niños también no pierdan clases, ¿verdad? Entonces, en el marco de pues este actividad, este gran momento que va a vivir nuestro país y que muchos mexicanos y mexicanas nos gusta el fútbol y estamos pendientes del Mundial. Entonces, hizo esta propuesta de que se adelantaran las vacaciones, pero pues tiene que considerarse los días de clase de las niñas y los niños.
0: Lo que sí es que está circulando pues el nuevo calendario, porque la manera como lo anunció ayer Mario Delgado, pues más bien suena definitiva. Obviamente esto se puede cambiar ahorita. Es una propuesta, dice la presidenta, dice el secretario de Educación ayer, creo que tenemos el audio para volverlo a escuchar, de Mario Delgado, y lo anuncian ya como algo definitivo. Además, se mueve como algo definitivo y se empieza a mover también el calendario escolar, que marca el fin de clases el viernes 5. Así lo anunció Mario Delgado ayer. Lo que hoy dice la presidenta es una propuesta.
1: Distintas circunstancias y distintas peticiones que hemos tenido, adelantaremos el cierre del ciclo para el siguiente 5 de junio. De esta manera vamos a garantizar que se cumpla el plan de estudios y atender las distintas peticiones que hemos tenido de las entidades federativas.
0: Es lo que dice el secretario como algo definitivo. La presidenta habla de una propuesta y se pueden echar para atrás sin bronca. De verdad, lo podrían cambiar en este preciso instante, no pasa nada. El calendario que usted me está mandando, pues sí, justamente además lo publicó ayer el secretario de Educación, Mario Delgado. Ahí está en su cuenta de Twitter oficial y pues, ahí está el calendario de las vacaciones, empiezan el 5. A ver qué pasa, seguramente a lo largo del día vamos a tener respuestas. Yo creo que van a echarse un tanto para atrás. La reacción de la gente no ha sido precisamente la más positiva. Me sigue a través de la tele, ahí estamos viendo el calendario. Me estaban diciendo, ¿es fake news? No es fake news, la publicó la cuenta de Twitter pues de Mario Delgado, o sea, la publica el secretario de Educación. Y dice aquí el tuit de Mario Delgado, modificación de calendario escolar 25-26 acordado por unanimidad entre la SEP y todas las secretarías de Educación del país, incluye consideraciones para el arranque del ciclo escolar 26-27. Están moviendo en redes y algunos medios de comunicación, es una propuesta, la presidenta dijo propuesta, ayer Mario Delgado dijo ya es definitivo. Entonces, bueno, seguro a lo largo de las siguientes horas habrá certeza en torno a qué pasa con el calendario escolar. ¿Qué dice usted? Ahora sí que, ¿qué dice el público? Saludos, Luis. A mí me representa lo que dice Paulina Musurrutia. Sí a las clases en todas las escuelas. Primero los niños, por favor. Te escuchamos en Morelos. Nos dicen aquí en WhatsApp. Esto no es lo del Mundial, son muy pocos partidos. De verdad, chécalo y verás. Tú viviste en Querétaro en el 86. Ahí fueron en esas... Bueno, no, en el 86 vivía... Tenía 2 años para empezar. Y vivía aquí en la Ciudad de México. Pero ahí fueron en ese partido... Ahí fueron muchos partidos de los que serán en el Mundial. Para México son muy pocos partidos como para suspender clases, no inventen. Hola, Luis, soy transportista. Hay muchos temas interesantes. Gracias. Nos dicen aquí, quieren que las ciudades se vean más civilizadas por la movilidad y que los extranjeros no vean el caos que vivimos a diario. Todo es como para tapar el sol con un dedo. Dicen aquí, están apostándole a la ignorancia. Soy de Ensenada, Baja California. El día de ayer nos mandaron hasta un comunicado y el calendario, ya como un hecho, ¿eh? No nos lo mandaron como propuesta. Y sí, ya me manda aquí el comunicado, gracias, ahí en Ensenada. Ahí está el comunicado de Ensenada. en donde sí, la SEP dice ya es oficial y se lo mandaron a los padres de familia. El Twitter de la SEP dice que es oficial. Sí, el Twitter de la SEP dice eso. Muy cierto lo que comenta Paulina, el gobierno lo siento muy incompetente. Saludos, soy Fabián, un abrazo Fabián. Luis, respecto a los del calendario escolar, no solamente padres y maestros están estresando. Mi hijo está en tercero de secundaria y ayer llegó muy preocupado porque piensa que los van a presionar para cumplir con todos los temas que les falta en la secundaria y cerrar el ciclo. Ellos tampoco es que quieran salir de vacaciones tan rápido. ¿Se disfrutaba la neta el mundial viéndolo en la escuela? La verdad sí, yo lo disfrutaba mucho. Y a mí no me gusta el fútbol. En el mundial sí veo los partidos como todo el mundo. Pero estar ahí en la escuela y con todos los compañeros y compañeras y ¡ah, gol! Y todos gritábamos. A mí me parecía bonito. A lo mejor es porque ya uno está más viejito, ¿verdad? Pero a mí me parecía muy bonito que todos en el salón viéramos el partido. A mí me gustaba mucho eso. ¿Cuántos estados van a estar afectados económicamente por la baja de estudiantes? ¿Cuánta gente vive de los estudiantes? No inventen, no han pensado en eso. Ese es otro punto que no hemos visto. Tiene toda la razón aquí el señor. La tiendita, las papitas, el refresco, la torta, todo lo que está alrededor, la papelería, ir a comprar la monografía de Miguel Hidalgo y esas cosas. Pues sí. Sí, por supuesto que eso pues, afecta. Si las vacaciones tienen más tiempo, pues obviamente va a haber una afectación económica. Claro que sí. En el 94, saliendo de la escuela, nos íbamos al Ángel a festejar. Era padrísimo. Que no inventen cómo que terminar las clases por el Mundial. 3 meses de vacaciones es una locura. Es una cortina de humo por lo del caso Rochamoya. La caja china, dicen. Pues en una de esas. Luis y los papás, ¿cuántas qué? Ah, los papás de las particulares, ¿crees que les va a dar gusto estar pagando por colegiatura sin clase? Nos dicen aquí, la movilidad también, ¿eh? Los que nos dedicamos al transporte dependemos mucho de clases. Cuando no hay clases, perdemos dinero. A los Ubers y a los Didis nos estarían afectando mucho. También vivimos mucho de las escuelas. Chale, bueno, pues a ver qué pasa. Yo creo que en las siguientes horas va a haber información importante. No sé si esto va a revertirse o no. Está abierto el micrófono para todas las voces. Son las 8:55.
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0: Juan Carlos Alarcón, cuéntanos del caso de la señora Teresa Molina, desaparecida aquí en la Ciudad de México y con sospechas de que fueron sus hijos, su hijo, el que podría estar involucrado en su misma desaparición. ¿Qué pasó?
1: ¿Cómo te va, Luis? Gracias, buenos días. Agentes de la Policía de Investigación concretaron una orden de aprehensión en contra de Fernando Yael por la posible comisión del delito de desaparición de persona cometida por particular en agravio de su propia madre, Teresa Guadalupe. Los detectives iniciaron la investigación tras la presentación de la denuncia por desaparición de esta mujer el pasado 1 de mayo. Sin embargo, ahí comenzaron las dudas en cuanto a la declaración de Fernando Yael, toda vez que Teresa fue vista por última vez el 25 de abril. Algunos testigos mencionaron que la vieron entrar a su casa en la calle Grabados, Colonia 20 de Noviembre, Alcaldía Venustiano Carranza, y los vecinos reportaron que por la noche madrugada se escucharon ruidos y gritos en la vivienda de Teresa Guadalupe. El ahora detenido sostuvo que no reportó en su momento la desaparición de su madre, ya que había acudido a un evento fuera de la ciudad con sus compañeras de trabajo, lo cual

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4: Buenos días.
5: ¿Cómo estás?
4: Doña Tere.
5: Pues estoy bien preocupada ahora.
4: ¿Otra vez? Oiga, ya toda la semana anda en la preocupación.
5: ¿Ahora por
4: qué?
5: Pues cómo no, si me mortifican las notas de los artistas.
4: Ay, por favor, sí, cómo no.
6: ¿Pero ahora por qué? ¿Qué pasó? Cuénteme.
5: Ay, pues mira, el Ne sabe que yo sí soy bien fan de Bonnie Tyler, la cantante de...
6: Sí, sí,
4: ¿ah, sí?
5: Total, pues está grave.
6: Sí, sí, sí, todo de clips y demás, ¿qué más?
4: Sí, sí, sí.
5: Hero y todas. Entonces, está bien mala. Resulta que esta cantante británica estaba... Pues un chequeo que te hacen del estómago,
4: sí,
5: y
4: sí, sí.
5: Oiga, señora, pues vamos a tener que abrir aquí tantito su estómago. Y pues que en lo que estaban operándola, que se les puso mala y tuvieron que ponerla en coma inducido.
4: Ay.
5: Que ahorita está bien mala.
6: Pobrecilla.
5: Pobrecita.
4: Ay, eso sí no me lo esperaba, ¿eh?
5: Sí, está, y ahorita todas las páginas, pues, están pidiendo oraciones por la artista.
4: ¿Cuántos años tiene?
5: 74.
4: Pues grande, grande no está, ¿eh?
5: No, y cállate, si anda de gira, tiene la agenda más llena que los artistas jóvenes.
4: Ay, híjole. Y es la canción, la de It's a Heart, se me hace lo máximo.
5: Ah, sí. Bien bonita. Y pues ni modo, pues vamos a pedir oración a ver si se cura.
6: Ojalá que
4: Dios mediante, Dios mediante, ¿eh?
5: Sí, sí. Oye, pues que ese es un chisme. Y el otro, pues que traen hora criticando. Pues ya ves cómo se hizo lo del Vadir Derbez, un escándalo, sigue el chisme.
4: ¿Sí?
5: Pues que ahora que sí, más pruebas y que van a salir las otras versiones y que quién sabe qué, que hay dos empresarios muy fifís, sí, que hay muchos empresarios fifís que también están denunciando a las estas gentes que les extorsionan. Pues sí, pues ellos nos extorsionan con $350,000. A nosotros nos dicen, deposíteme 5,000, lo vas a ver.
6: Y nos dejan pobres.
4: Sí, y nos dejan pobres, nos ¿sí? dejan en la ruina total.
5: Pues hija, pero a lo que voy, ¿cómo ahorita tanta extorsión? No se dejen manipular por los teléfonos, que luego te empiezan a avisar. Es que pasó esto, es que... No. Ok, Gons, soy Doña Tere, mándame por favor $2,000 porque si no... No, tú habla primero con alguien cercano a mí.
4: Claro.
5: Oye, Doña Tere, ¿está bien antes de depositar el dinero?
4: Sí, sí, sí. Es que esos protocolos ya no los han dicho hasta el cansancio y de repente hay alguien que por ahí cae. Qué mala onda, ¿no? O que
5: no,
4: de repente
5: todavía...
4: te llegan sí. Avisos en tu celular. El paquete fulano de tal está retrasado, favor.
5: Retrasado.
4: Y ahí te metes. No, hombre, no a nada de eso le den enter, no entren ahí, ¿no?
5: No le den entre, porque entonces ahí es donde te joden. A un amiguito de Monterrey antier, ¿qué fue? El miércoles. Uh-huh. Le llegó a su teléfono, fíjate, un anuncio que decía, en este momento, su cuenta, quién sabe cuál, del banco Julano et al, alguien está haciendo movimientos y todo iba muy bien y hasta te creías el texto.
4: Sí, sí, sí.
5: Hasta cuando leímos una palabra, no recuerdo cuál, con faltas de ortografía. Y él publicó, mira, hasta para eso son bandejos, dijo, no ponen bien las faltas de ortografía. Y pues ya se descubrió de que era un fraude.
6: Pues sí.
5: Pero si le llega eso a una persona como yo, que soy viejita, nos asustamos.
4: No, pero pues sí, es una viejita muy lista, ¿eh?
5: Pues sí, pero a veces no sé si se escribe con S o con C o con Z.
6: No, es que todo después de tomar cinco minutos de tarugués y valió ahí.
5: Eso es cierto. Ya ves a Cintia Clitbo cómo le estafaron.
6: Sí, por eso le digo, a todos les puede pasar.
5: Oye, yo no sabía que traen ahorita otra vez de regreso a los del dos ganadores de dos Grammys. Y de, dos Grammys, así, de los Grammys americanos. Uh-huh. Y tres Latin Grammys.
4: ¿Quién?
5: ¡Intocable!
4: ¡Órale!
5: ¡Intocable!
4: Pues sí,
5: empieza la gira este 23 de mayo. ¿Cuándo es? ¡Llámelo!
6: ¡23 de mayo!
5: ¿Todo para qué? ¿Y
4: todo para qué?
5: ¿Para qué tanto amor? Pues que Intocable empieza la gira. Ya se ven bien viejitos.
6: ¡No!
5: ¡No, tú!
4: Y los fondos musicales ahora sí nos están quedando.
6: Espérate, pues está hablando, me está pegando.
4: No,
6: también
4: pensé
6: estás,
4: que, no, pensé
6: estás alegando,
4: que era,
6: estás viendo que está,
4: Marquitos.
6: Está aprendiendo y tú ya alegando.
5: Espérate,
6: hombre.
5: ¿De qué?
4: Ahí está, ahí está, Marquitos, ya ves.
5: Ahí está.
4: Está poniendo, si él está ahí.
6: Pero no, hombre, dale chance. Tú también, sí. No presiones. Ahí está, no delatas.
4: Suele.

0: ¿Ya vieron la película de los Minions contra los monstruos?
1: No.
2: ¿Los Minions contra los monstruos?
0: Sí, cuéntenos. Pues que ya llega al cine Los Minions contra los Monstruos. Esa sí la quiero ver, fíjate, a mí me gustan los Minions.
2: A mí
0: yo
2: también.
0: Tengo uno.
2: ¿Sí? A mí
0: yo
2: también.
0: Tengo un chiquito, bonito, que me regalaron un día en una tienda. Y ahí lo tengo, ya tiene como 10 años guardado, el Minion. Y ahí lo tengo, te voy a mandar la foto. Entonces, que ahora va a ser Los Minions contra los monstruos. Es como en aquellos años, El Santo contra los Monstruos.
2: ¿Será? Sí, oiga, ¿y se va a estrenar en cines y todo?
0: Ya está, sí, ya.
2: ¿Está?
0: Ya, ahorita ya está en... Ya en, no ha sido...
2: No, pero creo que ustedes son los primeros.
0: Pero
2: ¿yo qué culpa
0: que
2: tengo?
3: No, ya
2: que
3: se estrena todo normal, ¿no? Igual.
0: Sí.
3: De hecho,
0: sí,
3: se estrena primero en México que en Estados Unidos.
2: Sí,
0: pero normalmente. El viejo que le manda audios a la Gons con la diva que la quiere y que la... El muchacho que le dice que es su amor platónico. Dile que te invite al cine.
2: No, hombre, ya ni escribe.
0: ¿Ya no ha escrito?
2: Ya no ha escrito.
3: Es la canción.
0: Pues, ¿cómo se llama, hija? ¿Tú que tienes presente su nombre? ¿Marco Antonio?
2: No, no. Marco Antonio no.
3: Ni idea.
0: Sí, no, no, ¿cómo se llama?
2: No, no se llama Marco Antonio.
0: ¿Cómo se llama, señor?
2: ¿Algo de Luis? ¿Qué?
3: No me acuerdo.
2: No me acuerdo. La verdad, andamos
0: ¿cómo se
2: perdidos.
0: Te olvida? Le estamos rompiendo su corazón.
2: No,
3: ni siquiera
2: no
3: lo tienes en el radar, pobrecito.
2: Mi pobre corazón.
3: ¿Cómo jugaste con sus sentimientos?
0: Esos, los de caballo.
2: ¿Qué cosas dices de veras? ¿Qué pasó con los del caballo dorado?
0: Esos que dijiste, estos también ya están bien viejitos.
3: No.
2: No rompas más.
0: Mi pobre corazón.
2: Hoy toca bailar, porque es viernes.
0: Y ya vas y festejan a sus mamases.
2: Ya empiezan los festejos, ¿verdad? Hoy.
0: Festejen a sus mamases.
3: Hoy empiezan los festejos en las escuelas.
0: ¿Ya?
2: Hoy bailan el ratón vaquero.
3: El ratón vaquero.
0: Oye, que va a haber bastantes vacaciones ahora también.
3: Oiga,
0: enojados.
3: ¿Usted cree? Eso es lo que no entendí. A ver.
0: Pues para el mundial, hijo. Pues
3: pero es una grosería. O sea, ¿cómo vas a recorrer como Secretaría de Educación Pública un mes prácticamente de clases de planeación?
2: Y que por el calor.
3: No. El calor es por el mundial. Es por el mundial. No nos hagamos. O sea, a mí se me hace una verdadera falta de respeto para la educación en nuestro país. Claro. Que de por
0: sí es... Se tomó esta propuesta porque no hay un calendario definido, dicen.
3: Que no se hagan... No, a mí se me dio coraje leer eso.
2: Sí, cuando leí eso también yo dije, ¿qué onda?
3: Sí, no.
2: ¿Por qué no me tocó?
3: No, es una grosería.
0: Pero están diciendo que el secretario de Educación dio un nuevo calendario 45 días menos. Y dice, y ahora están diciendo que es solo una propuesta. La manga, que pues.
3: Mire.
0: ¿Qué?
3: Ya mejor ni digo nada.
0: Se me hace que ya están reculando, ¿no?
3: ¿Mandé?
0: Se me hace que ya están reculando. Se me hace que van a decir que siempre no. Es que fue mucho, hijo.
3: No, sí. es que ¿sabe qué? Mire. Yo sí entiendo que el mundial va a acarrear una gran cantidad de derrame económica.
0: Y a sacarnos de las calles, es lo que quieren, que no hagamos tráfico.
3: Pero ¿a costa de qué? ¿De la educación? O díganme, entonces lo que están demostrando es que realmente en México la educación es tan paupérrima, tan chafa, que no importa un mes más de clases que no aprendan los escuincles.
2: 90 días de vacaciones van a tener.
0: ¡Ay, los maestros bien pagadotes!
2: No.
3: Deje de eso, la culpa ni siquiera es de ellos. Claro. Ahí sí yo me brinco a los maestros.
2: Sí.
3: Ahí es, bueno, el secretario de Educación, Mario Delgado, es un... Ya ni me haga hacer corajes.
2: Bueno. Ya está, todavía no ha desayunado y ya está...
3: Ya
2: ¿qué
3: me
2: pasó? Ya está enojado. Ya está siendo muy na.
0: Ya me voy.
3: Ándale. A ver, ¿cuándo viene todavía a hacerme enojar?
2: Ahora sí nos dejó bien.
0: Feliz día a las mamaces.
2: Adiós.
3: Bye. Festéjeme a su señora madre, donde esté, donde se encuentre en este momento.
2: ¿Ya se fue?
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3: Doña Tere nos dejó malhumorados, enojados. Y eso que no tenemos hijos, ¿eh? No me quiero imaginar cómo están los papás. Digo, a lo mejor como habrá papás algunos. Dicen, no inventes, qué buena onda que mis hijos se van a quedar,
4: ¿no?,
3: aquí en la casa, no me voy a levantar temprano para hacerles su lunch o bañarlos, etc.
4: Vamos a platicar el día de hoy acerca de pues esta noticia que se da como la propuesta, ¿no? La famosa propuesta de cambios al calendario escolar que anunció justamente la Secretaría de Educación Pública y que justamente la propia mandataria del Ejecutivo, la presidenta, pues dijo que se hizo la propuesta y que viene de los propios estados, según lo que se mencionó, pública, ¿no? Que no es una decisión del secretario ni es un mandamiento que hizo la propia el propio Ejecutivo, ¿no? O sea, esto es fina y totalmente pedido por los estados.
3: ¡Ay, no!
4: Claro, seguro.
3: Ok, ok.
4: Seguro,
3: ¿no? Pero a ver, una pregunta.
4: Dime.
3: Nosotros no somos una ciudad mundialista.
4: Exacto.
3: ¿Estás de acuerdo? Uh-huh. ¿Qué ciudades van a ser mundialistas?
4: Prácticamente nada, son Guadalajara, Ciudad de México y Monterrey.
3: Exactamente.
4: No más.
3: Son tres.
4: Sí.
3: Entonces, ahí podría, entre comillas, entender. Pero esta medida se va a llevar a cabo en toda la República Mexicana.
4: La intención es que sí. O sea, porque si el calendario de la SEP cambia, pues cambia obviamente de manera oficial y cambia para todos. Ahora, no sé cómo va a estar, porque le van a soltar calor ahorita a toda esta situación. A mí me encantaría saber qué opinan los papás. O sea, ¿qué les afecta? Porque digo, a final de cuentas cambia la rutina, cambian los planes, cambian las distintas actividades que se tenían. Ahora hay que planear a dónde voy a llevar a los niños, que decíamos ahorita justo con los que son papás aquí, pues hay que llevarlos a cursos de verano, representa un gasto que no se tenía considerado. En fin, si es un tema con beneficio de, creo yo que muy poco, o sea, muy poco beneficio,
3: o sea,
4: a lo que hay.
3: Definitivamente, y lo que platicábamos, la educación está, o sea, ya hay una evaluación y salimos reprobados y todo.
4: Ya ni hay evaluaciones, o sea,
3: y entonces,
4: esa, ¿no? O sea, no les gusta que los
3: evalúen.
4: Imagínate
3: nada más, ¿qué vamos a hacer?
4: A mí me encantaría, digo, no sé si haya muchos maestros escuchándonos por la hora, pero seguramente los que están en la tarde podría ser. Pero a mí sí me encantaría saber qué opinión tienen los maestros, qué opinión tienen los papás y sobre todo, ¿qué es lo que les deja esto a la gente que además dices, pues bueno, ok, vamos a pensar.
3: Sí.
4: La derrama económica que trae el Mundial, muy padre, ¿no? O sea, qué bien lo que se venga.
3: Vemos.
4: Pon tú que sí hay, porque sí hay hoteles abarrotados, sí hay restaurantes llenos, o sea, esa cuestión sí es innegable, ¿no? Ahora, no sé si supiste, pero en Ciudad de México, toda la zona donde está el estadio, que va a ser sede, normalmente está atascada, cada que hay partido, es una cantina ambulante,
3: es una
4: de puestos de comida por todas las calles, y les dijeron, ¿saben qué? Mientras sea el Mundial,
3: nada de eso.
4: Váyanse para donde quieran, pero se le conoce la autoridad como la milla, me parece que le dicen así. La milla, la milla dorada, donde no pueden estar nadie, porque ahí es donde, pues obviamente, tanto bienes, franeleros, no va a poder haber nada.
3: ¿Y qué va a haber ahí?
4: No, pues nada, va a estar libre para que demos una buena imagen al público
3: extranjero. Ok.
4: Entonces, ya obviamente se están quejando. Porque dicen, pues a ver, ¿y a nosotros quién nos va a ayudar? O sea, qué padre que se vea bonita la ciudad. Ahora, dejemos eso de lado. La educación, que yo creo que es el punto neurálgico de todo esto, es, a ver, o sea, quito una semana o dos semanas o tres semanas, las que quites. ¿Eso qué quiere decir? Que entonces las planeaciones están mal, porque tranquilamente la planeación se podría terminar un mes antes y cumplir. Porque van a obligar a los pobres maestros a que les van a decir, a ver, estas tres semanas que no van a tener clases, van a tener que ver esos temas en lo que les queda de tiempo, como puedan y como sea, ¿no?
3: Sí. O ya ni las van a ver.
4: No, bueno, eso no lo van a decir. O sea, seguramente es lo que va a pasar, como bien dices. Pero lo que va a decir la secretaría es, tienen que adecuar sus planeaciones, maestros, para que alcancen a ver esto. Es lo que van a decir la respuesta oficial. Como bien dices tú, ¿qué va a pasar?
3: Que no las den.
4: No la van a ver. Entonces, ahí mi pregunta es, ¿la educación en México por qué está como está? Pues por estas cosas.
3: Claro, y ahora, por eso les estamos abriendo la línea telefónica al 462-124-2004 para saber su punto de vista como padres. Mm-hmm. No, digo, como alumno, o sea, todo dar, ¿no? O sea, así como que, vacaciones. Tema. Pero para los papás, ¿qué les implica? O sea, ¿cuál es su opinión al respecto? De hecho, tenemos audio.
4: Vamos.
0: ¿Qué tal, amigos? Hola, Nes. Hola. Mi punto de vista. Ayer me dijo mi esposa en la noche, como eso de las 9 de la noche, oye, ¿qué crees? Mira, tengo un hijo que va a salir de la primaria. Entonces me dice, empieza a hacer llamadas para cancelar o para cambiar fechas de lo que se va a hacer. Pensábamos hacerle un festejito a mi hijo. Ahora, todo se fue al carajo, todo. ¿Por qué? Porque quien se enteró primero estuvo hablando para los eventos, para hacer la comida, para hacer esto, para hacer lo otro. Bueno, hasta ahí. Ahí está mal. Ahora, respecto a mis hijos, tengo un hijo que va en cuarto. Pero ahorita la educación está para el carajo, mano. Le dije a mi hijo el mayor ahorita, le dije, ¿te imaginas? Son 3 meses, se le va a olvidar hasta la tabla del 2.
3: No.
0: Ya tal vez me voy a escuchar yo mal porque van a decir, pero pues tú tienes la responsabilidad de que tu hijo, sí. Pero si con 2 meses regresan y ya se les ha olvidado todo lo que hablaron. Ahora imagínate con 3 meses. No, hombre, estamos acabados. No, estamos en un país que definitivamente, la verdad, yo defendí a México a capa y espada. Y mi esposa siempre decía, es que México nunca ha sido... Y ahora, fíjate, cambian todo, Michuy, por nada. ¿Por nada? Porque en realidad el Mundial en México solamente estamos hablando de 3 boronas de estados. ¿Y los demás qué culpa tenemos? Pero, en fin.
3: Ay, güero, verduras. Eso también, las festividades que eran las graduaciones, entonces.
4: Es que sí va a haber un cambiadero. Porque termina justamente el ciclo escolar.
3: Ciclo escolar, vienen graduaciones y demás, y tal vez lo tenías calculado y pensado al otro mes. Exacto. Y ahora es movedero.
4: Fíjate,
3: no.
4: Fíjate que eso no lo veo tanto problema, porque a lo mejor se quedan las fechas igual. Pues no pasa nada, o sea... Sales nada más antes y festejas hasta...
3: Y tu graduación es dentro de...
4: Sí, pues no pasa nada.
3: Ok.
4: Pero la educación es la que sí me sigue haciendo mucho ruido.
3: Duele.
4: Pero bueno, que nos sigan diciendo, ¿no?
3: Al 462-124-2004, exprésense y díganos qué piensan.
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2: ¡Hijo de Dios!
3: Oye, estamos bien atacados. Y nosotros que no tenemos hijos, ¿eh?
2: Ya sé.
3: Pero no. Mira, ¿sabes qué? Estábamos pidiendo la opinión de alguien que se dedica al magisterio y a este ámbito. Y nos ha llegado, nos han llegado varios mensajes. ¿Te parece si escuchamos?
2: Adelante.
4: Muy buen día. Yo trabajo en el ámbito educativo y la verdad es una decisión que no lo veo tan atinada, tan correcta. Nosotros tenemos planes de estudios que debemos de cubrir. Y están programados en semana y obviamente pues, se va a terminar abruptamente y no va a ser de esa manera. Y no va a ser parejo para todos los alumnos, bueno, según los niveles de educación, básica, medio superior y superior. También para las universidades, para las preparatorias, hay alumnos que van a empresas, entonces las empresas no creo que les den oportunidad de salir a ver el mundial o salirse de la empresa porque está haciendo mucho calor. Algo que también veo muy importante es la economía que gira alrededor de la escuela. Tanto los proveedores internos como los proveedores externos. Hay muchos vendedores, tanto formales como informales, pero es un medio de vida. Y si no van los alumnos, pues también van a tener que hacer un ajuste pues, fuerte para poder salir adelante. Y en el tema económico, tener hijos en casa luego te sale más caro que tenerlos en la escuela. Entonces, para los papás también va a ser muy difícil, súmale lo económico, con los papás que son los dos que se tienen que ir a trabajar, o si son padres separados, que salen a trabajar y no tienen con quién dejar a los hijos. Va a estar muy complicada. Yo creo que las escuelas vamos a tener que hacer estrategias para aportar espacios seguros donde los alumnos se puedan ir también a hacer algunas actividades, a ver el mundial. Ay, qué complicado, pero pues también estamos en espera que bajen información especial y ahorita muchos son suposiciones y ya después llegarán todos los hechos. Pero pues ya se viene el mundial, ahí está el calor y la educación, pues ahí puede esperar.
3: Guau, wow, muchísimas gracias por haber mandado su opinión. Y hablando al respecto, fíjate, acerca de la economía, no nada más en cuanto a la educación.
2: Sí, claro.
3: También una personita que dice, hola, buenos días. Saludos, yo soy un conductor de aplicación y la verdad que son vacaciones a nosotros. O bueno, la mayoría se nos baja el trabajo. Ahora imagínate, 3 meses. La verdad que esta situación para nosotros iba a ser algo complicada.
2: Claro.
3: Y aparte, tener los hijos en casa implica más gastos.
2: Completamente. Y sabes, ahorita mencionaste algo importante. O sea, la derrama económica sin duda alguna va a estar centrada en ciudades,
3: claro,
2: pues cercanas a las sedes o las propias sedes. Y pues lo demás va a ser complicado que sea una derrama importante, ¿no? O sea, si bien a lo mejor se habrá quien diga, ah, pues voy a pasar de una vez a Guanajuato y conocer, pues serán los menos, ¿no? Porque pues no, sí, es como que tengas la planeación directa de turismo, sino ves pasearte en las zonas cercanas. Pero hay un tema también importante que ahorita mencionaban, y es, decía una maestra que nos marcaba también aquí a cabina,
3: mensaje,
2: que decía respecto a lo que decía el güero, decía que hay que tomar en cuenta que las clases están planeadas, estoy en lo correcto, para terminar el día 5, en junio justamente, y que las otras semanas solamente son repaso, es lo que mencionaba la maestra.
3: Es lo que dice la maestra.
2: Digo, desconozco y me declaro neófito en ese sentido.
3: Yo también.
2: Pero ¿sabes qué? O sea, a final de cuentas, entonces volvemos al punto. Si esas semanas iban a utilizar para repaso, para reforzar conocimientos, ¿qué va a pasar? Decía ella, es tarea de los papás en casa. Perdóneme, maestra, no es tarea de los papás en casa realizar las actividades que no se hicieron durante el cierre de ciclo. Sin duda alguna coincido en que la educación tiene que continuar en el hogar. Completamente.
3: Sí.
2: Debes de estar con tus hijos, repasar.
3: Sí, sí.
2: Pero esas 3 semanas o 2 semanas que se van a perder, que en teoría serían de recuperación en clase, una, se acaba lo que es pues justamente la consistencia del método que se utilizaba para
3: claro
2: estudiar. 2, la convivencia con los alumnos no es la misma que la que tienes en casa. 3, la atención y el centro del lugar en el que llevas a cabo una, pues tal cual, un esfuerzo educativo, una impartición de clase, no se compara ni el nivel, ni la educación, ni la formación que tiene un papá, que no sabemos el nivel escolar, con la que tiene una profesional como usted, maestra, para brindar las herramientas.
3: A mí me llama la atención los supuestos motivos por los cuales los niños se van a casa. Por el calor. Por el calor se van a casa.
2: Mira,
3: o sea, eso aplícalo a lugares de verdad donde hay temperaturas súper extremas, ¿va? Calor,
2: sí,
3: o sea,
2: te la
3: aquí
2: compro completamente.
3: Aire acondicionado no hay en escuelas. Sí, es cierto, pero tampoco en las casas.
2: Exacto, y como bien dices tú, o sea, vamos a trasladarnos. Si te vas al norte de de la República... Bueno, entiendo que las condiciones son completamente diferentes. Digo, ayer se inundó, nos inundó Monterrey, creo.
3: Ayer.
2: Que las condiciones son completamente diferentes, brutales de un día para otro,
3: así
2: ¿no?
3: Así es.
2: Y el calor es una cosa de locos. Digo, sí, puedes freír un huevo en la calle.
3: Sí, literal.
2: Pero ahora, la cuestión es, ¿qué pasa, por ejemplo, en lugares donde, voy a ser muy cruel, pero lugares donde en nuestro país el nivel educativo está por los suelos y todavía haces este tipo de cuestiones? Yo creo que ahí es donde está. Y hay mensajes justamente.
3: Sí, muchísimos mensajes que hemos recibido. Hay de todo, de todo.
2: Ahorita los leemos, ¿te parece, ¿sí? entonces? Que ya nos dicen que por
3: perfecto.
2: Acá. Ok, ahorita los leemos para que ustedes sigan mandando.
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3: 9:58.
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20: Hola, ¿cómo está?
17: Espectacularmente feliz.
20: Ay,
17: ¿cómo está?
20: Por a ver, cuente, pues, suelte
17: ahí
20: prenda.
17: Viene la pregunta filosa.
20: Ahí viene, ahí viene.
17: No hay nada más divertido, chicos, que tengas una pareja que sepa reírse contigo en los momentos más, en los que sean. Pero hoy vamos a reírnos, y ni me digan que no, cabezones. ¿Qué es lo más chistoso, loco, cómico que te ha pasado haciendo el amor?
20: Ay, caramba.
17: Se te cayó la cama, los cachó tu mamá, te dio un calambre mientras estabas así, sas, te dieron ganas de ir al baño. te dieron ganas de hacer pipí. Cuéntanos, ¿qué es lo más chistoso que te ha pasado a la hora de hacer el amor? En el 462-124-2004. Y ni me digan que no, que seguramente les ha pasado algo que dicen no es posible.
0: No es posible.
17: No es posible. ¿Cómo? Qué horror. ¿A ustedes les ha pasado algo así? Cuéntenos. ¿Ustedes, Gons?
20: Sí.
3: ¿A ti qué te pasó? ¿Qué?
20: No, pues es que no recuerdo. No recuerdo.
3: ¿No te acuerdas cuál es el
17: conozco? No.
20: Ah, sí. No.
3: Ya se acordó.
20: Ya me acordé. Estoy, pero no, es que me da oso. Es que, miren, no, es que siento que este programa nada más termino yo, quemándote. Pero sí, bien quemada. O sea, súper, súper quemada. Pero bueno, ahí le va. Resulta que tenía una cama que ya daba mal. ¿Ok? Ya sus patitas.
17: Ya estaba mal.
20: Ya estaba mal sus patitas.
3: Y luego,
20: pues,
3: cayó.
20: En la faena. Ya sabe, todo lo demás, traca. Al suelo.
3: No.
20: O sea, la cama se abrió.
17: Pero no. Sus patitas.
20: Sí, no, pues morimos de risa.
3: Pero ya no acabó el asunto.
20: No, o sea, sí, pero morimos de risa, no inventos. Momento, o sea, sí. Yo decía, ¿qué onda con mi cama?
3: ¿Y no le dijiste comprarme otra?
20: Chicos. Y en un, yo creo que como 15 días dormí así sin nada.
3: Oye, qué bueno que no tenías perrito. Imagínate, el pobrecito abajo de la cama. No, oye, qué cosa.
17: Oye, dice alguien, pero ¿ya le siguieron o ya no?
20: Pues sí, ya después que arreglamos todo.
17: Bueno, aquí llega un WhatsApp y dice: Diva, me confundí de novia.
3: ¡Ah, caray!
17: Cuéntanos todo. ¿Cómo que te confundiste de novia? A ver, yo creo que si hubiera sido tu mujer, hubiera sabido que eras otra persona por aquello del tamaño.
3: Luego se hubiera dado cuenta.
17: Se hubiera dado cuenta que, a ver, esto está más grande de lo habitual. ¿Qué pasó aquí?
20: Sí. ¿Qué te ha pasado a ti?
3: Estoy pensando, gracioso. No recuerdo.
20: ¿A usted iba?
3: Estoy buscando ahorita.
17: Hay un perro que me correteó.
20: ¿Un perro?
3: ¿Cómo? A ver.
20: Que pues, ¿dónde estaba? ¿En el monte?
17: En la playa. Ah.
20: No puedo con eso. Te lo juro.
3: ¿Pero qué pasó?
20: Pero a ver, cuente.
17: Pues nada, buenísimo. Estábamos haciendo bien padre. Ajá. Y luego, en la playa, y de pronto, pues un perro salió de no sé
3: de dónde.
17: Salió. Pero de esos de que van directo a morderte. Ay,
20: y alcanzó a vestirse.
17: Mi amor, me metí zumbada al coche, claro, zumbadísima. Y dije, yo no, a mí no me hunde. A mí no me va a morder los detraces.
20: Ay, no. No, mi
17: no,
20: diva.
17: Sí estuvo
20: qué
17: mortal,
20: chistoso. Esto está muy chistoso.
17: Mortal. En la playa y un perrillo salió y, ay, no, que me, nos quería morder. Qué miedo, ¿no?
20: Ay, qué fuerte.
17: Cuéntenos.
20: Qué loco.
17: Cosas. ¿A ustedes qué les ha pasado, chicos? Haciendo el amor. Cosas terribles así o ay, fíjese una vez, Diva, que estábamos así en un hotel y empezó el hotel a quemarse, no sé. Y salimos corriendo. O el temblor, nunca les ha pasado que están haciendo el amor y me tembló cuando fui a México. No lo sé, cuéntenos cosas. Estamos en confianza.
20: Sí.
17: Aquí somos sus amigos.
20: Nadie se va a enterar, ¿eh?
17: Aquí somos sus amigos.
20: Tenemos audio, mi diva, ¿eh?
17: Ah, bueno.
14: Buen día. Vamos, diva.
17: Hola.
14: Hola. Lo que me pasó fue que, bueno, la otra rápida. Iba llegando, yo tenía pocos días trabajando en una ensambladora. Y, pues, abundaban las mujeres, ¿no? Había de todo. Solteras, casadas, viudas, dejadas, de todo había. Y por eso que pues tuve mis crímenes con una chava de ahí, era de un ranchito de por ahí cerca. Y el primer día que me la llevé y todo, pues no, todo muy bien, todo así. Pero por eso que cuando estábamos en el delicioso, pues ella hacía unos gemidos medio raros, ¿no? Algo así como que. Así como para.
17: ¿Qué hacías?
14: No sé cómo, caray. Entonces, pues yo me dije, no, me estoy discutiendo, me estoy aventando uno de aquellos. Y ya, acabó la, ese día, todo muy bien. Bueno, me iba a su domicilio y todo, y el día siguiente, pues resulta que me la encuentro obviamente en la planta otra vez. Y se me acerca y me empieza a decir, haciendo las mismas, los mismos gemidos, como se diga, los mismos sonidos, ¿no? Que, caray, dije, caray, espérame, entonces ya no, ya, no, ya no me la tengo, ¿no? ¿Qué pasó? Es que quería ver si me dabas permiso de, se me olvidó mi inhalador.
2: No,
14: pensando que me estaba aventando uno de aquellos. Y no,
20: ay,
14: tenía asma la chava, yo, macho.
20: ¡Qué oso! ¡Qué fuerte!
17: ¡Qué vergüenza! Tenía asma.
20: Tenía
2: pobrecito,
20: asma.
2: Y el oso
17: se
2: pensando,
17: te estaba muriendo ahí.
20: Y el literal. Y el otro pensando, no, inventes, matador, sí. Matador. No, qué fuerte.
17: Qué miedo, ¿no?
2: Uh-huh. Pues en una de esas
17: ahí estábamos.
20: Ajá, ¿qué? Sí, adelante.
17: No. Dice, estábamos en una calle de esas oscuras y todo. Nos ganaron las ganas, la pasión sobre la cajuela en plena calle. Pero al pelado se le olvidó poner el stop y lo tenía neutral. El coche se empezó a ir solo y se estampó en un poste. ¡Ay, wow, qué vergüenza!
2: ¿Qué es eso?
17: ¡Qué vergüenza! Fíjate que andaba de novio con mi esposa. Llegando a la parada, nos dio la calentura. Ay, en la parada del camión, ¿eh? Uh-huh. Llegando a la parada, nos dio la calentura. Fue en su casa. Nos dormimos y amanecimos encuerados. Uh-huh. Lo malo es que mi suegra nos vio como Dios nos trajo al mundo.
20: ¿Qué?
2: Tómala.
17: Porque éramos novios y yo me quedé ahí, sas y sas. Lo tomamos como una anécdota, porque mi suegra me dice ahora, el mecha corta. Creo que es de cariño.
2: Pobrecito. El mecha
17: corta. Le dicen
2: corta.
17: El mecha corta.
2: Tenemos
17: y no porque se enoje rápido. Bueno, el que le pasó lo de la calle con las ganotas fue a Sebas Rocha. En la cajuela.
20: No puede ser. Sí. Siempre lo es. No, pobre muchacho. No, ya déjenme al Sebas,
17: Sí. Así como lo escuchas, Gons, dice aquí Inés, dice un WhatsApp.
20: ¿Qué dice?
17: Diva, a mi mujer en una ocasión se le salió un pum en el arte amatorio. Nos estábamos así intensos y ¡pum! Nomás se escuchó el... Obviamente nos botamos de risa y en otra ocasión tenemos un reposet en el consultorio. Y pues dijimos, de aquí somos. Y pues ándale. En el reposet del consultorio entrados y ¡zas! ¡Que truene el silloncito! Y desde ese día, cada que el reposet, pues ahora lo tenemos que abrir de ladito.
2: Para que ya no.
17: Pues de ladito lo hubieras hecho tú.
2: Mejor, para que no le dieras en la torre.
17: ¡Diva! De mucho dinero. Pues hace muchos años Gons Inés estaba ¡zas y zas! Muy contenta y feliz. Y de repente algo tronó dentro de mí. Que algo tronó dentro de mí, dice. Pero como estaba emocionada, pues ella me dijo, quién sabe,
2: le
17: no
2: sigo.
17: Le dio importancia. Cuando todo terminó, me iba a bañar y ya no me podía mover.
20: ¿Qué?
17: Mi novio me tuvo que cambiar, llevar cargada al hospital. Cabe mencionar que él medía casi 2 metros y yo 1.50.
20: Wow,
17: traumatismo de coxis.
20: ¿Qué?
2: O sea, se partió la torre, el pobre Juan.
17: ¡Qué horror! Le tuve que comentar al doctor lo que pasó porque pensó que mi novio me había dado unos catorrazos y querían denunciarlo a la policía. Pero no, que el coxis donde estaban... Oye, pues el otro 2 metros está como la canción de Te va a doler.
20: Por
2: favor.
20: Sí, qué fuerte.
17: Diva, saludos a todos. Hace algunos años, no me preguntes cómo, pero había una cámara grabando en una habitación de un hotel de Dolores Hidalgo, Guanajuato.
2: Ok.
17: Era después de un 15 de septiembre. El caso es que el día siguiente, al revisar los dos el video, nos dimos cuenta de que se ve que la puerta del baño se abre y se cierra de par en par varias veces.
20: ¿Qué?
17: Y obvio, no había nadie allí, ni tampoco había corriente de aire. Cuando lo vimos, solo nos volteamos a ver sorprendidos.
2: Se espantaron.
17: Pues imagínate, qué bueno que se dieron cuenta después, si no, ¿a qué lo hubiera podido?
2: Imagínate.
17: Diva, en un banquito. Estábamos jugando al brinca-brinca sobre un banquito de esos de plástico.
20: Ay, no.
17: Y así como le pasó a la Gons, se abrió el banquito y fuimos al suelo.
20: ¿Qué?
2: Esa es de Marcos.
20: Loco.
2: Esa dicen que sí. Otro. Es de Marcos.
17: Dice, en un banco, Diva, se partió en dos y uno de mis productos de gallina se quedó en medio y me lo pellizqué.
20: ¡No!
17: Claramente ahí se acabó la acción.
20: ¡Claro!
2: ¿Cómo no?
17: Imagínate todo lo que le ha pasado a la gente.
20: No, y que no nos quieren contar algunos, ¿eh? Y tal vez hasta más chistosos.
2: Tenemos audio, ¿eh?
17: Cuéntenos.
2: Audio,
17: ¿eh? Bueno.
4: Buenos días, Diva.
17: Hola.
4: Quiero ver el mar. ¿Qué? No, pues, saludos a la Gonces, a Gonza, la intensa. No, pues, ¿qué creen que pasó, Diva? Hace un año que fui a México, fui a sacarme una muela y hacer un relleno para corona y poner otra, para renovar la otra, para que me entienda, implante de otra muela. Y no me aliviaba. Y salió la plática en el desayuno ahí con mis papás, que me dice mi papá, pero a solas, no me lo digo con mi esposa. Yo estaba ahí platicando ya con ellos. Mi esposa había ido a arreglarse con los niños para salir a Guanajuato. Me dice, hijo, es que no estaba aliviada la muela, hijo, es que tienes que guardarte, tienes que reposar. Ahorita no hagas nada, retírate. Yo pienso que mi papá me escuchaba a veces. Y pues ya ve, mi Diva, me quedó mucha vergüenza. Mi mamá como que pensé, a ver, le dio vergüenza decirme eso con mi papá, pero...
17: ¡Ay, qué vergüenza!
4: Pues así pasó. Me dio pena que mi papá me haya dicho, retírese por ahorita unos días.
17: Que no haga
4: y
17: nada.
4: Pues,
17: seguro
4: todo,
17: que
4: mi Diva, una gran pena. Y lo dije a mi esposa y pues nos dio más vergüenza de ir para adelante los demás días.
17: ¡Ay,
4: con mis papás.
17: Qué vergüenza!
4: Saludos.
2: O sea, ¿qué va?
17: Retírese, le dijo.
20: Pues híjole, qué fuerte.
17: Ay, no, qué vergüenza. Sí. Que le dijo, retírese, porque eso es malo. Eso es malo.
2: Está el güero verduras.
20: El
2: también,
20: güero verduras también.
17: El güero verduras, pelo en pecho, que quiere una foto sin camisa, ya le dije.
2: Diva.
21: Hola, hola, mi Diva Divines.
17: Sí, ya le
21: voy
17: dije.
21: A contar una anécdota, mi Diva. Yo trabajaba
17: ¿de
21: en
17: qué golosinas?
21: De turismo. Esa vez iba mi papá, iba mi tío.
17: Andavete.
21: Entonces, pues ya agarré. Entonces. Yo estaba chavalón, he tenido como unos 19 años. Andaba una chavalona ahí. Pues qué hubo, que quién anda ahí. No, pues que sí, que para ir para acá, pa. Nos fuimos ya en la noche a la playa, ¿no? A caminar a la playa y.
17: Ay,
21: y
17: no.
21: Y pues se hicieron los besos y hicieron lo que se tenía que hacer. Y pues vamos al camión, no. Al camarote, pues. Vamos.
2: Camarote.
21: Y llego.
17: ¿Qué?
21: Estaba mi papá bien pedote ahí dormido.
2: Ay, qué caray.
21: No. Ay, chicas y grandes. Bueno, ya me subo, le digo, las llaves no las traigo del camión para meterme arriba al camión.
17: Qué vergüenza.
21: Entonces, abro la ventana y dije, ahorita me brinco y le abro. Abro la ventana y ¿qué crees, mi Diva?
17: ¿Qué?
21: ¡Tan, tan, tan, tan! Mi tío con la mamá de la chava.
20: ¿Qué?
21: ¿Cómo? Mi Diva, pues. Vámonos, vámonos. A las últimas el güero, a ver, se quedó como el chinito. Nomás milando. Como la ven.
17: No.
21: ¿Qué
2: tal?
21: ¿Qué recuerdo?
17: No.
20: Fuerte.
17: ¡Qué fuerte!
20: Ay, güero, verduras. De veras, todo te
17: güero.
20: Pasa, ¿eh?
2: Pobre güero. Pues, ¿qué, ya qué haces después de ver eso?
17: Bendita no. Realidad. Pues, pero no, ¿qué haría? Bueno, ¿pero qué hizo la dama? Yo quiero saber. ¿Qué hizo la dama? Grábanos, por favor, la continuación.
20: Sí.
17: Cuando se dio cuenta que su mamá estaba sas y sas.
20: Y, no, qué fuerte, qué fuerte.
17: ¿Qué hizo la muchacha? Cuéntanos, a mí no me vas a dejar a medias. A mí
2: sí, en medias, no. En medias sí, pero a medias no.
17: A mí no me vas a dejar a medias, querido. A mí me lo cuentas todo. Por favor. Si van llegando, la pregunta filosa, ¿qué te pasó haciendo el amor así chistoso? ¿Qué te pasó a Tines?
2: Es que estoy pensando, pero chistoso, no,
17: nunca
2: no
17: se
2: hay,
17: te quebró
2: no,
17: la cama. O sea, no. Tú eres así como que nomás de ladito, vida mía, y a la pared y arriba.
2: Sí, ya nada más. De una posición, ay, no se mueve y ya.
20: Favor.
2: Así, como marca la
17: ay,
2: religión.
17: No, qué aburrido, la verdad.
2: Como marca la religión y el canon.
20: Híjole.
2: No, pero es que cosas divertidas, o cosas así, creo que no me han pasado, Dios. Bueno, una vez, y usted sabe, y usted la conoce, una vez estábamos...
20: ¿La conoce? Sí,
2: estábamos en pleno acto, eso sí no me acordaba, fíjese, y estábamos en la casa y yo tenía un regalo que mi mamá iba a entregar, iba a entregar ese día. Entonces, obviamente la casa, pues yo tengo llaves de la casa de mi mamá. Mi mamá tiene llaves de mi casa y sin problema, ¿no? Sí, sí. Puede pasar. Entonces ella llega.
17: Pero.
2: Y el cuarto, justo el cuarto donde estaban los regalos, fue el que usamos ese día para hacer mugreros.
20: No.
2: Entonces, de repente, no se escuchó nunca cuando llegó.
17: La
2: sangre abajo,
17: de Cristo.
2: Entonces entra y va subiendo las escaleras. Y yo empecé a escuchar algo. Pasitos. Y la niña en cuestión dice, oye, se escucha ruido. Y yo, no, hombre, no es nada.
20: No es nada.
2: Entonces, ya sabe de esas que la persona, claro, para no incomodar, hace como... o hace como las pisadas más fuertes como para demostrar que hay alguien.
17: Claro, claro.
2: Y pues ya fue así como que...
20: ¿Y mi mamá?
2: Pues sí, pero le tenía que... O sea, de una... No, o sea, deja tú, pues ni modo que no supiera qué hago en mi casa, pues. Pero pues el punto era que tenía que darle... O sea, yo tenía que verla en el momento para entregarle...
20: No.
2: El regalo
20: no,
2: que estaba en el... Y le dije de broma a la niña, pásaselo tú.
17: No, obviamente no.
20: Pásaselo tú.
2: No, pues ya salí.
17: ¿Pero tu mamá qué hizo?
2: No, pues
17: pobrecita.
2: Ya me esperó a que me puse playera, pantalón y ya salí a darle. Le dije, perdón.
17: ¿Pero qué te dijo?
2: Nada, no cruzamos tres palabras. O sea, fue así como, aquí está, se bajó, no volvimos a hablar de nada de esa situación.
20: ¡Qué oso! Qué oso.
2: Mi preocupación es lo que se escuchó antes de que subiera.
20: No, ay, no, imagínate, todavía te hacías santo y virgen.
2: Soy.
20: Ya no, claro.
2: Tenemos audio, Diva, tenemos audio.
17: Bueno, vamos.
21: Bueno, mi Diva, la continuación es nada.
2: ¿Es nada?
21: ¿Tú crees que ellos siguieron en su amorío, mi tío?
2: Ah, mire.
21: Mi tío sí sigue en su amorío con la mujer. Y nada, pues haga de cuenta que pues ya tenemos 19 años, entonces ya no éramos unos chiquillos que tenían que cuidarnos, ¿sí me entiendes? Pero
17: claro que te entiendo, si no soy tonta.
21: Pues en el momento pasó y
17: o sea,
21: y
17: así me entiende.
21: Pero ellos sí siguieron en un amorío de años, incluso tengo entendido que apenas hace poco que se acaba de terminar ese romance de ellos.
20: Ese idilio.
21: Pero yo sí, no, yo sí, de plano, nariz boleada.
2: Pobrecito güero.
20: Pobre
2: güero.
20: ¿Qué
2: imagen le crearon en su cabecita?
20: Sí, y mientras... No inventes, ¿eh? Qué fuerte.
17: Perdona, señor. A esa gente.
20: Ay, cuántos idilios de amor.
17: Diva, esta no es... Ya con esta cerramos porque mira, son las 10:20. Dice, esta no es historia mía, pero sí a mi ahijado se le rompió el pene.
20: ¿Qué?
17: Él tenía 17 años y se le rompió en plena acción y me marcó a mí por confianza y me dijo, padrino, pues lléveme al hospital. Claramente, por ser menor de edad, yo no podía llevarlo así. Le dije, tenemos que llevarte con tus papás y contarle que estabas haciendo mugreros. Pues duró 4 meses con aquello vendado.
20: ¿En serio? Es que no me imagino, la verdad, ni siquiera me imagino eso.
2: O sea, si hay pequeñas lesiones que incluso pueden darse con todos los días. O sea, imagínese nada más este pobre.
17: Ay, no. Chicos, ¿y en los controles quién va a estar?
2: ¡Brandoncito!
20: Está Brandon Lee.
2: El lunes todavía viene Brandon, ¿eh? El lunes.
17: Pero muchas gracias a Marcos Bucio, que nos ha acompañado en este viaje.
20: Ah, mi Marquitos Bucio.
17: Gracias, Marcos, te quiero, ya te lo dije desde siempre. Me encanta tu manera de operar los programas. Eres un cuate que le pides, estás hablando de una canción y ya le está poniendo. Eres con mucha agilidad mental y eso necesitamos, la gente que estamos aquí. Un compañero que nos entienda de las locuras que hablamos nosotros. Muchas, muchas gracias. Eres lo más... Te admiro y te quiero. Y gracias.
2: Y el martes, perdón, ya tendremos al inútil aquí. Ya estará aquí.
3: Ya, esto
17: pues a ver si no regresa tullido de los dedos.
3: Pues ya ni se acuerda qué tiene que hacer. Dice.
20: Sí, ya no sabe. No sabe
17: a ver si hacía. No regresa todo tullido. Ya estoy viéndote a mi querido Marquitos Bucio, que está emocionado con su playerita celeste. Ajá. Que le mandé regalar.
3: Sí, sí, sí.
17: Gracias a Sebas, gracias a Brandon, que está ahí guapísimo con su barba de candado que raspaba como lija.
3: Ándele.
17: Qué guapo. Oye, Brandon, tienes perfil como de actor de cine. Sí, ya está guapo el Brandon.
3: Sí, sí, sí.
17: Oye, pero es Brandon, ¿verdad?
3: Porque Brandon, sí, es Brandon.
17: Yo
3: Brandon.
17: Conocí a un chico, conozco a un chico que se llama Brandon.
3: No, Brandon. Es Brandon.
17: Sí, y nunca lo vi. Dije, a ver, se equivocó. El que le escribió ahí dijo, yo creo.
20: Oiga, me estoy dando cuenta que nuestros operadores, uno es Irving. Guapísimos. Scott. Irving Scott.
3: Por un nombre internacional.
20: Por un nombre internacional. Brandon.
17: ¿Sí? Brandon. ¿Tenemos? Y Marcos Bucio.
3: Es el Marcos.
17: Tiene nombre como de cineasta.
20: No, Sebastián.
17: Y Sebas tiene nombre como de que se subió a una cajuela haciendo el amor.
20: Ah.
3: Dúdelo.
17: Bueno, ya me voy. Los amo, chicos. Gracias, la Elisa.
3: Los amamos,
17: y Minés. Bye.
20: La amamos.
17: Los amo.
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2: 10:30.
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1: Oye, ¿crees que Brandon ya tenga la aplicación de Exa FM?
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2: ¿Por qué?
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2: Y que sigan los mensajes.
1: Ay, están bien atacados. Todos están bien atacados. Oye, vamos a darle lectura a la mayoría de los mensajes, porque sí son un buen.
2: Adelante, adelante.
1: Mira, me llamó la atención este mensaje que dice lo siguiente. Algo que me preocupa muchísimo, chicos, es que las adicciones se van a disparar, porque entre más tiempo de ocio tengan los jóvenes y con los espacios vulnerables, se nos van a venir cosas bien difíciles para las escuelas.
2: ¿Eh?
1: Ese es un tema que no habíamos pensado, ¿eh?
2: La madre de todos los vicios es el ocio, definitivamente.
1: Exactamente.
2: Correcto. Pero ¿qué más?
1: Hay mucha gente
2: mensajeándonos, ¿eh?
1: Así
2: fíjate,
1: es.
2: Fíjate, por ejemplo, a mí lo que me estaba llamando la atención es justo lo que decían respecto a los papás, porque a ver, decía un papá, oye, nos acortaron el ciclo escolar,
1: sí,
2: pero a mí la escuela, por esos 5 días que va a ir de junio, me va a cobrar el mes.
1: Ah, claro,
2: o sea,
1: si cobran las vacaciones,
2: sí, pues,
1: si vas a una particular, no hay mes que no pagues, o sea, de
2: creo
1: verdad.
2: Creo que sí te perdonan un mes de vacaciones, creo
1: sí.
2: Que sí te perdonan.
1: Ah, no,
2: creo que sí, no estoy seguro, pero sí. Pero bueno, además sigue habiendo más mensajes y dice, fíjate, este también está muy molesto. Dice, hola chicos, bueno, el de Guanajuato ya lo leíste, ¿no? ¿Verdad?
1: No.
2: En Guanajuato estamos que no nos calienta ni el sol. La excusa barata de la SEP de recorrer calendario escolar por calor y por el mundial, y peor aún, que fue petición de los estados. Es más, otra muestra más de lo que está haciendo con la educación el gobierno y que hemos visto desde hace muchos años. Este mes trae muchos asuetos, pero no es solo eso. Tendrán que adelantar las evaluaciones finales para cerrar ciclo y evidentemente habrá muchos temas que no se verán. Definitivamente vamos de mal en peor. Y ni hablar de todo lo que conlleva el calendario escolar. Las tienditas, transporte, papelerías, escuelas privadas, economía, en fin. Siempre el interés propio antes del interés de los mexicanos. Posdata, ya no nos va a alcanzar. Este me encantó. No nos va a alcanzar a los papás el festejo en la escuela.
1: A ustedes no les va a tocar, pues, el ratón vaquero.
2: Ni modo.
1: Oye, tenemos otro mensaje. Dice, buenos días, con respecto al tema de hoy, creo que está mal esta propuesta. Mi hijo va a una escuela de paga, uh-huh, y no creo que te perdonen las mensualidades. Creo que es más sano que todo sea en escuela. No pierden clases y 2 horas de juego de fútbol en el salón y volver a clases no quita nada a unos meses donde estarán pegados a los celulares, videojuegos, porque tenemos que trabajar, claro, y tenemos que comer. Las empresas no nos dan ese tiempo de Copa Mundial. Si bien nos va, lo vemos en el trabajo, o sea, si bien nos va.
2: Dice, buenos días, quizás el tráfico o la amenaza de los bloqueos por el Mundial, pero nunca te dicen las razones. Y hay otro que me encanta, fíjate por acá, dicen, está bien que cambien porque en junio deben terminar la planeación. En esa fecha más bien es para padres porque ya en esas fechas el plan de estudios ya terminó. No es como que el papá no tenga que estudiar, tienen que hacer equipo con los maestros con distintos métodos. A ver, supongo que esta debe ser una persona que también es, sí, como, dice, se llama Mariana González.
1: Ajá.
2: Yo repito, o sea, yo no estoy en contra de que en casa tengas que estudiar, repasar, o sea, eso es una cuestión que es obligada, yo creo que para todo papá que tiene un hijo y que es un papá responsable. Ahora, pero yo voy a... Dime.
1: Ya le habías dicho, ya le habías...
2: Es la misma.
1: La maestra.
2: Entonces, pero ¿qué digo? Que no son los métodos. ¿Qué más?
1: Fíjate, tenemos otro que dice, nosotros solo tenemos 15 días, es maestro también, dice, nosotros solo tenemos 15 días de vacaciones que ya están programadas y en todo el otro tiempo vamos a tener que estar yendo a trabajar con los docentes. No sé qué decisión van a tomar. O sea,
2: sí, los
1: ellos
2: maestros
1: como
2: no paran.
1: No.
2: Creo que tienen como dos semanas
1: sí,
2: nada más
1: sí, lo que dice.
2: De vacaciones.
1: O sea, nosotros tenemos 15 días de vacaciones y nada más, ¿eh?
2: Sí,
1: o sea,
2: sí.
1: Porque si de repente nos estamos cuestionando, no, pues es que la verdad a quien le conviene es a los maestros,
2: no.
1: Porque no... Dicen que no.
2: No, ellos sí se pueden,
1: van a seguir sí, presentándose allí.
2: Y hacen evaluaciones y están trabajando y están
1: haciendo... Es demasiado tiempo.
2: Mira, dice por acá, hola, buenos días. Esa maravillosa propuesta, ¿por qué no también para los papás?
1: Ándale.
2: Para los que están, que se queden en sus casas y disfruten de los partidos. De hecho, una de las propuestas, digo, hay que recordar que todo esto está apenas puesto en la mesa.
1: Sí.
2: Esperemos que se tome la decisión en pro de la educación del país.
1: Claro.
2: Pero dice, pues, ¿por qué también está la propuesta del home office? Está una
1: Exacto.
2: propuesta. Pero ojo, ahí sí, solamente las ciudades que sean sedes y única y exclusivamente los días que haya encuentros.
1: O sea, se me hace incoherente, ¿estás de acuerdo? Sí. Para mí eso del calor y todo el rollo, sí está haciendo calor.
2: Está
1: haciendo calor, pero digo, no a extremos así de, por favor, ¿no? Y si es el mundial, o sea... Entre comillas, ok, entenderé Monterrey, entenderé CDMX, Guadalajara. ¿Y los demás?
2: Sí, qué culpa tienen, ¿no?
1: Sí.
2: Fíjate, ahorita está...
1: ¿Cuál derrama económica?
2: No, definitivamente
1: Dímelo,
2: no.
1: Dímelo, ¿cuál derrama económica? No.
2: Mira, ahorita te leo algo que me está diciendo por acá también un maestro que me parece interesante su punto y que tiene para los dos lados. Pero mientras tanto, que nos sigan mandando.
1: Al 462-124-2004.
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2: Y bien, seguimos con todos sus mensajes al 462-124-2004 que nos están mandando. De verdad, muchísimas gracias. Creo que hasta este momento hablábamos. No hay de dos lados, solamente hay de un solo lado. Los papás manifestándose, los maestros manifestándose. Obviamente yo creo que a los niños, al estudiante, pues qué padre, ¿no? Qué chido, ¿no? O sea, tener clases, qué bonito, y shalala, shalala. Y como decía este profesor, o sea, tienes que planear qué vas a hacer o qué va a pasar con ese tiempo de ocio, porque es demasiado, demasiado. Mira, el que van a tener libre.
3: Sin duda. Hay un mensaje que nos hacen llegar. Ajá. Me dice, es un maestro justamente. Sí. Y dice, quiero compartirles primero los comentarios que se empezaron a dar en un grupo que tienen ellos, uh-huh, me imagino. Y dice, y nos manda este mensaje, no es de él. O sea, esto es lo que manda y ahorita te digo la opinión que él tiene. Dice, opino que está bien. Ya miran a la escuela como pensión infantil las viejas fodongas prófugas. Así dice. Dice, claro que estorban les estorban las criaturas en la casa y aprovechan para dejarle todo a los maestros. Eso es lo que dice en un grupo que tiene, supongo que otra maestra Okay. Y su opinión me parece muy sensata, fíjate. O sea, lo que él refiere a lo que dicen la mayoría, dice lo siguiente. Hay que entender dos cosas y una, la más importante, es qué es la educación en México y qué representa para el gobierno y qué representa para los papás y para los niños. No hay más que decir. No podemos anteponer el entretenimiento a lo más importante, que es las infancias. Bueno, dice la infancia o las infancias. Dice, desde el intendente, desde los maestros y hasta los directivos, estamos en una posición donde no sabemos ni siquiera cuál será la decisión que se tome, pero estamos a la expectativa, preocupados en la esperanza de que se resuelva de la mejor manera, tanto para no afectar a los alumnos como a los compañeros.
2: Qué fuerte ese comentario, el anterior, el que leyó, que las mujeres, sí, que no sé quién sabe.
3: Que ven como pensión.
2: Sí. Tenemos un audio.
3: Tenemos audio.
4: Buenos días, Gons, Ness.
2: Hola.
4: Vamos a simplificarlo en dos palabras. Pésima planeación.
3: Okay.
4: El mundial ya sabían que venían desde hace... Claro. Ya sabían que venía el mundial años, ¿no? Desde hace más de un año, o bien hasta dos años. ¿Y a poco no pudieron planear el calendario mejor? Y hasta ahorita se les ocurrió esa situación para que precisamente los niños no perdieran tanto tiempo, ya que no, el pan no está para bollos, nuestro sistema educativo está por los suelos, para llorar, y todavía se ponen a hacer esto. Saludos.
2: Pero recuerda que no es tanto por el mundial, es por el calor. Exacto, acuérdate. Sí. Ellos no, que iban el, a saber no, que el calor iba a estar fuerte.
3: Tan preocupante.
2: Sí. Entonces, es el calor. Acuérdate.
3: Fíjate, y me encanta el cierre que dice: yo no veo a ninguno de los que tomó esa decisión con sus hijos en escuelas públicas.
2: Claro. Híjole, así es.
3: Bueno, ahí está.
2: Y al comentario que leyó el profesor, para mí, la mayoría de las personas que yo conozco, es rara la mujer que se queda a la educación de los hijos, ahí al cuidado de la casa, ya, porque de verdad, el salario del hombre ya no alcanza como antes. Entonces, por eso es que mamá y papá tienen que trabajar, y entonces por eso las cosas se dificultan. Tenemos audio.
5: Hola, ¿cómo están?
2: Hola.
5: Gons, ¿cómo estás? Oiga, mi comentario con respecto a esto de que las clases van a durar menos y que las vacaciones van a durar más. Según tengo entendido, el secretario de Educación pues dijo que varias personas le habían pedido, le habían solicitado que esta cuestión de que recortara los días de clases y que fueran más las vacaciones. Y algunos dicen que si el calor, que si es por el calor, que si es por el mundial. Aquí la cuestión es, como bien ustedes lo están diciendo, la parte de que el costo que implica en cuestión de escuelas particulares, por ejemplo, y sobre todo el impacto de tener menos días de educación, porque eso sí está comprobadísimo, la parte de que mientras menos días tienes de educación tú, en este caso en una escuela, sí impacta en cuestión de los conocimientos adquiridos por un ciudadano. Mi aportación, en todas partes, ponte Exa.
2: Muchísimas gracias.
3: Pues bueno, ahí están. Por acá nos siguen diciendo que el magisterio nunca pidió, etcétera,
2: sí,
3: etcétera. Pues
2: pero bueno, yo veo a la comunidad del magisterio molesta, veo a los padres molestos y ya. No veo, bueno, no creo que nos mande
3: los escuincles.
2: No, la verdad sí estamos muy molestos y muy tristes.
3: Yo creo que son los únicos que están felices, ¿verdad? Los que tienen hijos saben que sí. Pero bueno, sí, pues ya nos vamos. Ya gracias. Nos vamos. Gracias a todos por tu amable y vastísima participación.
2: Sí,
3: ¿eh?
2: Muchas gracias. Gracias. Gracias a Brandon.
3: Gracias. Y el lunes aquí lo tenemos.
2: Sí,
3: aquí
2: ya
3: lo tenemos el lunes ya.
2: Va a estar con nosotros.
3: De Retache.
2: Y Marquitos, muchas gracias.
3: Gracias al buen Sebas por sus aportes también.
2: Así sus.
3: Gracias,
2: Gómez. Gracias, Nes. Gracias.
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0: enfermedades crónicas más comunes entre los niños es el asma.
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0: 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De pequeño, Maluma, cuando se encontraba en la escuela, vendía sándwiches durante el recreo para ayudar a sus padres con los gastos de la casa.

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1: Tardecita a través de la frecuencia exacta del 93.5, en la cual ustedes pueden ponerse en contacto con nosotros para poder platicar de todo lo que tenemos en este viernes. Viernes ya 8 del mes de mayo, prácticamente acabándose ya lo que serían los días previos a los puentes sabrosos. ¿Por qué? Porque viene 10 de mayo, se viene Día del Maestro. En fin, se va a poner a gusto. Vamos a platicar de varias cosas el día de hoy. Entre ello, pues bueno, tenemos la noticia que pues seguramente todo el mundo está platicando ahorita, y es que BTS causó revuelo. BTS logró hacer lo que todo mundo esperaba. El concierto que se llevó a cabo fue una verdadera locura. Hicieron una promesa histórica a las ARMYs de nuestro país. Justamente ahorita hablaremos al respecto de esta situación. Además de ello, bueno, hay información también en otros ámbitos. Por supuesto, en cine se dieron estrenos interesantes. Ahorita platicaremos de cada uno de ellos. El tema que el día de hoy sigue siendo, creo yo, no hay más para dónde moverlo, y que todo el mundo está platicando, es esta propuesta del regreso a clases posterior y la salida anticipada, que está poniendo pues por ahí la mesa de debate de manera interesante. Ahorita platicaremos qué es lo que dicen los expertos en cuanto al tema y también las opiniones que se han vertido dentro de la programación, porque en la mañana en el Informatable ese fue justamente el tema que se trató. Pero bueno, tenemos información de todo esto y más. Quédense con nosotros, además de buena música. Mi querido Brandon está en los controles, por supuesto, mi buen Anthony también. Los invito a que disfruten de 2 horitas con la mejor programación, así que en todas partes, arranquemos. 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

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Se dice que uno de los primeros amores de la cantante mexicana Paulina Rubio fue Tino Fernández, integrante del grupo infantil Parchís. 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
2: De regreso a través de la frecuencia exacta. 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

0: 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Una con tres. 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
2: De regreso a través de la frecuencia exacta del 93.5 y para comentarles acerca de esta obra que se estará presentando en la ciudad de Irapuato, Guanajuato. ¿Es el remedio para aquellos que digan ya pasaron muchos años? Pues bueno, ¿qué les parecerían unas deliciosas carcajadas con Ofelia Medina e Isaura Espinosa en la divertidísima comedia Cómo Envejecer con Gracia? Es este próximo domingo 17 de mayo, 6 de la tarde, en el Teatro de la Ciudad. Y ojo, puedes comprar tus boletos ya desde bigdealticket.com o directamente en las taquillas del teatro. Si quieres más información, tienes el 477-306-0764. Recuerda, es la obra que no te puedes perder, Cómo Envejecer con Gracia. Y no faltes porque los años pasan, pero las ganas de reír se quedan. 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
1: De regreso a través de la frecuencia exacta. 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
0: 1:35.
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2: De regreso a través del 93.5. 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En Irapuato, calle Terán 131 en la zona centro, y en Salamanca, la calle Espénjamo 111, ex Hacienda El Molinito. Nos vamos con música y regresamos a través de esto que es el 93.5.
0: Las curiosidades de tus artistas favoritos. 2008 fue un año complicado para Nicky Jam, al tener problemas con drogas y sobrepeso. Además, tuvo una persecución policial por un coche que debía ser embargado. Y luego de estar tras las rejas unos días, el cantante decidió retomar.

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2: De regreso a través de la frecuencia exacta. 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Nos vamos con más y regresamos. 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
1: De regreso ya prácticamente para despedirnos, pero también, por supuesto, para recordarles que tenemos una app que pueden descargar desde su tienda digital. No importa si tienen Android, no importa si tienen iPhone, es gratuita y lo mejor es que también vas a poder checar promociones y demás. 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Así que está sencillito todo esto porque somos parte de la gran cadena pop de MBS Radio. Nosotros nos vamos. Gracias a nombre de mi buen Brandon que estuvo en los controles. Yo soy Inés. Los invito a que se queden en sintonía de MBS Noticias Irapuato. Y en todas partes, ponte Exa.
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0: En medio de la polémica por esta decisión, la Secretaría de Educación Pública anunció la modificación del calendario escolar. Las clases van a terminar el 5 de junio por varios motivos, entre ellos la ola de calor y el Mundial 2026. 3 meses de vacaciones para las niñas, los niños, los adolescentes, y los papás se están comiendo las uñas. Y ante las reacciones, la presidenta Claudia Sheinbaum aseguró que la modificación del calendario escolar es solo una propuesta. Llaman a la Comisión Federal de Electricidad y al Centro Nacional de Control de Energía a atender las fallas eléctricas y garantizar suministro continuo en Guanajuato. La Secretaría de Salud de Guanajuato mantiene vigilancia epidemiológica por antivirus. Llaman a tener precauciones. Y hoy, como todos los días, tenemos los deportes, los espectáculos, nuestros resúmenes. Así que si usted quiere estar bien informado, le pedimos que se quede con nosotros.
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0: ¿Qué tal? ¿Cómo están? Muy buenas tardes. Muchísimas gracias por estar con nosotros. Estamos en MBS Noticias Irapuato. Les saludo con muchísimo gusto. Soy Marisela Luna. Esta tarde, como todas las tardes, Anthony Corona y Brandon Ledesma en los controles técnicos. Sebastián Roche está en la producción. Y juntos le invitamos a que nos marque y que estemos en comunicación. Le digo cuáles son nuestras formas de contacto. 626-3820 es el teléfono de nuestra cabina. 462-124-2004. Ese es nuestro WhatsApp. Por supuesto, en las redes sociales, arroba mbs-irapuato, arroba Marisela Luna, esto por la red social X y también por Facebook. Ahí estamos listos para escucharle y también para atenderle. Son las 2 de la tarde con 13 minutos. Esto es Exa Irapuato y así comenzamos.
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0: Cada 8 de mayo se conmemora el Día Mundial de la Cruz Roja y de la Media Luna Roja, fecha que reconoce la labor humanitaria de millones de voluntarios, médicos, enfermeros, paramédicos, rescatistas de todo el mundo. La celebración coincide con el nacimiento de Henri Dunant, fundador del movimiento y primer premio Nobel de la Paz. La Cruz Roja brinda apoyo en desastres naturales, accidentes, conflictos armados y emergencias médicas, además de promover campañas de salud, donación de sangre y ayuda humanitaria. Y en el Santoral, el día de hoy corresponde a quienes llevan por nombre Víctor. Un abrazo para ustedes.
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0: En el estado del tiempo, de acuerdo al Servicio Meteorológico Nacional, 18 grados la temperatura mínima y estamos teniendo un día sumamente caluroso, 35 grados la temperatura máxima, rachas de viento de entre 10 y 15 kilómetros por hora, no se prevé lluvias, así que por favor, tome precauciones, hidrate bien a los menores de 5 años, a las personas de la tercera edad. Hay que cuidar los extremos de la vida porque el calor va a seguir y dicen que así seguiremos todos los días posteriores.
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1: 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Milenio.
3: Congreso de Guanajuato aprueba reforma para regular scooters y vehículos de micromovilidad eléctrica. El Congreso de Guanajuato aprobó por unanimidad una reforma para regular la circulación de scooters, bicicletas eléctricas, monopatines y otros vehículos de micromovilidad en los 46 municipios del estado. La modificación establece que los ayuntamientos deberán actualizar sus reglamentos de tránsito para definir horarios, zonas permitidas y medidas de seguridad para estos medios de transporte cuya velocidad máxima será de 25 kilómetros por hora. La reforma también contempla fortalecer la infraestructura vial y promover la convivencia segura entre peatones, ciclistas ciclistas y automovilistas. Diputados adelantaron que el siguiente paso será crear un registro estatal para estos vehículos, además de analizar requisitos como casco obligatorio, sistemas de frenado y elementos reflectantes. Autoridades señalaron que el objetivo no es prohibirlo, sino brindar mayor orden y seguridad vial.
1: Correo.
3: Documenta a SEC desorden en fondos Guanajuato. Dejan crédito sin comprobar ni respaldo legal. La Auditoría Superior del Estado de Guanajuato detectó irregularidades en el fideicomiso Fondos Guanajuato de financiamiento durante la revisión de 2024. Entre los hallazgos destacan créditos sin comprobar, expedientes incompletos y falta de contratos o pagarés que respalden legalmente los préstamos otorgados. La auditoría revisó más de 380 millones de pesos en cuentas por cobrar y concluyó que existen deficiencias estructurales que ponen en riesgo la recuperación de recursos públicos. La ASEC también encontró fallas en los procesos de cobranza y en los registros contables del fideicomiso. En 146 créditos no se acreditaron acciones de recuperación, además de existir inconsistencias en expedientes y supuestos procesos judiciales sin evidencia documental. Incluso se identificó un financiamiento entregado por encima de los límites permitidos. Las observaciones derivaron en una opinión desfavorable por parte del órgano fiscalizador debido al manejo irregular de los recursos.
1: El Sol.
3: Familias de León e Irapuato donan órganos y tejidos para salvar vidas en 4 estados. Familias de León e Irapuato decidieron donar órganos y tejidos de sus seres queridos fallecidos, permitiendo beneficiar a pacientes de Guanajuato, Sinaloa, Jalisco y Ciudad de México. El IMSS en Guanajuato realizó simultáneamente 2 procuraciones multiorgánicas en hospitales de León, donde se obtuvieron riñones, córneas, hígado y tejido muscoesquelético para distintos trasplantes y tratamientos médicos en varias instituciones del país. En uno de los casos, tras la muerte de Oscar, de 49 años, se donaron órganos y tejidos que podrían beneficiar a más de 100 personas. Paralelamente, la familia de Tadeo, de 22 años, autorizó la donación de hígado, riñones y córneas. El IMSS destacó el trabajo coordinado de médicos, enfermeras y personal especializado, además de reconocer la solidaridad de ambas familias e invitar a la población a convertirse en donadores voluntarios.
1: AM.
3: Escuelas de Guanajuato lidian con el calor para seguir con las clases. Ajustan horarios. Escuelas de Guanajuato han comenzado a aplicar medidas para enfrentar las altas temperaturas y continuar con las clases presenciales. En municipios como León y Celaya, algunas instituciones ajustaron horarios, suspendieron actividades al aire libre y redujeron tiempos de exposición al sol debido al intenso calor registrado en los últimos días. Padres de familia también han señalado problemas por falta de agua potable y ventilación en varios planteles educativos. La Secretaría de Educación de Guanajuato emitió recomendaciones para evitar afectaciones en estudiantes y docentes, como mantener hidratación constante, usar ropa ligera y realizar actividades en espacios techados. Además, la SEP confirmó que el ciclo escolar concluirá el próximo 5 de junio como parte de un acuerdo nacional relacionado con la ola de calor y la organización del Mundial 2026, medida que ha generado opiniones divididas entre maestros y padres de familia.
1: El Heraldo.
3: Alertan por sobreexplotación de acuíferos en Guanajuato. Estado enfrenta déficit de 900 millones de metros cúbicos. Diputados locales alertaron sobre la grave presión que enfrentan los acuíferos de Guanajuato debido a la sobreexplotación y exhortaron a los 46 municipios a proteger las zonas de recarga de agua subterránea. La legisladora Angélica Casillas Martínez explicó que el crecimiento urbano desordenado, los cambios de uso de suelo y la falta de planeación territorial han reducido las áreas naturales, donde el agua puede filtrarse para recuperar los mantos freáticos. Autoridades estatales estiman que Guanajuato registra un déficit cercano a los 900 millones de metros cúbicos de agua subterránea. Además de la expansión urbana, factores como la agricultura intensiva y el cambio climático han agravado la situación. En la misma sesión, diputados también pidieron revisar los precios de productos del campo, al señalar diferencias de hasta 500% entre lo que recibe el productor y el costo final para consumidores.
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0: Son las 2 de la tarde con 21 minutos. Vámonos a la pausa comercial. Estamos de regreso en breve. No se vaya.
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0: Son las 2 de la tarde con 25 minutos. Ya estamos de regreso en MBS Noticias Irapuato y hoy le quiero agradecer que esté con nosotros a Salvador Varela. Él es director de Desarrollo Económico de Apaseo El Grande, un municipio que nos queda a 50 minutos, casi nada de aquí desde donde transmitimos en el municipio de Irapuato, un municipio hermoso de la región Laja Bajío. Y te agradecemos, Salvador, que estés con nosotros esta tarde.
27: Muchas gracias por la invitación. Saludos a todo el auditorio, quienes están escuchando. Y por supuesto, hacerles una invitación. Si no tienen algún plan para el siguiente fin de semana, con gusto los esperamos en el municipio de Apaseo El Grande, ahí en para festejar nuestro cuarto Festival Internacional de la Mujer a Caballo.
0: Oye, platícanos de este festival. Festival Internacional de la Mujer a Caballo, se antoja mucho. Platícanos del programa, dónde se realiza, todos los pormenores.
27: Claro que sí. Pues mira, comentarte, Marisela, que prácticamente ahorita estamos a la mitad del segundo periodo que vive el alcalde Chelis, quien es quien encabeza este municipio como alcalde, y justamente desde su visión era rescatar la identidad por la charrería en el municipio. Es esta la cuarta ocasión en la que nosotros nos atrevimos a pasar las fronteras, tanto regional, hablando en el estado de Guanajuato, como internacional. Platicarte que el año pasado tuvimos como país invitado al país de Chile, a donde nos acompañaron alrededor de 40 caballerangos de este país, y en esta ocasión nuestro país invitado es España. Estamos ya prácticamente listos para recibirlos, pero también decirte que, bueno, pues la charrería en toda esta región del estado de Guanajuato es muy impactante, es un deporte que sabemos de mexicano, y tenemos como municipio invitado en esta ocasión a Salvatierra, sabido que también ellos tienen ahí algunas tradiciones con este país que estamos invitando de España, y principalmente pues espero que nosotros contemos con ellos. Y ahí realizamos una rueda de prensa para hacer de conocimiento este festival con su espectáculo de las tradicionales manolas.
0: Oye, va a estar padrísimo, ¿no? Esto muy propio de España, y qué bonita simbiosis entre territorio guanajuatense, entre la gente de la región y entre Salvatierra, que también es un municipio muy rico. ¿Cuánta gente esperan en este festival?
27: Estamos esperando alrededor de 12,000 personas. Platicarte que hay actividades deportivas que arrancan desde el día jueves hasta el domingo. Esto se realizará en un programa deportivo en las instalaciones del lienzo charro de la Guadalupana, así se conoce. Y las actividades culturales, artísticas, se realizan en el centro del municipio, conocido tradicionalmente como la Explanada de los Perros. Estas actividades arrancan con un desfile el día viernes, a donde pues esperamos alrededor de 500 mujeres a caballo. Entonces tenemos prácticamente actividades desde el día viernes hasta el domingo, por lo cual los invitamos a que consulten nuestro programa. Ahorita les platicaremos de algunas actividades, pero pueden consultar el programa general a través de nuestras redes sociales, Turismo a Paseo, Facebook e Instagram.
0: Oye, ¿y a qué hora empieza este desfile de las 500 mujeres a caballo? Debe ser todo un espectáculo.
27: Todo un espectáculo. Comentarte que sin duda alguna fue algo que llamó bastante la atención ver a tanta mujer a caballo. Estamos arrancando 6 de la tarde el día viernes en las instalaciones del Lienzo Charro. Si hay mujeres a caballo o conocidos que tengan gente que le guste andar a caballo, pues con gusto los esperamos, y aproximadamente el recorrido tarda una hora para llegar a un acto protocolario que se celebrará a las 7 de la tarde ahí frente a la Explanada de los Perros, que es a donde tendremos también variedad de gastronomía artesanal, esperando alrededor de 20, 25 participantes entre alimentos y artesanías que también son propios de rescatar la tradición de cocina del municipio, y los artesanos, por supuesto, para que puedan conocer lo bello que tiene a Paseo.
0: Y teniendo como marco esta construcción histórica que está preciosa.
27: Así es, ¿no? El Palacio Herrera, conocido como Casa de los Perros, sin duda alguna es de los inmuebles más emblemáticos con los que contamos ahí en el municipio.
0: Oye, ¿qué otras actividades tiene este Festival Internacional de la Mujer a Caballo?
27: Claro que sí, platicarte que, bueno, buscamos, como bien lo mencionabas, esta relación con España, en donde tendremos talleres a caballo totalmente gratuitos para los niños. Todavía tenemos ahí algunos espacios, pueden registrarse a través de las redes sociales, en Facebook, Instagram. Tendremos clases de flamenco también el día sábado a las 3 de la tarde. Tenemos clases de cocina española, igual, totalmente gratuita, donde les van a enseñar a preparar paella y las tradicionales tapas, como lo se consumen allá en España, que es mayormente lo que nosotros estamos haciendo. Sobre todo también buscamos tener actividades de este tipo, pues para que sepan que es un ambiente totalmente familiar. Decirles que tengan la garantía de que vayan a divertirse, y sobre todo comentarles que, bueno, pues afortunadamente en todo este tipo de festivales hemos contado con un saldo totalmente blanco, en donde no tendrán ninguna preocupación y que puedan divertirse, insisto, en un ambiente totalmente familiar.
0: Y seguro.
27: Y seguro,
0: familiar,
27: por supuesto.
0: Y seguro. Oye, y tienes también otro evento, porque nos vienen a invitar a muchos eventos. Otro de los eventos que están por llevarse a cabo en Paseo El Grande es algo que, si nos escuchan en los alrededores de Paseo El Grande,

0: 54,000 personas, que es la fuerza laboral del municipio, platicarte que el 96% hoy cuenta con un empleo. ¿Qué quiere decir? Que evidentemente hay empresas que continúan confiando en Apaseo, siguen invirtiendo en Apaseo y como consecuencia continúan generando empleo. Entonces, nosotros a través de este enlace laboral que se va a llevar a cabo el 19 de mayo frente a Presidencia Municipal en el Jardín Principal, a partir de las 10 de la mañana podrán asistir, lleven su currículum preparado. Es importante mencionar que esto lo estamos realizando en coordinación de la Oficina Regional de Empleo, que pertenece a la Secretaría de Economía, y por supuesto que podrán encontrar oferta laboral no solamente de las empresas que se encuentran instaladas en el municipio, sino de toda esta región. Entonces, sí es importante, y ténganlo por seguro, que van a poder encontrar ahí alguna oportunidad laboral. Ahorita tenemos ya 27 empresas que nos confirmaron su asistencia y van a poder encontrar alrededor de más de 300 vacantes al día de hoy disponibles en toda esta región, lo cual habla de que si andas buscando chamba, muy seguramente la vas a encontrar ese día.
1: Oye, ¿y de todos los perfiles?
0: Sí, principalmente comentarte que una de las principales sectores que es el que ha crecido en este municipio es el sector automotriz, uh-huh, a través de la producción de autopartes. Entonces, también en un vínculo con el sector educativo, principalmente el SABE, CEBETA, que son de las instituciones que se encuentran ahí en el municipio, el tecnológico ahí de Celaya, ya también aperturando el plantel en Apaseo el Grande, nosotros es a donde nos estamos acercando para que aquellas personas que van egresando ahorita del nivel superior de manera inmediata se puedan vincular. Algunos con un perfil técnico y otros pues también a donde estamos buscando que las empresas que se vienen a instalar al municipio pues nos platiquen un poco la demanda sobre qué perfiles son los que requieren, buscando, insisto, a través del sector educativo poder generar el perfil idóneo y que la gente de Apaseo pueda encontrar esta oportunidad laboral.
1: Justo eso iba a decir, y con eso se cierra la pinza, ¿no? Es lo que las empresas necesitan, lo que las escuelas están egresando, y ustedes abren ahí la posibilidad, enseñan ese abanico de posibilidades en el jardín, en esta jornada laboral, para que vayan y se acerquen.
0: Así es. Entonces, también platicarte que hay otra cosa, a donde justamente en una alianza con este sector educativo, a través del IECA, buscamos ir perfeccionando, insisto, estos perfiles, ¿no? A través de capacitaciones en lo particular, el alcalde tuvo a bien firmar un convenio a través del IECA, a donde, insisto, estamos buscando que cada vez estos perfiles sean más especializados, referido hacia el sector automotriz, en lo particular para la exportación de autopartes.
1: Oye, ¿nos repites, por favor, la hora y el día de este enlace laboral?
0: Claro que sí, los esperamos frente a Presidencia Municipal el día 19 de mayo a las 10 de la mañana hasta las 2 de la tarde estarán estos stands ofertando sus vacantes ahí en Apaseo el Grande.
1: Estamos platicando con Salvador Varela, director de Desarrollo Económico de Apaseo el Grande, y también por ahí nos platicabas que tienen un foro de proveeduría para cerrar con broche de oro esta serie de actividades para impulsar la economía de la gente de Apaseo el Grande, y va a ser el 28 de mayo, ¿no?
0: El 28 de mayo. Este lo vamos a realizar en el Auditorio Municipal. A partir de las 8 de la mañana estamos invitando a grandes compradoras que se encuentran instaladas en el municipio. Por darte algunos nombres, tenemos ya confirmadas, dentro de las cuales hay 12 al día de hoy: NKPM, Toyotetsu, Bachoco, Química Lucava, Dipasa, Cereales y Pastas Golden Foods, entre otras que estamos esperando la confirmación. ¿Cuál es el objetivo? Vincular a estos pequeños y medianos empresarios con estas grandes compradoras que se encuentran en el municipio. Es importante mencionar que, si bien cierto, el municipio de Apaseo se encuentra en una excelente ubicación geográfica, también nos permite, por supuesto, abrir este abanico para que otras empresas, por supuesto, vayan también a buscar alguna oportunidad de que los podamos vincular respecto a la compra de algún tipo de proveeduría. Sin embargo, si buscamos también ayudar a las empresas que hoy, esos pequeños proveedores, empresarios, MIPYMES, se logren vincular a través de estas grandes compradoras.
1: Oye, ¿y hay alguna expectativa de cuánto puede generar de derrama económica este intercambio de negocios?
0: Pues mira, es apenas el segundo foro que estamos por celebrar. Ahí prácticamente les decía

0: Yo que en el anterior foro fue mi bautizo, ¿no? Porque a 5 días de haber tomado el cargo tuvimos la primera. Entonces, a partir de este ejercicio, por supuesto que nosotros tendremos ya estas cifras realmente, cuánto se logran vincular, porque es lo que estamos buscando, que también si las empresas grandes compradoras están instaladas en nuestro municipio, pues veamos también que esa derrama económica pues se quede en el municipio y como consecuencia generará mayor empleo y la derrama económica pues se quede mayormente pues en el municipio de Apaseo el Grande.
1: ¿Qué mejoras van a hacer en esta segunda edición que tú dijiste, hijo, si hay que cambiar y que les dejó de aprendizaje en la primera edición?
0: Sobre todo, platicarte que estamos trabajando ahí con el Tecnológico de Celaya, a donde desafortunadamente, sobre todo en el sector mecánica, algunas empresas no logran vincularse en la compra de esta proveeduría por falta de algunas certificaciones. Es ahí donde a veces se atora ese pequeño empresario que quizá no tenga la solvencia económica y sobre todo estas certificaciones que tienen algún costo. Entonces también estamos preparando este camino para que con un incentivo por parte del gobierno municipal y también con apoyo de la Secretaría de Economía del Gobierno del Estado podamos hacer crecer y sobre todo que ya no se encuentren con estas trabas y que ellos tengan, insisto, la oportunidad de que les compren estas grandes compradoras.
1: Oye, pues es una muy buena oportunidad para enlazarse, para conocerse, para vender sobre todo a las proveedoras. Tengo mensajes, si me permites, Salvador Varela, director de Desarrollo Económico de Apaseo el Grande. Me preguntan que si puedes decir de nueva cuenta todos los pormenores del evento de las mujeres a caballo. Esa es una, que si das pues, las fechas y los lugares. Yo creo que ahí sería también importante el que des de nuevo a contar las redes sociales, ¿no? Para que conozcan el programa.
0: Claro que sí. Les comentábamos de este cuarto Festival Internacional de la Mujer a Caballo. Arrancan las actividades deportivas en las instalaciones del Lienzo La Guadalupana desde el día jueves a partir de las 3 hasta el día domingo alrededor de las 5 de la tarde. Pueden consultar el programa deportivo en las redes sociales Turismo a Paseo, Facebook e Instagram. Y las actividades culturales, gastronomía y artesanal se llevan a cabo en la Explanada de los Perros, en el centro del municipio, desde el día viernes con este desfile inaugural a partir de las 6 de la tarde, a donde al final del día tendremos un homenaje a José Alfredo Jiménez, donde se presenta el mariachi Voces de México. Y el siguiente día, todos los sábado y domingo, los stands y artesanales arrancan a partir de las 12 del día, donde podrán encontrar variedad de alimentos, artesanía y todo el elenco y los talleres a partir de las 3 de la tarde, sábado y domingo.
1: En otro mensajito dice Juana María Rosales Pérez de San José Agua Azul. ¿Esa está aquí en Celaya?
0: Sí, no, es a Paseo. Es a Paseo. Saludos a San José Agua Azul.
1: Te dicen que ¿qué se necesita para participar? Dice, sí, queremos participar andando a caballo.
0: Ah, pues muy fácil. Pueden ustedes solicitar el apoyo para que lleguen ahí directamente al Lienzo Charro la Guadalupana y si ustedes pueden trasladar su trailer a través de sus propios medios, pues los esperamos ahí. Basta que lleguen alrededor de las 5 de la tarde quienes deseen incorporarse a este desfile. La verdad está muy padre, insisto. En alrededor de 500 mujeres a caballo van a estar ahí y por supuesto que
1: ¿algún atuendo en especial?
0: No, pues la mayor parte de ellas van vestidas con su traje tradicional de escaramuza.
1: De Amazonas.
0: Así es, de Amazonas.
1: Qué padre. Oye, pues les va a ir muy bien. Vamos a estar ahí pendientes. Vamos a daros una vuelta a ver cómo les va en este Festival de la Mujer a Caballo. Salvador Varela, muchísimas gracias por venir y compartirnos toda esta información.
0: Saludos a todo el auditorio, agradecerte este espacio, Marisela, y el siguiente fin de semana los esperamos con todo gusto, con los brazos abiertos. No se van a arrepentir de conocer lo bueno que hay en Apaseo.
1: Muchísimas gracias.
0: Bonita tarde.
1: Gracias, buenas tardes. 2:41 p.m. fue Salvador Varela, director de Desarrollo Económico de Apaseo el Grande. Vámonos a la pausa, regresamos.
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6: 241.
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0: 2:50, estamos de regreso en MBS Noticias Irapuato. Márquenos 626-3820, el teléfono en cabina, y estamos en el 462-124-2004. Ese es nuestro WhatsApp. Por supuesto, las redes sociales, @mbs-irapuato, @marisalaluna, esto por la red social X y también por Facebook. Y bueno, lo que es la nota es la nota. La reducción de las clases. El ciclo escolar que anunciaron ayer se terminaba el 5 de junio. La Secretaría de Educación Pública anunció ayer modificaciones al calendario escolar 2025-2026, por lo que con ello las clases concluirán de manera anticipada el próximo 5 de junio en todo el país. La decisión fue aprobada por unanimidad por el Consejo Nacional de Autoridades Educativas, integrado por responsables de educación de las distintas entidades federativas, como parte de una estrategia para enfrentar las altas temperaturas y reorganizar actividades relacionadas con el Mundial de Fútbol 2026. O sea, hay que suspender las clases para ir a organizar el Mundial, pues, ¿no? Ayer la tarde transcurría bien tranquila. Bueno, calurosa, pero tranquila. Cuando de pronto las redes sociales se sacudieron con el mensaje de Mario Delgado, el secretario de Educación, que apareció flanqueado por los representantes de las Secretarías de Educación de todo el país, y anunció que por el calor y algunas otras cuestiones, o sea, otras cuestiones como el Mundial de Fútbol, las clases iban a terminar el 5 de junio y que las labores administrativas iban a terminar el 12 de junio, mientras que los docentes regresarán a actividades el 10 de agosto para participar en una semana del Consejo Técnico Escolar. Del 17 al 28 de agosto se desarrollarán dos semanas oficiales de reforzamiento académico dirigidos a estudiantes de educación básica previo al arranque del ciclo escolar que está contemplado el 31 de agosto. O sea, con este anuncio, tres mesesotes de vacaciones. Escuchemos este anuncio oficial de la SEP el día de ayer por la tarde.
1: Unidos todas y todos los secretarios de Educación Pública de las entidades federativas y hemos tomado el siguiente acuerdo respecto del calendario escolar. Por distintas circunstancias y distintas peticiones que hemos tenido, adelantaremos el cierre del ciclo para el siguiente 5 de junio. Las labores administrativas que hacen las y los maestros en cada cierre de ciclo terminarán el 12 de junio. Tendremos este receso hasta el próximo 10 de agosto, donde las y los maestros regresarán a su consejo técnico para preparar el siguiente ciclo escolar. Del 17 al 28 de agosto tendremos dos semanas de fortalecimiento de aprendizajes, trabajo con nuestros niños y con nuestras niñas para reforzar todo aquello que sea necesario. Y arrancamos oficialmente el ciclo escolar el 31 de agosto. De esta manera vamos a garantizar que se cumpla el plan de estudios y atender las distintas peticiones que hemos tenido de las entidades federativas.
0: Ahí el mensaje prácticamente íntegro que ayer pronunció Mario Delgado, el secretario de Educación Pública en nuestro país. Las autoridades educativas señalaron que el ajuste responde principalmente a la intensa ola de calor que afecta a diversas regiones del país y que podría extenderse durante junio y julio. Y bueno, también se consideró la logística nacional relacionada con el Mundial 2026, del que México será sede junto a Estados Unidos y Canadá. O sea, ¿qué tiene que ver la logística del Mundial con el calendario escolar? Pero bueno, ayer dijeron que también era considerado el tema de la logística del Mundial para suspender o para terminar, mejor dicho, el ciclo escolar el próximo 5 de junio. A pesar del recorte en el calendario, la SEP aseguró que se iban a cumplir los contenidos académicos establecidos y que se garantizaría el aprendizaje de las y los estudiantes. Garantizar el aprendizaje de las y los estudiantes luego, pues, de una serie de años, ¿no?, que ya veníamos como cargando tras la pandemia, que fácilmente nos echamos dos años en las aulas virtuales y que fue complejo para los chavos nivelarse, una escuela que ya no reprueba y que se va a poner al corriente para terminar bien el ciclo escolar, dice el secretario de Educación. Y bueno, consciente de la ola de críticas que surgieron desde que se tuvo conocimiento de este tema, la presidenta de México, Claudia Sheinbaum, dijo que esto todavía no ha sido aprobado. Durante su conferencia de prensa matutina explicó que el planteamiento surgió a petición de autoridades educativas estatales y de docentes, principalmente por los posibles problemas de movilidad y operación escolar que podrían generarse durante la justa mundialista. O sea, por el tráfico, pues. Vamos a escuchar a la presidenta Claudia Sheinbaum.
2: Es una propuesta la que hizo Mario ayer, que viene de los propios estados de la República, no es que sea una decisión de Mario. Se juntaron en una reunión que tienen los secretarios de Educación de las distintas entidades y también a solicitud de maestros, en el sentido de que se adelantaran las vacaciones por el Mundial principalmente. Entonces, se tomó esta propuesta, no hay todavía un calendario definido, pues es importante que los niños también no pierdan clases, ¿verdad? Entonces, en el marco de pues esta actividad, este gran momento que va a vivir nuestro país y que pues muchos mexicanos y mexicanas nos gusta el fútbol y estamos pendientes de el Mundial. Entonces hizo esta propuesta de que se adelantaran las vacaciones. Pero pues también tiene que considerarse los días de clase de las niñas y los niños. Entonces una propuesta, todavía no está el calendario completo y pues vamos a esperar a que se defina ya de manera definitiva, ¿no?
0: Para la presidenta Claudia Sheinbaum no es definitivo. Para la presidenta Claudia Sheinbaum hay que someterlo a autorización y ya que se dé a conocer la decisión final. Para el secretario de Educación, Mario Delgado, desde el día de ayer, pues ya es oficial el anuncio, ¿no? Y es que la presidenta de México puntualizó que todavía no existe un calendario definitivo y aseguró que cualquier decisión deberá garantizar que las y los estudiantes no pierdan contenidos educativos, aunque reconoció que la realización del Mundial pues representa un momento importante para México, insistió en que las medidas deberán analizarse cuidadosamente antes de ser oficializadas. Mientras tanto, la SEP mantiene en evaluación distintas alternativas para adaptar el próximo ciclo escolar. Esta mañana, desde Pénjamo, donde por cierto hoy se llevó a cabo la ceremonia de conmemoración del natalicio de don Miguel Hidalgo y Costilla, el secretario de Gobierno, Jorge Jiménez Lona, dijo que la posible reducción del calendario escolar en Guanajuato pues ya comenzó a generar preocupación entre docentes y familias de aquí de la entidad. Reconoció el secretario de Gobierno que el magisterio manifestó inquietud ante la posibilidad de concluir el ciclo escolar antes de lo previsto, ya que esto obligaría a acelerar evaluaciones, cierre de calificaciones y trámites administrativos en un periodo muy corto. Jorge Jiménez Lona explicó que el secretario general de la sección 45 del CENTE, Juan Rigoberto Macías Vidales, le externó la preocupación existente entre docentes debido a que tendrían apenas 3 semanas para terminar con las actividades académicas y administrativas. La propuesta de la Secretaría de Educación Pública contempla adelantar el cierre del ciclo escolar el 5 de junio y regresar a clases el próximo 31 de agosto. Hoy la gobernadora Livia Denise, hace apenas un ratito, acaba de dar a conocer un mensaje. Dijo así en sus redes sociales: desde Guanajuato, tengo un mensaje para ustedes en relación a la modificación del calendario escolar. Habla la gobernadora de Guanajuato, Livia Denise.
3: Como ya todas y todos saben, el día de ayer tuvimos conocimiento de un acuerdo planteado a los secretarios de Educación de todo el país en la reunión plenaria del Consejo Nacional de Autoridades Educativas. La decisión: adelantar al 5 de junio el término del ciclo escolar. Hoy quiero hacer un respetuoso llamado a las autoridades federales para que se revise esta decisión y les quiero compartir mi visión como gobernadora y como mamá. En el gobierno de la gente, la educación es una prioridad. Sabemos que nuestras niñas y niños de Guanajuato y de México requieren seguir avanzando y fortaleciendo sus habilidades y conocimientos en el aula. Particularmente, hoy tenemos un gran reto como país: atender los rezagos educativos que aún persisten y acompañar mejor a quienes están por ingresar a preparatoria. Existen programas académicos en Guanajuato y pruebas como la RIMA, que sería aplicada del 16 al 18 de junio, que se ven afectadas con esta determinación. Además, quiero hacer eco de la preocupación de miles de padres y madres de familia guanajuatenses que trabajan, que quizá no tienen una red de apoyo o de cuidados que les permita generar espacios seguros para atender a sus hijas e hijos. Por eso es que desde Guanajuato invitamos a reflexionar el acuerdo planteado y, si se considera necesario, hacer una propuesta diferenciada como lo planteamos ayer. Nuestro estado no es sede mundialista y nuestras instalaciones educativas están listas para atender las altas temperaturas.
0: Pues ahí lo que dijo Olivia Denise García Muñoz Ledo sobre este tema, esta propuesta que hace Guanajuato y que seguramente podrían sumarse otras entidades del país, donde, pues, es muy cierto, ¿no? O sea, Guanajuato no tiene sed, no es sede mundialista, o sea, no hay estadios, no somos ciudades que vayamos a recibir al mundial, ni a visitantes, ni vamos a tener partidos, ni vamos a recibir selecciones, como muchos otros estados del país, como la gran mayoría de las ciudades de México, y por las cuales no habría razón, bajo el argumento de la logística y la movilidad por el mundial, no habría razón de suspender las clases o de adelantar el cierre del ciclo escolar. A lo mejor, si ustedes me dicen, oye, Maricel, es que si no suspenden el ciclo escolar, todos los chavos que son pamboleros, pues no van a poder ver los partidos del mundial en casa y con la coquita en la mano y con las papas. Pues no, porque hay que estudiar, ¿no? ¿A poco usted, si tiene que ir a trabajar, le van a dejar quedarse en su casa porque hay que ver el mundial? No, hay que ir a trabajar y, pues, sorry, responsabilidad es responsabilidad. Muchas ciudades, muchos estados no son sedes mundialistas, y esto es lo que pone Livia Denis sobre la mesa. Y el otro punto, ¿no? Lo que cayó ayer como bomba a muchos papás, a muchas mamás, es que de por sí, cuando entran en periodo vacacional, es complicado, pues, el saber cómo van a atender a los niños, quién los va a cuidar. En muchas ocasiones hay casas donde los niños se quedan solos, incluso siendo muy pequeñitos, y es una realidad que existe en el estado, no la vamos a negar. Entonces, cuando se acaban las vacaciones, los papás, las mamás respiran y dicen, ya, al menos ya los voy a llevar a la escuela, ya se van a entretener, ya van a estar ocupados, ya van a hacer deporte, ya van a estudiar, ya, aunque tenga que levantarme más temprano para ir a llevarlos, ya van a estar en actividades. Ahora, si le metemos un mes más, pues los papás sí se están metiendo en un conflicto, es como, ¿qué van a hacer? Y por eso la propuesta que pone la gobernadora sobre la mesa en ese sentido, ¿no? Así que, bueno, y algo que decía la gobernadora, ¿no? Nuestras instalaciones están adecuadas para aguantar el calor. Ahí sí habría que dar una revisada, pues, para ver que ciertamente todas las instalaciones estén acopladas para aguantar el calor. Y no solamente las instalaciones, sino las prácticas adentro de las escuelas, ¿no? O sea, que los maestros de deportes, por ejemplo, no tengan a los niños haciendo deporte bajo el rayo del sol, o que en todas las escuelas estén las sombras que se requieren para hacer sus actividades, o que haya bebederos, o que estén bien hidratados, o que estén, que sí estén las condiciones para aguantar el calor. Ese también es un tema, y me parece que ese es sustancial, ¿no? Importantísimo. Entonces, ahí sí, pues esa es la propuesta que hace sobre la mesa. Y tengo comentarios. Me dice, nada más que la gobernadora se dé una vuelta a las escuelas para que sienta y vea el calor. Por lo del mundial sí estoy de acuerdo que no se suspendan clases, pero el calor ni en los colegios particulares hay aire. Solo ventilador, y el aire está que sofoca. Que no diga que las escuelas están adaptadas para el calor, no, justamente, y gracias por los comentarios, no todas, seguramente hay muchísimas que sí necesitan una ventilación, una ventanita, un ventilador, un algo. Mire, ya no queremos aire acondicionado, ya sé que es mucho pedir, pero un algo, lo que sea, porque sí hay ambientes verdaderamente sofocantes. Creo que le platiqué a usted algún día que en una institución educativa, un día el director, ¿no?, nos dice, bueno, pásenle a los salones para que platiquen con los chavos, ¿no? Y a mí ir a los salones a platicar con los chavos me encanta, porque siento que me van a poner sobre la mesa temas delicados, ¿no? O sea, como, oye, es que fíjate que mi maestro le hizo tal cosa a tal persona, o sea, cosas así, uno va a eso, ¿no? O no nos califican bien, o nos adelantaron el examen, cosas de esas. Y lo que me llamó mucho la atención, es una institución pública, ¿eh?, lo que me llamó mucho la atención es que la gran mayoría, o el 100% de las quejas, era, estamos muy bien, pero ocupamos ventiladores. Estamos muy bien, pero nos morimos de calor. Estamos muy bien, pero necesitamos un aire. Entonces no estamos tan bien, porque sofocados, pues ya, no rendimos igual, ¿verdad? Muchas gracias por los mensajes. Dicen que el gobierno regale ventiladores a toditas las escuelas. Gracias por sus mensajes. En Cuerámaro, el edificio nuevo del ITESI no está capacitado para el calor. ¿Tienen edificio nuevo en el ITESI? Tenían uno allá por donde estaba el balneario Cuerámaro, ¿no? ¿Ya se cambiaron? Cuéntenmelo todo. Un ITESI que surgió y que fue inaugurado durante, durante el trienio de Moisés Felipe Muñoz Cortés, presidente municipal. Recuerdo haber estado ese día justo transmitiendo el día de la inauguración del ITESI, una de las acciones interesantes en esa época. Y bueno, me dicen que ya se cambió de lugar. Marisela, en mi época de estudiante me tocó el Mundial del 86 y nos poníamos de acuerdo con los maestros para llevar la tele y nada más ver los partidos de México y luego continuábamos con las clases. Nada más son excusas si de por sí la educación está para la calle. Muchas gracias. Pues una alternativa, ¿no? O sea, llevar la tele y ya después que todo siga igual. Marisela, lo que comentas respecto al fin del ciclo, sí ha tomado por sorpresa a la comunidad, pero también el gobierno del estado entra en una hipocresía, ya que a los maestros les pide las calificaciones de todos los niños a principios de junio, las cuales quedan registradas y puedes checarlo tú, que a principios de junio ya se subieron las calificaciones de todas las primarias y secundarias. Como los niños ya saben sus calificaciones, las escuelas quedan como guarderías de a principios de junio a mediados de julio. Por otra parte, las condiciones de muchas escuelas no están preparadas para el calor. Han llegado a estar a más de 40 grados dentro de los salones. Si lo queremos ver como algo económico, efectivamente hay una afectación económica porque han contratado muchas escuelas, padres de familia, etcétera, eventos para el día 10 de julio y se preveía que para esa fecha se realizarían todos los eventos desde principios de ciclo escolar. Esto afecta y es una realidad. Muchos lugares no quieren reembolsar ni programar. Ah, muy bien, ya entendí. Pues sí, es el cierre del ciclo escolar, que ya lo tenían listo, contratado y pagado en muchos casos para el 10 de julio, y pues no, terminan un mes antes. Dice, ya quiero ver que las personas estén trabajando al 100% cuando juegue México y no estén en los bares o viendo otras cosas. A lo que me refería es que ya siendo grandes ya somos adultos y ya nos formamos y ya supimos y ya sabemos si vamos o no, si hacemos home office o si estamos viendo el mundial y estamos trabajando, pero seguramente no nos formamos así. O sea, yo me refiero al tema de los años de formación. El calor en general en las casas, hay calor también y el daño de falta de estudios será muy grande. No sé qué le pasa a este gobierno, les vale la preparación de los alumnos. Me dicen aquí, como dicen que el gobierno regale ventiladores, gracias. Marisela, yo opino que se les pague a las madres el sueldo de los maestros de este mes que no van a trabajar, ya que tendrán que pagar quien cuide a los niños mientras ellas van a trabajar. Si ellos no trabajan, pues no deben de cobrar. Que los padres de familia podríamos llevar ventiladores, garrafones de agua. Las escuelas también son lugares de resguardo para los niños. Si no hay clases, están en más riesgo en las calles. Gracias. Otro mensaje, el tercer momento de registro en el sistema es del 25 de junio al 10 de julio. Esas fechas son para subir calificaciones. Marisela, yo soy mamá y tengo hijos en la escuela. Yo pienso que no debemos de atacarnos tanto con esto de que van a adelantar un mes la clausura del ciclo escolar. Nada más hay que acordarnos de cuando fue la pandemia y mira, no pasó nada. Los niños siguieron con su educación. También que no diga la gobernadora que tenemos todas las escuelas preparadas para el calor. Aquí hay muchas primarias que no salen a hacer educación física porque no hay cancha techada y el sol está insoportable y en las aulas están asando los niños. Híjole, yo creo que hasta con cancha techada ya está duro, ¿no? Porque está complicado. Dicen, contestando al otro comentario, nosotros los maestros no somos niñeros para cuidarlos, estamos para enseñar. Muchas gracias. Marisela, para 3 partidos que va a durar la selección, el mismo valor hace en las cosas. Gracias. Yo solo quisiera saber qué va a pasar con la derrama económica general. Los niños cuando están en ciclo escolar, mucha gente vive de lo que los niños generan. Nos quejamos del calor, ponemos de pretexto el calor para no dar educación a nuestros hijos. ¿Por qué no ponen árboles en las escuelas? Que planten árboles, pero desgraciadamente muchas de las escuelas prefieren tumbar los árboles para que el intendente no ande barriendo todo el tiempo. Gracias, grandes mensajes, muchísimas opiniones sobre el tema. Muchísimas, muchísimas gracias. Marisela, invitamos a la gobernadora a que vaya por la tarde a las escuelas. Son un horno, de acuerdo en lo que dice de la educación, etcétera, pero que también dé sugerencias de cómo poder soportar el calorón. En algunas escuelas ni luz tienen. Y otra cosa, las escuelas no son guarderías. Cada quien que tome su responsabilidad y que busque alternativas para tener a sus hijos en lugares seguros. Soy mamá y hablo con conocimiento de causa. Muchas gracias. Marisela, en X agencia distribuidora de autos no tenemos aire acondicionado y no por eso dejamos de venir a trabajar. Ah, ya ven, por eso digo. Me dicen que el ITESI no se cambió, construyeron un edificios más ahí mismo. Gracias a mi queridísima Maru de la Maza que me comparte ese dato. 3:12, sí, ya decía yo que en aquel entonces del Cuerámaro te queremos fue cuando llegó el ITESI al municipio de Cuerámaro. Bueno, ¿qué hacemos? A la pausa y regresamos, no se vayan.
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0: Son las 3 de la tarde con 16 minutos, 3 con 16. Vámonos con Carlos Vanegas.
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23: Colectores, compresas quirúrgicas, un poco de seda.
0: Todas las escuelas no tienen sombras, no tienen agua, la que llevan los niños no es suficiente y que la dirección le llama la atención a los maestros por tener a los niños haciendo educación física a las 12 del día. Muchas gracias por todas sus opiniones. Hay muchísimas, muchísimas respecto a este tema. Mi querido Carlito, ¿cómo estás?
24: Hola, ¿qué tal, Mari? Buenas tardes. Bien, ¿y tú cómo estás?
0: Oye, pues aquí leyendo todo lo que dicen las personas sobre el cierre del ciclo escolar el próximo 5 de junio. ¿Tú qué opinas? Tú que seguramente si esto te hubiera agarrado siendo niño, pues te hubieras dicho, va, así me voy a echar todos los partidos de pe a pa, de mañana a tarde, de mañana a noche, porque te encanta el fútbol. Pero pues el resto que no, ¿como qué o qué?
24: Digo, ¿le tienes tiempo para escucharme, Mari? Porque la verdad es un tema bastante, bastante complicado.
0: Mira, dice mi Anthony que sí. Dice mi Anthony que sí.
24: Así tenemos tiempo, perfecto. Bueno, mira, yo creo que no podemos dejar esto al criterio, por ejemplo, de un niño. Incluso cuando te gusta el deporte, nosotros no tenemos noción de las responsabilidades y de lo que la educación implica. Entonces, tampoco se trata de minimizarlos, pero creo que como padres o en algunos casos como profesores o simplemente como adultos, nosotros ya tenemos una visión mucho más completa de lo que representa el acabar el ciclo escolar antes de la fecha que se tenía presupuestada y sobre todo para un tema que, discúlpenme, yo siendo un gran aficionado al fútbol, yo siendo uno de los principales entusiastas de los mundiales, lo veo como algo banal. Porque imagínate, de por sí, no sé si tú te has topado en algún momento con estos videos virales de si sabes más que un estudiante de la Ibero. Y entonces en ese tipo de cuestionarios les preguntan sobre temas pues bastante, bastante elementales, como puede ser geografía, como puede ser historia, pero no están preguntando cosas ajenas a nuestra realidad. No te piden que les expliques cuáles fueron los padres fundadores de Estados Unidos. Tampoco se trata de cuándo inició la Revolución Francesa. No te piden que te diga, que expliques en dónde perdió su última batalla Napoleón. Se trata únicamente de acentuar algunas de las situaciones con las cuales se dictó la historia de nuestro país. Y pues rara la vez te encuentras con personas capaces de poder responder a estos cuestionarios que para mí son muy sencillos. Eso ya nos habla de la calidad de la educación en México y también de los estudiantes, porque no podemos obviar una cosa sin señalar la otra. Ahora también habrá muchas personas que me puedan refutar. Bueno, pero es que hay materias que de por sí son meramente anecdóticas, que no te sirven en la vida adulta, pero yo les contestaría que incluso la historia, aún siendo aburrida, siendo un desperdicio para muchas personas, hay una frase que nos ayuda a entender el por qué, su trascendencia, su peso específico dentro de todas las materias, y es la siguiente: el que no conoce su historia está condenado a repetirla. Entonces, mira, para mí es pues hasta vergonzoso creer que por algo como el Mundial se pueda terminar el ciclo escolar algunas semanas antes, y eso ya sin hablar de uno de los comentarios que escuchaba antes de que te fueras al corte: la derrama económica para los comercios pues es grandísima. Entonces, cuando los alumnos salen de vacaciones, para las tiendas, para las papelerías, para los supermercados, para muchos comercios baja muchísimo su venta. Entonces ahí cambia el flujo del dinero. Yo sé que también va a llegar a puntos turísticos, pero creo que no va a quedar la distribución igual y va a haber muchos sectores que se van a ver duramente golpeados. Pero en fin, nosotros aquí nada más estamos para opinar, porque las decisiones las toman en otras partes.
0: Sí, y bueno, ahí también hay como una especie de desacuerdo, ¿no? Por un lado, Mario Delgado, ayer flanqueado por todos los secretarios de educación del país, daba a conocer que esto casi que era un hecho, y luego como que reviran hoy en la mañanera y dicen: no, espérenme, todavía falta por aprobarlo. Pero lo cierto es que yo creo que la gran mayoría de los papás han tomado, pues sí, digamos, ok, está bien, lo del calor está sofocante, no hay condiciones, no hay ventiladores, en algunas escuelas ni siquiera hay luz, no hay agua, etcétera. Eso podría pasar, pero el que suspendan por el Mundial...
24: Efectivamente. Pues,
0: dijo, mejor hubieran buscado otra cosa.
24: Sí, o sea, ese es un pretexto, me parece bastante malo. Y en todo caso, pues necesitaríamos nosotros buscar las condiciones propicias para que los alumnos se sientan cómodos en las aulas. Yo sé que es, yo creo que un deber de las autoridades poder equipar de la mejor manera cualquier escuela, pero a veces los presupuestos son reducidos y entonces entraríamos en otras controversias. Tratemos de encontrar una estrategia en la cual ellos puedan sentirse bien, incluso en esta temporada, que pues va a ser algo a lo que tenemos que acostumbrarnos, porque todos los años, creo que esta plática ya la hemos tenido, todos los años escuchamos más o menos comenzado mayo que se van a registrar las temperaturas más altas de todos los tiempos. Y de aquí para el real, o sea, esta es una situación que difícilmente va a tomar otro rumbo. Entonces, el Mundial, pues yo creo que quede como... Esa sí debería de quedar como una anécdota, porque no nos deja absolutamente nada.
0: Esto con un comentario, bueno, con dos. Primero, que desde una escuela en Hermosillo, Mario Delgado acaba de reiterar que sí, que las clases se suspenden ya o termina el ciclo escolar el próximo 5 de junio, independientemente de que la presidenta Claudia Sheinbaum haya dicho que esto todavía estaba para aprobarse. Y la otra, Carlos, con un comentario que dice: yo quiero recalcar a los padres de familia, nos lo comparten por WhatsApp, que nosotros los maestros continuamos con trabajo en nuestras escuelas. Los maestros continuamos asistiendo a la escuela. ¿Por qué dicen que los maestros ya estamos de vacaciones? Y no es así. Salimos una semana después de los alumnos y regresamos 3 semanas antes para que los niños, para nosotros los maestros seguimos la diferencia. Nosotros los maestros seguimos. La diferencia es que no tenemos alumnos. O sea, ahí está dicho desde un mensaje de una maestra que nos dice: nosotros sí seguimos yendo. Así que, Carlito, pues muchas gracias. Ya no me vas a alcanzar a dar resumen, pero era muy importante conocer tu opinión esta tarde.
24: Muchas gracias, Marisín. No te preocupes. En este caso, creo que un comentario como este, platicar temas tan trascendentales que pueden marcar un antes y un después. Yo sé que no va a haber mundial cada año en nuestro país, pero sí siento un precedente, y un precedente, por lo menos desde mi punto de vista, no muy grato.
0: Exactamente. El horno no está para bollos, dicen por ahí. Carlito, muchas gracias y que tengas un extraordinario fin de semana.
24: Igualmente, mi querida Mari, te mando un abrazo. Nos escuchamos por acá el próximo lunes.
0: Hasta el lunes.
24: Bye, bye.
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28: Estados Unidos revisa consulados mexicanos y podría cerrar oficinas en su territorio. El Departamento de Estados Unidos ordenó revisar los 53 consulados mexicanos establecidos en ese país, una medida que podría derivar en el cierre de algunas oficinas diplomáticas. La decisión forma parte de la política de revisión impulsada por la administración de Donald Trump. La posible reducción de consulados ha generado preocupación entre comunidades migrantes, ya que estas oficinas brindan servicios clave a millones de mexicanos. Analistas consideran que la medida refleja un endurecimiento de la relación bilateral en medio de crecientes tensiones políticas y de seguridad. México recorta un mes de clases y desata polémica por el Mundial 2026. La Secretaría de Educación Pública adelantará el fin de ciclo escolar 2025-2026, lo que dejará a estudiantes con cerca de 90 días de vacaciones. El ajuste responde a las altas temperaturas y a temas logísticos relacionados con el Mundial de Fútbol 2026. Padres de familia y especialistas criticaron la medida y advirtieron que podría aumentar el rezago educativo. Organizaciones señalaron que la educación no debe verse afectada por eventos deportivos y alertaron sobre la reducción de días efectivos de aprendizaje en escuelas del país. Claudia Sheinbaum responde a Donald Trump por amagos contra cárteles. La presidenta Claudia Sheinbaum respondió a las declaraciones de Donald Trump sobre posibles acciones más agresivas contra cárteles mexicanos y aseguró que México sí está actuando contra el narcotráfico mediante detenciones, decomisos y destrucción de laboratorios clandestinos. Sheinbaum afirmó que la cooperación con Estados Unidos debe mantenerse bajo respeto mutuo y sin vulnerar la soberanía nacional. El intercambio ocurre en medio de un aumento de tensiones bilaterales por temas de seguridad, migración y combate al crimen organizado.
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28: Más de 20.000 tripulantes y 1.500 buques siguen atrapados en el Golfo Pérsico. La Organización Marítima Internacional informó que más de 1.500 barcos y alrededor de 20.000 tripulantes permanecen atrapados en el Golfo Pérsico debido a la crisis en el Estrecho de Hormuz, una de las rutas marítimas más importantes del mundo. La situación ha comenzado a afectar el comercio internacional y mantiene preocupación en mercados energéticos y navieros. Analistas advierten que una prolongación del conflicto podría provocar mayores impactos económicos y tensiones adicionales en Medio Oriente. Irán acusa a Estados Unidos de sabotear posible acuerdo. El gobierno iraní acusó a Estados Unidos por realizar ataques en momentos en que ambas partes se encontraban cerca de alcanzar un posible acuerdo para reducir tensiones. Teherán aseguró que Washington obstaculiza avances diplomáticos mediante acciones militares. Las declaraciones elevan nuevamente la tensión internacional en Medio Oriente y generan incertidumbre sobre el futuro de las negociaciones. Especialistas consideran que cualquier ruptura en el diálogo podría intensificar el conflicto y afectar aún más la estabilidad regional. Organización Mundial de la Salud aclara que el antivirus solo se transmite por contacto estrecho. La Organización Mundial de la Salud informó que el antivirus relacionado con el brote detectado en un crucero no se transmite fácilmente entre personas y aclaró que el contagio requiere contacto estrecho y prolongado con pacientes infectados. El pronunciamiento busca reducir la preocupación internacional generada tras evacuaciones médicas y medidas sanitarias aplicadas en Europa. Autoridades sanitarias mantienen vigilancia sobre los casos detectados, aunque descartan por ahora un escenario de propagación masiva.
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12: ¿Qué tal? ¿Cómo están? Muy buenas tardes, Marisela, amigos de Noticias de MBS Irapuato. Vámonos con lo mejor de la información en este viernes ya, fin de semana. Se reanuda la liguilla en la Liga MX con los cuartos de final de vuelta, donde comienzan el día de mañana en punto de las 7:07. Chivas recibe al equipo de Tigres, donde el conjunto felino se llevó la ventaja de 3-1. Para el equipo de Guadalajara únicamente necesita un marcador de 2-0 para poder estar en la siguiente instancia. Por su parte, Cruz Azul recibe al equipo del Atlas a las 9:15. Los cementeros sacaron la ventaja del Jalisco con un 3-2, por lo que también les favorece su posición en la tabla. Y el domingo a las 5 de la tarde en el Hidalgo, Pachuca recibe al Toluca, donde los Tuzos tienen la ventaja de 1-0. Mientras que los Diablos Rojos del Toluca tienen esta misión también de darle la vuelta, tal como lo hicieron en la Conca Champions. Ya a las 7:15 desde CU, los Pumas se enfrentan a las Águilas del América con el empate a 3 que quedó en la ida. Un duelo donde los felinos dejaron ir vivos a los del conjunto de Cuapa, por lo que los de Andrés Jardín no tienen nada que perder para este encuentro, dado también a las numerosas bajas con las que cuentan las Águilas y se estarán enfrentando al primer lugar del torneo. Pasemos a la liguilla de la Liga MX Femenil, que continúa con su actividad con los encuentros del día de ayer que se llevaron a cabo las semifinales de ida, donde Pachuca obtuvo una importante victoria en casa al superar 2-0 a Rayadas, mientras que el América se despachó con la cuchara grande, ya que visitando a las Diablas del Toluca tienen pie y medio en la final del torneo, ya que se impuso el conjunto de América 7-1. La vuelta será este domingo en el Estadio Ciudad de los Deportes a las 12 del mediodía, donde el América recibe al Toluca, y a las 6:15 la vuelta en Monterrey, donde Rayadas tendrá que dar la vuelta al marcador si quiere regresar a una final de la Liga MX Femenil. Pasamos a la actividad de los playoffs en la NBA, porque los Pistons de Detroit cumplieron como locales y se impusieron a los Cavaliers de Cleveland por 107-97 para poner el 2-0 en las semifinales del Este, liderados por un Kate Cunningham que se apoderó del encuentro en el último cuarto. Por su parte, los Lakers de Los Ángeles compitieron frente a Oklahoma City durante 40 minutos, pero sumaron la segunda derrota en estas semifinales del Oeste tras caer por 125-107. Para este día continúa

0: actividad con el juego número 3 entre los Knicks y los 76ers de Filadelfia, donde el equipo neoyorquino tiene la ventaja de 2-0, en tanto la serie entre los Timberwolves y los Spurs de San Antonio está empatada 1 para este juego número 3. Asimismo, mañana el juego número 3 entre los Cavaliers y los Pistons de Detroit, donde ya decíamos que el equipo de Detroit tiene la ventaja de 2-0, al igual que los Lakers, que van cayendo 2-0 frente al Oklahoma City Thunder. Y el domingo el cuarto juego, el que podría ser definitivo entre los Sixers y los Knicks, y también el de los Spurs ante los Timberwolves, el cuarto juego, pero este sí no va a ser definitivo ya que la serie se empata a uno hasta el momento. Y ahora en el básquetbol profesional aquí en México, hoy arranca también los playoffs en la Liga Nacional de Baloncesto Profesional Femenil, donde el equipo de Freseras de Irapuato estará visitando a las Adelitas de Chihuahua en lo que será el primer encuentro de esta serie. Para mañana sábado también será el segundo duelo a las 8 de la noche, donde el equipo de Freseras se enfrenta a un rival bastante duro como son las Adelitas de Chihuahua, que de ser así y ganar un encuentro de los dos, podrían forzar al tercer juego y disputarlo hasta el día de martes acá en tierras freseras. Hasta aquí llegamos con la información. Nos encontramos el próximo lunes. Que pasen un excelente fin de semana.
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0: quiere decir que todo sereno, pero no, hay unos asegúnes. Marco Mesa, ¿cómo estás?
1: Todo sereno.
0: Todo sereno, no, sí. Es que yo digo por el calor, que está haciendo mucho calor y mucha pero polémica. Pues, ¿Tú qué opinas de las...
1: No, sí está cañón. Yo les voy a decir que nos den chance de, ahora que sean los Óscares, igual que suspendan las clases. Digo, cada quien en su rubro. Ya se andamos en esas de que, pues, a complacencias que por el fútbol... Vamos a suspender, pues, cuando sean los Óscares también y cuando sea el teatro de la no sé qué, pues, también, ¿no?
0: Que por la Met Gala.
1: Ajá. Pues es que cada quien se acopla a sus, ¿no? Y es que hasta para eso les falla, porque, como decía Carlos Vanegas hace rato, pues, hubieran agarrado el pretexto del calor o eso, algo más formal.
0: Sí.
1: Y, pues, bueno, ¿no? Pero por el Mundial. Y además, como si dijeras... Este país van a ser todos los partidos. Aquí va a haber un par y ya se acaba.
0: Y no en todos los estados.
1: Exacto.
0: Ni en todas las ciudades.
1: Sí.
0: Pero bueno, en fin.
1: Pues sí.
0: 3 meses de clases. Digo, de vacaciones. Eso para los alumnos. Los maestros ya nos dejaron claro que no. Que ellos van a seguir en clases, en cursos, consejo técnico, etc.
1: Que ni también no tienen ni que aclarar porque lo sabemos.
0: Pues claro. No, pero hay mucha gente que no lo sabe.
1: Pues todo el mundo lo sabe, nada más que...
0: No.
1: Se hace.
0: Y no he podido dar la nota de la diputada de Aguilar, oye.
1: ¿Por qué?
0: A propósito, que a ti te encanta el tema de las cirugías.
1: Uh-huh.
0: Que la diputada de Morena se hizo algunos arreglitos.
1: Algunos detalles de 1,000,000 pesos.
0: La acusan de haber utilizado recursos del Congreso para hacerse esos detallitos. O sea, ella en tribuna dice, no, espérenme. Uh-huh. O sea, yo no, yo me hice cirugías porque tenía anemia. Ajá. Y las cédulas profesionales de quienes, de los doctores que
1: sí.
0: presentó,
1: sí.
0: pues son de cirujanos.
1: Mm. Ay, bueno, en fin, fíjate que te quiero platicar que yo no sabía mucho.
0: A ver.
1: Pero yo pensé que ya estaban casados por todos los de la ley y todo el asunto. Y resulta que no, que Carla Díaz está a 3-2-1, Carlita Díaz, la de JXJNS,
0: Pinky
1: Promise, que está a punto de casarse con su, pues no sé si ya se casaron por el civil, Daniel Díaz, pero van a hacer todo el festejo. Ya lo están haciendo allá en San Miguel de Allende, porque evidentemente encontraron pues el lugar ideal para hacer esta gran conmemoración. Ya no ocupan irse que si a Oaxaca, que si a Acapulco.
0: Pero
1: San Miguel de Allende, a un paso de la Ciudad de México, con todas las instalaciones, con toda la infraestructura para hacer una gran boda. De hecho, ellos pues han subido imágenes bailando con los, ¿cómo se llaman?
0: Con las mojigangas.
1: Con las mojigangas. Claro. Y bueno, dicen 3 días para celebrar nuestro amor y una primera noche que empezó como se debe, caminando, cantando, brindando y viviendo la magia de San Miguel. Imagínate todo lo que tiene San Miguel para que... estas grandes personalidades que además están en el ojo público volteen y digan, aquí vamos a hacer la boda, porque no en cualquier lugar es factible. Y qué padre que aprovechen las bondades que tiene este municipio para que se diviertan, porque hay seguridad, porque hay hoteles muy bonitos y pues todo lo que se necesita para contraer matrimonio. Así es que bueno, pues estaremos al pendiente de todo este festejo, que van a ir subiendo las imágenes y sobre todo para ver todo lo que les ponen en San Miguel, a dónde visitan, todo lo que hay que hacer ahí en una boda.
0: No por nada es el primer lugar en turismo de bodas de
1: pues ahora lo estamos comprobando, ¿no?
0: Y porque cuando van a promover las bodas en San Miguel, que seguramente Carla Díaz de Pinky Promise ahí como que vio, ¿no?, estas cosas, le dicen a los wedding planners, ¿no?
1: Sí.
0: Mira, te recibimos a todos tus invitados, que aquí debe de haber muchísimos de fuera, con una callejoneada y con las mojigangas y que con mezcal y que luego los llevamos a tal parte y luego en la mañana que a las terrazas y luego la visita a San Miguel Arcángel.
1: Los vinos.
0: Y luego los vinos y luego la cata. Sí, y luego no. Sí. Pues imagínate quién no se va a querer casar ahí.
1: Pues hasta vivir ahí ya.
0: Hasta me quiero divorciar y casarme de nuevo para casarme.
1: Pues vas.
0: San Miguel de Allende.
1: No, celebra tus bodas de ¿qué sería? ¿De plata o de qué?
0: Pues van a ser 21 apenas.
1: Ah, bueno. Pues tú haces otra 22, celebración.
0: 22,
1: ¿no?
0: Sí.
1: Pues ahí está toda la información. Y bueno, viendo lo bonito de San Miguel de Allende.
0: Qué bonito. Muy felicidades bien. A mi queridísimo San Miguel de Allende.
1: Claro.
0: Y saludos a todos allá.
1: Y a Carlita Díaz.
0: Y a Carla Díaz, que no nos invitó.
1: Pues no generalices.
0: Ay, ya te veré al rato.
1: No generalices.
0: Al rato va a estar la Wendy Guevara allá en San Miguel, yo
1: pues
0: creo.
1: Ya estuvieron juntas ahora que transmitió su
0: Por
1: programa aquí
0: amigas.
1: En León.
0: Ajá.
1: Acuérdate que estuvieron en León hace pocos días. Y ahí estaba muy sentada.
0: Con Carla Díaz y la Wendy.
1: Seguramente va a haber muchos artistas este fin de semana.
0: Vamos. Viéramos de ir.
1: Viéramos
0: de ir. Muy bien.
1: Bueno, vámonos más información porque el que está que no se la acaba es Vadir Derbez. Fíjate que lo acusaron, una modelo con iniciales SES presentó una denuncia formal el pasado 2 de abril ante la Fiscalía de Investigación de Delitos Sexuales de la Ciudad de México. Esta joven alega que fue besada y tocada sin su consentimiento durante el rodaje de un video musical de Vadir en una locación allá en Coyoacán, en la Ciudad de México. Evidentemente, Vadir negó tajantemente estas acusaciones, calificándolas de falsas. Y bueno, el actor asegura que es víctima de una extorsión, afirmando que le exigieron $350,000 para no presentar la denuncia y tomar acciones legales. Vadir señaló que su equipo legal está manejando el caso y sostiene tener pruebas de que los hechos narrados no sucedieron. Vamos a escuchar un poco lo que dice Vadir Derbez al respecto.
2: Mira, por la gente que estuvo ahí y la defensa que tenemos y todas las pruebas que hay, no me preocupo tanto por ese lado, pero todo el terror que te empiezan a meter, el hecho de que usen el sistema legal de verdad para también amedrentarte y para buscar sacarte dinero, o sea, es algo que yo neta yo veo en las películas, que yo escucho extorsiones de otra gente que les sucede y creo que no entendía el nivel de terror que te meten.
1: Así es, nada más de la nada o mal aconsejados, pues hacen la denuncia sin escrúpulos, sin pruebas y sin nada, pensando que va a ser muy fácil sacar dinero.
0: Sí, es un tema.
1: Es un tema. ¿Qué dice el abogado Enrique González Casanova de este asunto? Vamos a escuchar.
3: Bueno, mira, yo te diría que es totalmente falso, que está clarísimo que es una fabricación, está clarísimo que es un fraude procesal, está clarísimo que es una extorsión. De entrada, las horas que esta persona dice haber sido violentada están grabadas antes, en medio y después. Estamos hablando de, se les ocurrió el peor momento para generar una mentira de esta magnitud, porque estamos hablando de una superproducción, estamos hablando de un video, estamos hablando de una producción donde hay más de 50 personas, donde hay cámaras particulares, cámaras de la producción, cámaras de la casa, donde hay celulares, donde hay más de 500 tomas de forma ininterrumpida, donde evidentemente la locación que ella refiere ni siquiera existe. Ella se ve en los videos claramente que nunca está sentada en el piso, como menciona, que la jalan, incluso en todos los videos él ni siquiera se ve conviviendo con ella. De hecho, incluso lo tramitaron en imagen ayer. Se ve él hablando con otras personas totalmente ajenas a la denunciante. Todo eso está grabado, como repito, antes, en medio y después. Incluso ella abandona la locación y continúan grabando. Los camerinos, como ella los refiere, ni siquiera existen. Los metros que ella habla, los pasos que ella dice haber dado. O sea, todo son una cantidad de mentiras, una cantidad de farsas, de fraudes. Y todo, evidentemente, pues con un fin y un móvil económico, que es quitarle al señor Vadir Derbez $350,000, ¿no? Y extorsionar también a su papá.
1: Pues eso dice el abogado. También su hermano, José Eduardo Derbez, muy a su modo, opinó.
4: No estoy muy enterado. Yo vengo regresando de Guadalajara. No he podido hablar mucho con él, pero pues creo que todo está bien, todo está tranquilo y en orden. No, estoy perdidísimo a lo que me estás diciendo, no tengo ni idea. ¿Dónde salió eso?
5: Es información que supuestamente está saliendo y que por eso sería esta extorsión, porque dicen que esta chica lo está demandando por este supuesto abuso y que está pidiendo una suma de 300,000 dólares como para que frene esta demanda, José Eduardo.
4: Me agarras en curva, no he hablado con nadie de la familia ahorita, o sea, no tengo ni idea, pero pues habrá que, una, marcarle a mi hermano y ver qué onda. Y dos, pues nada, a ver qué onda. Pero te juro, no tenía ni idea. Me había enterado nada más de algo de una extorsión, pero nada más.
5: Es que nos causa muchísima conmoción porque, vaya, tu hermano jamás ha sido señalado de algo así.
4: Pues no, o sea, como tal, no. Nunca hemos sido realmente de estar metidos en este tipo de cosas. Pero, pues bueno, a ver qué sale más adelante, pero hasta ahorita no te podría dar yo más información.
1: También su esposa, Paola, bueno, no, su pareja Paola Dalai, opino.
6: Obviamente le le tengo mucho cariño, y pues está feo ver así a alguien de tu familia. Pues lo único que tengo que decir es que esté tranquilo, la verdad saldrá, usted se va a hacer justicia. O sea, sabe que aquí estamos para apoyarlo. ¿Qué te digo? Me vengo enterando.
0: Me gustó más la respuesta de Paola Dalai que de Omar, que de este niño.
1: De José Eduardo.
0: José Eduardo.
1: Oye, si te faltaba otra opinión.
0: Sí, me faltaba.
1: Laura León también habla. Ay, al respecto. Vamos a escuchar a Laura León.
7: Es un momento lo que está pasando, Vadim, que ves que alguien está señalando algo fuertísimo. No, no, no hagas caso de eso. Ahorita la gente, y aparte le dicen a las muchachitas, siéntate, y se acuestan, ¿qué van a hacer?
8: Pero está involucrado una red delictiva de colombianos. Porque
7: sí, no, cuídate, hijo, cuidémonos todos, porque de repente caen cosas muy desagradables y muy feas, porque te lastiman el alma.
8: ¿Usted no lleva sus redes sociales por ahí?
7: No, yo no llevo nada de eso.
8: Qué bueno.
7: Nada, mi
8: porque por ahí no estaban extorsionando.
7: Nada, nada. Lo único que estoy es agradecida con Dios. Muy agradecida con la vida y sobre todo con todo el público que nos recibe siempre con tanto amor. Muchas gracias. Feliz Día de las Madres, mis reinas queridas. Que Dios te las bendiga.
1: Tesoros, ¿no?
0: Tesoritos, tesoritos, la quiero mucho.
1: Tesoritos.
0: Le faltó decir, voy a bailar
1: suavecito. Hace como que se ahoga, ¿no?
0: Es que mira, eso sí. Es que eso sí.
1: Suavecito.
0: Es que suavecito.
1: No, sí. Es como sí. Foca, pareces foca.
0: No, pues es que sí, es que, mira, manejas el aire y lo vas sacando.
1: Ah, esta técnica.
0: Cada que dices una O, avientas poquito a aire.
1: Ver, va.
0: Voy a cantar suavecito. ¿Te fijas? O sea, respiras
1: y sueltas.
0: Y haces. Cada O, sueltas aire. Te lo juro. Eso es utilizar
1: bueno,
0: el diafragma.
1: Buenas tardes, el diafragma. Buenas tardes, Marisela. Un favorzote, puedes felicitar a mi hija Constanza por su primera vuelta al sol y también a mi esposa por ese por esa gran bendición que me dio. De antemano, muchas gracias. Un abrazo para ti y para Marco.
0: Pues muchas felicidades a Constanza. Primera vuelta al sol, un añito. Qué emoción, qué bonito. Te voy a decir una cosa, Constanza. Sé muy feliz. Pero te voy a decir una cosa a ti, mamá de Constanza, y a ti, papá de Constanza. Disfrútenla mucho porque crecen bien rápido. Eso de que te dicen, ay, disfrútalo porque crecen. Sí, es verdad. Mañana va a tener Constanza 19 y tú vas a decir, ay, quisiera volverla a cargar. Así que muchas felicidades a todos.
1: Sí, disfruten cada momento, ¿no?
0: Exacto.
1: Bueno, seguimos.
0: Y si hay pastel, invítenos.
1: No, estás pidiendo el pastel y luego no te comes nada.
0: Sí, cómo no.
1: Bueno.
0: Oye, hoy 8 de mayo está el Centro Histórico de Fiesta.
1: Ay, ya ni me acordaba. Ya de aquí me voy.
0: ¿Ya
1: para
0: de
1: allá?
0: Aquí te vas?
1: Ya. Bueno, pues Natalia Jiménez. Uh-huh. Fíjate que ya estaba viendo los... ayer estaba viendo toda la infraestructura que trae para el gran concierto. Cajas uh-huh. y cajas de luces, sonido.
0: Está padre.
1: Va a estar muy padre. Y además que ella es muy bonita.
0: Sí, cómo no.
1: Esperemos que ya se haya limpiado
0: Que no llegue en ambulancia.
1: No, luego se subió a 3 aviones y se andaban cayendo los 3.
0: Exacto.
1: Allá para Zacatecas.
0: Que ya haya llegado. Y que no ande que, ay, ahorita llego, y ay, ahorita llego, y sean las 3 de la mañana y nosotros todavía esperando allá.
1: Si no le echamos a la Zabaleta.
0: Si no me subo yo a cantar. Creo en mí.
1: Y yo atrás.
0: Y Marco atrás.
1: Y le ve, creo. En la Ébora León, ¿no?
0: Ya vámonos, Marco.
1: Pues ya vámonos, porque ya vamos a ir a apartar lugar.
0: Yo ya me voy, pero Marco Mesa se queda aquí.
1: Ay,
0: en
1: sí,
0: él.
1: Yo aquí me quedo en el Wiriguara. Tienes toda la boca llena de razón.
0: Llegan, Marco.
1: Pero bueno,
0: Mesa.
1: Ve y me apartas una silla. Si muy se bien. Puede y si no, pues allá a un ladito de ti.
0: Ya me voy para allá.
1: Sí, alero, échate bronceador. Pero sobre todo sazonador.
0: Sazonador. Para saber bien
1: para esta
0: sabroso.
1: Calor. Para esta calor.
0: Vámonos pues.
1: Vámonos. Aquí seguimos y hasta el lunes.
0: Con Marco Mesa y Lagons. Gracias a Anthony Corón en los controles. Muchísimas gracias a Brandon Ledesma también ahí en la cabina. A Sebastián Rocha en la producción. Gracias a ustedes que nos acompañaron. Pasen un gran fin de semana. Felicidades a todas las mamás Felicidades.
1: Felicidades a todas las más. A mi mamá, felicidades, bonito. Felicidades.
0: Felicidades, mamá de Marco. Felicidades, mamá mía.
1: Sí. Ah, eso no, obra de teatro.
0: Mamá mía. Here we go
1: again. Estamos muy musicales aquí.
0: Adiós, pásenla bonito. Quiéranlas mucho, quiéranse mucho. Adiós.
1: Adiós.
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0: ¿Cuánto pagarías por matar a un borrego cimarrón?
1: $100,000 pesos.
0: Cada año, miles de personas pagan eso y más por viajar a lugares remotos con un solo propósito: cazar animales silvestres por diversión. No por hambre, no por supervivencia, solo por placer. ¿Es ético?
1: ¿Es conservación?
0: ¿O es simplemente un deporte de ricos? Se llama turismo cinegético, viajar para cazar, y surgió hace siglos entre la aristocracia europea como símbolo de prestigio. Con el tiempo, se extendió a África, Asia y América, donde abunda la fauna silvestre. Hoy, en México, se practica principalmente en unidades de manejo ambiental que permiten la cacería controlada en ciertas zonas. Existen dos modalidades: espacios abiertos, donde los animales viven en libertad, y predios cerrados, donde venados son criados en ranchos cinegéticos. Aunque menos costosa, esta práctica tiene impactos ecológicos. Las cercas impiden el movimiento natural de otras especies. Aquí está el problema de fondo. Cazar un animal puede costar más de $100,000 pesos, una cantidad que pocos pueden pagar. Y aunque las comunidades donde se practica el turismo cinegético no suelen ver cambio significativo en su economía, los recursos se concentran en unos cuantos. Las ganancias no compensan el daño ambiental. Desde la mirada geográfica, todo territorio está formado por elementos interconectados: tierra, vida y comunidad. Cuando alteras uno de estos elementos, afectas el equilibrio completo. Cada animal es un hilo en la red de la vida. Algunos defensores del turismo cinegético afirman que permitir la caza legal ayuda a conservar especies y supuestamente evita la caza furtiva. Sin embargo, no existen pruebas científicas que demuestren que funciona. Por el contrario, en muchas zonas, las poblaciones animales siguen disminuyendo. Pero existen alternativas responsables: safaris fotográficos, turismo de observación,
1: educación ambiental.
0: Estas prácticas fortalecen la conexión entre las personas y los ecosistemas, sin causar daño a los seres que los habitan. Educar para la empatía y la conservación es el primer paso hacia una cultura donde viajar significa aprender, cuidar y convivir,
1: no cazar.
0: Comprender que los animales son seres sintientes, capaces de experimentar miedo, placer o sufrimiento, transforma nuestra manera de relacionarnos con ellos. Así que la próxima vez que escuches sobre turismo cinegético, pregúntate: ¿es conservación o es solo un eufemismo elegante para matar por placer? Porque en un mundo donde tantas especies están al borde de la extinción, cada vida cuenta. Y ningún trofeo vale más que un animal libre bajo el cielo de México. Con información del doctor Álvaro López, del Instituto de Geografía de la UNAM. Un guión de Leonardo Santiago, con información del portal Ciencia UNAM. Les saluda Mónica Genis.
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4: 4:02.
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18: ¡Ay, no! ¡No puede ser!
19: Ya, ¡Poquito! Ya estamos aquí en el Guiriguara de este viernes, 8 de mayo.
18: ¡8 de mayo! La verdad que, bueno, que todos se preparan para el gran festejo del Día de las Madres. Ya tiene su regalito.
19: Fíjate que yo les doy un consejo. Ajá. Si van a festejar a su mamá, pues la pueden llevar hoy al concierto de Natalia Jiménez, o llevarla a cenar hoy, o mañana a comer, porque el domingo se va a poner de
18: locos.
19: De locos, sí. Así es que tienen todo el fin de semana para adelantar el festejo si es que la van a llevar a algún lugar. Porque sí, hasta parece que maratón el domingo, todo mundo haciendo filas en los restaurantes y así.
18: No, de
19: y luego
18: hecho,
19: ni se disfruta.
18: Sí, no, y luego el gentío y
19: sí,
18: todo.
19: Sí, sí,
18: la
19: sí,
18: verdad.
19: Sí, sí, sí.
18: La verdad.
19: Así es.
18: Oye,
19: dígame.
18: Pues bueno.
19: ¿Qué vamos a tener?
18: Viernes más.
19: Ay,
18: mi queridísimo Marco.
19: Sí.
18: Tenemos mucho chismecito, ¿eh?
19: Sí.
18: Mucho.
19: Sí, sí,
18: a
19: sí,
18: ver,
19: sí.
18: ¿De qué vas a hablar tú?
19: Bueno, yo les voy a contar de... tengo información de Cristian Castro y de su novia.
18: Ay, ¿a poco?
19: ¿Qué, cuándo, cómo, por dónde y para qué?
18: Ya se van a casar.
19: Les voy a contar.
18: No, es capaz, es capaz.
19: Luego les voy a contar de Eleazar Gómez, qué está pasando con Eleazar Gómez.
18: Ay,
19: y también de una banda ¿Irlandesa será? ¿Tú qué sabes más de eso?
18: Y mi banda toca rock.
19: No. Una banda
18: irlandesa.
19: Híjole, le va a dar sorpresas a los mexicanos.
18: No me digas, Sí. Esa es una muy buena noticia,
19: sí,
18: ¿eh?
19: Sí.
18: Yo te traigo, querido amigo, queridos radioescuchas, famoso, hijo de famoso, y él también es famoso, ¿eh? Anda en un lío que para qué te cuento.
19: Sí, está fuerte, ¿eh? Está fuerte.
18: Fuertísimo. Uh-huh. Además, influencer, dicen que ya le chilla la tripa.
19: Ay, pensé que la ardilla.
18: Yo creo que ya le
19: chilla. ¿Qué huele?
18: No, pero es que, ¿sabes qué? Yo creo que sí le de chillar la ardilla, estar metido ahí en ese, en ese traje.
19: Sí.
18: Sí, ¿verdad?
19: Ok, ok.
18: Bueno, además,
19: okay,
18: famosa conductora que fue criticada y cepillada porque tenía un ojo chueco, responde. Enojada las críticas.
19: Si es que sí lo tiene chueco o no, sí, vamos a ver.
18: Y diremos si sí o no. ¿Quién es uno para
19: pero
18: criticar?
19: Pero ya no me voy a tener esos temas porque ya, no, ya nomás me echo enemistades por andar hablando de esa cuestión.
18: ¿Quién fue?
19: Pues acuérdate, bueno, luego te cuento.
18: Ya me acordé. Oh, sí, es cierto. Oye, pero bueno, quédese con nosotros porque tenemos mucho chismecito.
19: Sí.
18: Pero somos buena gente.
19: Bastante.
18: Sí. ¿No? Manda sus mensajitos al 462-124-2004.
19: Sí, si quieren que felicitemos a sus mamás a través de
18: Aquí
19: el radio, mándenos sus mensajes, el nombre de su mamá para mandarles todos los saludos que se merecen.
18: Anthony ya está en los controles técnicos, como dices tú.
19: ¿Cómo?
18: Con el destapador en la mano.
19: No, ya lo tiene.
18: Oílo.
19: Y además no los trajo luego con los dientes.
18: Ay, es capaz.
19: Por eso tiene ya la
18: el diente de oro.
19: Como de mazorca. De que anda ahí.
18: El diente de oro.
19: De oro. Exacto.
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3: ¡Ouch!
2: ¡Ouch!
3: ¡Ouch!
2: Oye,
3: dígame.
2: ¿Qué onda?
3: Mira, dice, Conexa Irapuato y el Wiri Guarasta hace airecito.
2: Ay, el Alex.
3: El Alex, saludos.
2: Alex de Guanajuato tiene, o sea, ¿cuánto tiempo tiene que no nos mandaba mensajes el Alex de Guanajuato?
3: Ya, ya se va.
2: O sea, una de dos, nos abandonaste.
3: O no tenía señal.
2: Te dio flojera.
3: O no tenía
2: saldo.
3: Ándale, saldo.
2: Ándale,
3: sí,
2: no tenía saldo.
3: Sí, sí.
2: ¿Cuál
3: sí.
2: de las tres es la
3: Eliges,
2: verdad?
3: Exactamente.
2: Ok.
3: Vámonos con la información porque fíjate que. ¿Te acuerdas de Victoria? ¿Es Victoria, verdad? ¿O Verónica?
2: Victoria Rufo.
3: Victoria Kun, la novia de Cristian Castro.
2: Sí, sí, Victoria
3: Kun.
2: Victoria Kun.
3: Cantante y así, así.
2: Ajá,
3: así.
2: Ajá, ajá.
3: Pues que le agarra la enfermedad y le operaron del apéndice.
2: Ajá.
3: Y entonces subió unas fotos en el hospital y decía que llegando de Los Ángeles y a Monterrey y directo al hospital. Ajá. Y estaba ahí con sus papás.
2: Sí.
3: Entonces todo el mundo empezó a especular, pues, que dónde estaba Cristian, ¿no?
2: Sí,
3: porque
2: sí,
3: pues,
2: sí.
3: Fue una operación de gravedad.
2: Claro.
3: Y que dónde está el cantante, y no, que mucho amor, y que mi novia. Uh-huh. Bueno, pues es que Cristian está en Miami.
2: Ajá.
3: Grabando otra parte de los promocionales de este evento deportivo. Del
2: okay.
3: cual es esta imagen.
2: Sí, sí, sí.
3: ¿Te acuerdas que están muy divertidos?
2: Que dice que no estoy haciendo nada.
3: Exacto.
2: Ajá.
3: Pues viene otra etapa de la
2: okay.
3: campaña. Entonces está en Miami haciendo eso. Pero además, pues en lugar de agarrar un avión e ir a ver a la novia, pues no, porque él tenía boletos para ver a un grupo que es muy pesado. No sé, a lo mejor si tú lo conoces, de metal, que se llama como algo como Behemón o Behemón.
2: Ah, sí, obviamente. Pero a ver, si es mi novio,
3: pues,
2: si es mi novio, amigo, si es mi novio, está de gravedad o está en una operación.
3: Pues le corre.
2: Lo quiero mucho y apenas estamos iniciando.
3: Uh-huh.
2: Es cuando tienes mayor interés de quedar bien
3: sí.
2: y de que todo el rollo.
3: Sí.
2: Vuelo, o sea, ¿qué importa la banda? Uh-huh. Vuelo y voy a ver.
3: Pues no. Él decidió irse a este concierto de música metalera.
2: Ajá.
3: En Miami, que lo vieron ahí comprando la mercancía y saludando a toda la gente, y la novia ya... Operó.
2: Pero a lo mejor le debe haber dicho, no te preocupes, mi amor.
3: Seguramente le dijo, todo está bien, ya está todo.
2: Ajá.
3: Pero de todas maneras, ¿no?
2: Sí.
3: Tú lo hubieras hecho.
2: Yo lo hubiera hecho.
3: Claro.
2: La
3: no
2: verdad.
3: Te vas al concierto de rock.
2: Sí, no. No, no, no.
3: Y lo peor es que sales y la gente te está viendo y está comprobando que como que te vale un poco.
2: Oye, pero ¿no crees que es más noticia que nada?
3: ¿Él o ella?
2: A él.
3: ¿Cómo?
2: Ella está en el tren de la noticia por él.
3: Sí.
2: O sea, el día en que deje de andar con él, no vamos a hablar
3: de
2: ella jamás.
3: Le damos carpetazo, como le hemos dado carpetazo a todas las que han andado con Cristian Castro.
2: Entonces, yo siento que tal vez es estrategia. No, es que no lo entiendo.
3: No,
2: porque
3: ella no lo quiso forzar.
2: Ajá.
3: Porque, pues por eso mismo, porque ahorita está en el ojo público gracias a él.
2: Ajá.
3: Y si le dice, tienes que venir, porque le hace capricho, pues él se va a molestar, igual la deja.
2: No, ya.
3: Y siento que él no está tan enamorado de ella, o al igual ni anda, nomás ella se anda de inventada.
2: A lo mejor, ¿verdad?
3: Porque si estuviera enamorado y anduvieran, lo hemos visto en el patrón de
2: sí.
3: conducta de Cristian Castro.
2: Y es muy...
3: Hace TikTok.
2: Pegado ahí está.
3: Sube historias, fotos.
2: Ajá.
3: Y todo. Y aquí hemos visto dos fotos de ellos juntos.
2: Sí.
3: Y él, cero declaraciones de mi novia Victoria, nada. Solo
2: y
3: ella.
2: Y él no ha subido nada de historias, de algo. Nada.
3: Híjole. Entonces, pues quién sabe, pero así la situación lo criticaron porque él andaba ya de metalero.
2: Ajá.
3: Y ella con todo.
2: ¿Pero por qué lo criticaban? ¿Sí? ¿Qué tal
3: pues
2: si de verdad no son nada? Nada más
3: que
2: se dieron unos quicos.
3: No, porque ella asegura que es su novio.
2: Sí, Juan andaba todo loco.
3: Muy en su metal.
2: Muy en su metal.
3: Muy
2: y dijo: ¿quieres ser un novia? ¿Qué piensa el público?
3: Bueno, pues así, así.
2: ¿Son novios así, así, o no son novios?
3: Así es.
2: Que nos diga la gente.
3: Mira, dice el Alex, dice, razón, sí. Mi tóxica ya no me revisa el celular.
2: Ah, y nosotros, fíjate, ¿qué culpa teníamos? Que decía, a ver, fíjate, por...
3: O sea, para que no tenga problemas con la tóxica, dejó de escribirnos.
2: Ah, órale.
3: Pero bueno.
2: Qué chido.
3: En fin.
2: Sale.
3: Vámonos, pues.
2: Nos vamos con música, ¿te parece bien?
3: Sí.
2: Y regresamos con más chismecitos. Vámonos con Olivia Dean. So easy to fall in love.
3: Wow.
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1: Mi queridísimo Marquito,
2: sí.
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2: Perfecto. Aprovecho para mandar un saludo a nuestro amigo Antonio Vélez.
1: Antonio Vélez, no, ni me hables, Vélez, ¿eh? Yo bien emocionada con la pancarta, a la bio, a la bao, a la bim, bomba.
2: El hurra, hurra.
1: Hermano, Vélez, ya hermano. Eres mexicano. O sea, todo, todo. Pues sí. Y sale con sus cosas.
2: Pues sí. Vince, próximamente.
1: Vélez. Está bien, Vélez. Pero bueno, ¿nos vamos con música?
2: Un cortecito,
1: perfecto.
2: Sí.
1: Vamos a un corte.
2: Okay.
1: Y regresamos. ¿Estás
2: claro.
1: en Exa?
2: En todas partes.
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3: ¡Qué padre!
2: Y pues bueno, es que el día de ayer, mi queridísimo amigo, sí, fue el día del taxista. Y entonces también ahí englobamos a los conductores de aplicación, sí, sí, y sí, todo el rollo. Y estuvieron varios participando.
3: Ah, qué bueno,
2: sí,
3: qué bueno.
2: Querían y todo el rollo.
3: Pues claro, es que es una superproducción.
2: Así es. Entonces queremos que te vayas a celebrar el Día de las Madres. Se lo va a dar a una mujer.
3: Ok.
2: A una mujer que se dedique a la chafireteada. ¿Cómo ves?
3: Okay.
2: Que sea conductora.
3: Ah.
2: Ya sea. Sí.
3: ¿Qué es la chafireteada?
2: Sí, a ver. ChatGPT, ¿qué es chafirete?
3: O sea, a una mujer que se dedique a Uber,
2: sí,
3: taxi o algo así.
2: Ah, sí.
3: Me parece increíble. ¿Y cómo lo va a comprobar?
2: ¿Cómo lo va a comprobar? Mandándonos
3: su licencia.
2: Su licencia.
3: De que es conductora.
2: Perfecto. Sí, sí,
3: bueno,
2: sí,
3: pues ahí
2: así
3: está.
2: Sencillo.
3: Corre.
2: Perfecto. Continuamos con más del chismecito.
3: Sí, ¿qué está pasando con el hijo de Eugenio Derbez?
2: Fíjate que apareció en programas de espectáculos de primera mano, ahí con Gustavo Adolfo,
3: sí,
2: Infante,
3: sí,
2: junto con sus abogados, donde vemos un Badir no enojado. Porque no está enojado.
3: Espantado.
2: Como espantado
3: más bien,
2: y triste.
3: Como espantado porque se confían demasiado.
2: Exactamente.
3: ¿No?
2: Y fíjate que el abogado fue el que más habló.
3: Sí, como siempre,
2: sí,
3: ¿no?
2: Sí,
3: como debe ser.
2: Sí, el abogado dijo que el señor Badir Derbez estaba acusado por violación por una modelo colombiana.
3: Sí.
2: Y cabe mencionar que la modelo lo acusa precisamente por violación y le dice, bueno, pues se puede arreglar, ¿eh? Con más de 350 mil dólares. Si me depositas 350 mil dólares,
3: nada.
2: No pasa absolutamente nada.
3: Se me olvida lo que hiciste, ¿no?
2: Y no, ya empezaron a escribirle con amenazas y que nosotros, que no sé quién sabe cuándo, y al parecer pertenecen a un...
3: Sí.
2: A un... ¿Qué?
3: A una banda.
2: A una banda delictiva.
3: Sí, de extorsionadores.
2: De extorsionadores. Y pues ya se están moviendo. O sea, tanto la fiscalía, las autoridades y todo están viendo qué onda. Obviamente están investigando si realmente no pasó, porque vamos a suponer que ella tiene que ver qué onda. Que ellos
3: tiene que presentar las pruebas.
2: Claro,
3: ¿no?
2: Tanto pruebas, tanto ella como él.
3: Sí.
2: Él ya dijo, yo todo el tiempo en un set no estoy solo.
3: Sí.
2: Estamos
3: afortunadamente
2: estaban grabando un video,
3: ¿no?
2: Estaban grabando un video y dice, para nada hubo un contacto que estuviera nada más él y ella.
3: Sí, algún contacto fuera de lo profesional.
2: Sí, fuera de lo profesional, nada que ver. Y pues yo creo, amigo, como están las cosas y como ya las llevaron al público,
3: sí,
2: siento yo que ya no van a estar extorsionando, hasta se desaparecen.
3: Es que es tan obvio porque, a ver, acá de este lado ya habló José Eduardo, ya habló el abogado, ya habló todo el mundo. Y la modelo, ni siquiera su nombre, porque solamente están unas siglas S, ¿sabe
2: qué? Sí.
3: Entonces, a ver, si tú estás denunciando, pues da la cara, ¿no?
2: Claro.
3: Y me hizo y me no te escondas.
2: Ajá.
3: Porque, pues, ¿qué escondes?
2: Sí.
3: ¿No?
2: Está fuerte. Obviamente también su papá. Y también están diciendo algunos que porque es que se colaron, ¿ves que cuánto ganaba?
3: Sí, sí, sí, sí, sí, sí.
2: Y que los autos, ajá, y que qué es.
3: Dijeron, de aquí somos.
2: Ajá.
3: Y entonces ella se debe haber colado a que le escogieran como modelo.
2: Y lo peor del caso es que esa banda delictiva se dedica a rentar modelos. Para, obviamente,
3: para
2: hacerle
3: esas,
2: para esas cosas truculentas.
3: Wow. Fíjate hasta dónde ha llegado la delincuencia, ¿no?
2: Sí, no, está terrible.
3: Sí, está terrible, pero Confiamos en que, como dicen, había muchas cámaras, muchos testigos y no es tan fácil.
2: No es tan fácil, pero yo sí les voy a decir a todos, ya sé que no somos Badir Derbez, que no somos, pero de repente normalizamos ciertas actitudes. Sí. Que dices, ay, qué muchacha tan guapa y todo el rollo. Hasta le dices, ¿no?
3: Sí.
2: Ay, órale, qué guapa.
3: Es que luego
2: por favor,
3: uno está
2: absténgase eso.
3: Sí, ya. Lamentablemente.
2: Absténganse, de verdad. Sí. De verdad, si usted ve a una muchacha guapa, mire, en su mente nada más diga, qué muchacha tan guapa, y que sus ojitos nada más la medio vean y ya, o sea, voltea
3: no
2: hacia
3: le
2: para
3: diga
2: otro lado.
3: Ni la abrace,
2: no,
3: ni la
2: porque
3: nada,
2: al ratito,
3: porque todo se puede
2: mire,
3: estar usado en su contra.
2: Sí, de verdad, cuídense mucho, pero mucho.
3: Ok.
2: O que nos diga la gente qué piensa al respecto.
3: Me parece perfecto. Sí, sí, sí.
2: ¿Te late?
3: Sí, sí, sí.
2: Al 462. Ay, mira, ya tenemos a la ganadora de El Boletuco. Y es nada más y nada menos que Elizabeth. Dice.
3: Oye,
2: buenas tardes.
3: Elisa González.
2: Mi nombre completo es Mónica Elizabeth. Ajá. CG, nada más voy a poner. Okay.
3: ¿Y qué manejas? Sí. ¿Qué maneja? ¿No puso ahí?
2: Maneja aplicación.
3: Ah, perfecto.
2: Aplicación.
3: Felicidades.
2: Nos manda todo.
3: Felicidades, muy merecido.
2: A ver, dice, el agua, la ropa. Ponle un el agua, la ropa, por favor.
4: ¡La ropa se vino el agua!
2: A ver, es que yo creo que nos querían que les pusiéramos eso.
3: Es que se veía medio nublado.
2: ¡Ay, no! ¿Cómo creen? No va a llover.
3: Yo también, o sea, digo que no, pero sí
2: es
3: se está
2: mentira.
3: Poniendo negro.
2: Oye, pero está muy sonriente.
3: ¿Quién?
2: O sea, este muchacho. Ah. Y como que está con un futbolista.
3: Pues es que te me brincas de tema.
2: ¿Quién es este?
3: Estábamos con la ganadora y luego ya que la ropa y te mandan estos galanes que quieren todo contigo.
2: No, es cierto. Nada más querían el agua, la ropa.
3: Pues salvan de
2: querer. Querían que les pusiéramos ese. Ya está. Okay. Dice, en Salamanca ya está. Ya está lloviendo.
3: Te digo que está negro para allá.
2: En Salama. No, quiero screenshots, quiero pruebas.
3: Ay, ojalá que no caiga. Bueno, sí, para que se refresque un poco, pero el concierto de Natalia.
2: ¡Ay, no! O sea,
3: me
2: que
3: muero
2: nada
3: por
2: más
3: besarte.
2: Y vienen papados, ¿no?
3: Sí,
2: no,
3: llorando.
2: Calla. Pero a ver, queremos fotos. Gente de Salamanca, que está lloviendo. Por eso decían que el agua, la ropa.
3: Ah.
2: Entonces, los de Salamanca, ponles
4: ¡La ropa se vino el agua!
2: Pero ya hay contestación, ¿eh?
3: ¿Ah, sí?
2: Sí, a escucha. Ver.
4: ¡Ya la quité!
2: ¡Ay,
3: ay, bueno! La voz nomás grabando audios.
2: Sí, obvio.
3: De los memes.
2: Ya sabes, aquí ya es el show.
3: Debería
2: el
3: ser
2: show.
3: Tu propia versión. La ropa, ya quita la ropa. Y tú, ya la quité, así en tu voz, ronquita.
2: Ay, mi amigo, ya me acaba de mandar su screenshot.
3: De que sí está lloviendo.
2: De que sí está lloviendo. Pero no inventes, apenas si les dieron, ¿esa qué?
3: Tres gotitas.
2: Ese chipi chipi.
3: Ni se ve, hay tres gotitas.
2: No inventes, amigo, ¿eh?
3: No.
2: Pero te mando saludos, queridísimo amigo, porque la verdad es un cuate guapísimo.
3: ¿Ya?
2: Baila, como no tienes idea.
3: ¿Ah, sí?
2: ¿Bailas?
3: ¿Bailas? ¿Pero baila profesionalmente?
2: ¿Profesional? ¿Tiene una academia? Sí. Monta... Ay, Karen, no de esos bailes, o sea.
3: Ya le viene el caballo.
2: ¿Ya ves, amigo? Ya te vieron el caballo. Dice, apenas está empezando. Ay, no, pero
3: ¿qué
2: tres
3: baila?
2: Gotitas.
3: Cuéntanos qué baila.
2: Baila.
3: ¿Y cómo lo conociste?
2: O sea, en un evento lo conocí todo.
3: Bueno, sí, pues un día traerle para platicar de lo que baila.
2: Sí, lo voy a traer. ¿Vienes o no vienes, amigo? Mira, está ahí. Mándanos un audio.
3: O una foto bailando, un video para yo ver cómo baila.
2: Dice, sí, encantado.
3: Bueno, ya estás.
2: Ok.
3: Que nos cuente chismecito del baile.
2: Sí, cuéntanos el chismecito del baile.
3: Bueno, unos pasos de baile, de K-pop.
2: Sí, una rutina.
3: Sí.
2: Nos ponga.
3: La de Pinky Up.
2: Ay.
3: Ya ve, Pinky Up.
2: Bueno, vámonos con música.
3: Me parece bien.
2: Nos vamos nada más y nada menos que con Tiesto. Y esto es Beautiful Places, ¿no? Oh, que no. Anthony, ¿sí o no? Ya, bueno, ok, vámonos con música. 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
2: 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Y Manny dice que literal, que de la nada empezó a llover.
3: Pues vemos.
2: Dice por aquí, hola Gos, Marquito, buenas tardes.
3: Hola.
2: Apenas comenzó a lloviznar aquí en Salamanca. Ojalá que llueva bien, porque si no solamente se va a levantar más el calor.
3: Sí,
2: saludos.
3: Se ensucian los autos también.
2: Sí, también. Uf, nada más.
3: Bueno.
2: Y vamos a una pausa.
3: ¿Sí?
2: ¿Regresamos?
3: Sí, claro que sí.
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23: Se ha dicho que algunos estados están mejor conectados y que regiones como el Bajío también tienen la misma proyección internacional. ¿Será verdad o mentira? Revisemos los datos. Hay varios elementos a considerar. Primero, Guanajuato acaba de anunciar una nueva conexión internacional directa. El vuelo de Bajío-Vancouver, Canadá, que iniciará en octubre. Esta ruta no es menor. Es la primera conexión directa entre el Bajío y Canadá, un mercado clave con millones de viajeros al año. Segundo, el Aeropuerto Internacional del Bajío ya se encuentra entre los 10 aeropuertos con mayor número de pasajeros en México, con más de 3.3 millones de usuarios anuales. Además, cuenta con conexiones nacionales e internacionales, consolidándose como una puerta de entrada para una de las regiones industriales más importantes del país. Tercero, la conectividad no es solo vuelos. Guanajuato tiene una de las redes carreteras más densas del país y conexión ferroviaria estratégica, lo que fortalece su integración logística. Esto es clave. La conectividad se mide por la capacidad de mover personas, mercancías y negocios. Y en ese sentido, el Bajío es una de las regiones más dinámicas de México. Pongámoslo claro, decir que Guanajuato es uno de los mejores en conectividad es verdad. La apertura de nuevas rutas, el crecimiento del aeropuerto y su red logística muestran ello. Los datos hablan.
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1: Mi queridísimo Marquito.
2: Cuéntamelo, oye, todo. Dígame.
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2: Así será.
1: Así es, mi queridísimo amigo. A ver, traes un chisme.
2: Vámonos,
1: medio,
2: vámonos con información de
1: truculo.
2: Pues es que, fíjate que Eleazar Gómez, ¿te acuerdas que salió muy triunfuroso? ¿Estaría bien?
1: Sí,
2: ¿triunfuroso?
1: Sí, sí.
2: Entre triunfuroso y
1: no,
2: ¿cómo dijiste
1: está bien,
2: tú?
1: Pero me encanta eso de triunfuroso.
2: Yo triunfuroso y tú dijiste...
1: Y truculoso.
2: Pero hace rato existe una palabra que también dije...
1: ¿cómo no era? Sé. Bueno, ay, ¿cómo era? ¿Cómo es?
2: Algo del agua, ¿no? De la lluvia.
1: Ah, ¿frescososo?
2: No sé. Pero bueno, el que salió muy triunfuroso de la granja VIP y que le ofrecieron trabajo acá y trabajo allá y que le pagaron un dinero y además le dieron su buena moto.
1: Ah, sí.
2: Sí, se ganó una moto.
1: ¡Órale!
2: Pues se fue a vivir a Guadalajara y día a día, ahí le dio vuelo a la hilacha.
1: ¿Qué? ¿Y se gastó
2: Dijo,
1: todo?
2: Dijo, somos jóvenes con dinero.
1: Ajá.
2: Pues vamos a la fiesta de allá, vamos a la fiesta de acá, al evento de acá y tras. Así como suena el dinero, así.
1: Ajá.
2: Así se fue.
1: Así andaba repartiendo.
2: Así se fue, se fue, se fue, se fue, se fue y se fue.
1: ¿Qué onda?
2: Dijo, y ahora, pues la moto. Vendió la moto.
1: Vendió la moto.
2: Porque ya no tenía para pagarla. Ya se gastó todo, todo, todo. Dice el manager que está insoportable.
1: Pero insoportable porque ya no tiene dinero.
2: Porque ya no tiene dinero, porque ya no sabe qué hacer con él, porque no le gusta todos los le presenta cosas, las pocas cosas que le presenta no las quiere agarrar y todo lo demás ya se le cayó.
1: Ay, no puede ser.
2: Porque no, porque no lleva una formalidad, porque no llega a las entrevistas, porque está en la fiesta.
1: Ay, Eleazar.
2: O sea, ahorita ya se bajó del escalón de lo profesional y se fue a Somos Jóvenes con Dinero. Y es que yo creo que las amistades tienen mucho que ver.
1: Híjole. Mira, pobre Eleazar. De por sí, bueno, ya...
2: De
1: ya,
2: por sí venía de una racha fea.
1: Sí, pero ya ahorita con lo de la granja VIP, ya estaba...
2: Había,
1: ya. Era como... para que se aprovechara.
2: Mira, iba a ser conductor de Venga la Alegría.
1: ¿Por qué no?
2: De fin de semana no quiso. Pues porque hay que levantarse.
1: Ay, no.
2: Hay que trabajar y él nada más quiere dinerito de a gratis.
1: No, pobre cuate. La
2: por
1: verdad, qué
2: de
1: mala
2: en fiesta.
1: Onda.
2: Pues sí. Yo creo que... Le hace falta alguien que lo dirija, que lo aconseje, porque pues todas las amistades te llevan ahí al relajo y con dinero, pues.
1: No, y ellos, pues, que les interesa,
2: claro.
1: Pero él vive de la...
2: De eso.
1: O sea, o lo van a mantener o lo mantienen, o qué onda.
2: Por eso está desaparecido, por eso no lo hemos visto en ningún proyecto, por eso ya no sale nada, porque, pues, no le da. Y claro, pues, el de por sí... El manager, que también era medio insoportable.
1: Uy, pues insoportable con insoportable.
2: Insoportable con insoportable. Sí, qué había muchas fuerte. Quejas del manager también, porque pedía hasta las perlas de la Virgen ahora que estaba dentro de la granja y no eran los tratos como que muy buenos, te lo digo de buena fuente.
1: Sí.
2: Pero ahora pues ya se le volteó porque ya uno no aguanta al otro.
1: ¿Qué onda?
2: Y ya lo poco que le queda nomás no alza el vuelo otra vez. Entonces,
1: qué triste.
2: Ojalá se ponga las pilas, porque estas oportunidades de la granja y estos proyectos que les dan no te caen del cielo todos los días.
1: Y no, o sea, mira, cuando ya esté completamente ya sin, no sé si ya no tiene dinero o algo, pero va a andar buscando,
2: mira,
1: y ya no lo van a querer.
2: Ahí tenemos a Adame.
1: Dejó que se enfriara.
2: Pero Adame está consciente. Por eso acaba un reality, rápido se liga a otro y se liga a otro y a otro. Y no se anda paseando ni gastando el dinero porque sabe que se puede acabar.
1: Porque es inteligente. Y aparte inteligente. De eso,
2: sí.
1: Fíjate, sí, ya se volvió maestro de los realities.
2: Claro, claro.
1: Porque en la mansión VIP,
2: también anda,
1: o sea, ahí anda.
2: Y seguramente le va a ir muy bien.
1: Y con chavos, ¿eh?
2: Sí.
1: O sea, no, él no tiene diferencia de... Yo creo que tiene más diferencias con los mayores.
2: Sí. Sí, porque los otros, los mayores, ya tenemos como cierto patrón, cierto todo. Y entonces, este es ridículo porque hace esto y lo otro. Y los jóvenes con los adultos, ajá, pues hay como una empatía porque sí, unos se adaptan con los otros.
1: Mira, no creo que gane el reality show. No creo, no sé.
2: Por lo menos se está metiendo un dineral, ¿no?
1: No, y ahí está.
2: Sí, sí.
1: No, que ni Urca ni una semana.
2: Nada, mensa. Mensa, porque ella también tendría ya la fórmula para tener, sacar dinero como... Sería la versión femenina de Adame.
1: Sí.
2: Pero como que se le van las cabras también y como este molde de soy aquí la que no sé qué, que no sé cuánto y a mí nadie me... Pues ya no ya le funciona.
1: No, y aparte de eso también proyectos ya no le llegan.
2: Ya no le llegan porque es conflicto tras conflicto, sí, tras conflicto. Entonces, a ver... Yo conciencia, ¿qué tengo? Esto, ok, entonces lo cuido, ¿no? Uh-huh. Y a ver, si me llega esto, pues lo agarro y así, pero no me voy de fiesta, de fiesta, de fiesta, de fiesta, pues porque ahí están las consecuencias.
1: Ay, Eleazar, ay, es que, Eleazar, pues bueno.
2: Qué bueno que rechazas todas las invitaciones que te mando a las fiestas, porque tú te concentras en tu trabajo.
1: Yo ya dejé la fiesta.
2: Ajá, ajá.
1: La fiesta y la gozadera.
2: Son puras mentiras. Por cierto que... Ay, yo estaba viendo una chica maravilla, muy guapetona. ¿La
1: ay,
2: conoces?
1: No. Pero era una fiesta infantil.
2: ¿Ya trabajas en fiestas infantiles?
1: Ya. Wow. 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
2: Y hace show y todo.
1: Show y todo.
2: Como, este, como si las usted me quiere,
1: si usted quiere que vaya personaje? De figuración. Ajá, de personaje. Figuración nada más. O sea, ajá, tipo que nada más me viste como
2: si
1: personaje.
2: ¿Y si cantas, no?
1: No, es que depende, va okay, por paquetes. Ah. Figuración, o sea, ahí voy a estar.
2: Figuración es un precio.
1: Sí, figuración okay, es un precio, es el más bajo.
2: Ah.
1: O sea, tú me dices qué personaje.
2: Te quiero de lagrimita y
1: ahí
2: costel.
1: Estaré, pero nada más ahí sentadita.
2: Okay, okay.
1: Pero me debe dar de comer, ¿eh?
2: Ok.
1: Ok.
2: Sí, bueno, sí, porque duras sí, tres días sin comer para que te quede sí, bien sí, el traje. Sí, sí.
1: Luego, ajá, el precio se eleva.
2: ¿Se eleva?
1: Si quiere que haga show.
2: Si saludas.
1: Sí, saludos.
2: Y foto ya es otro precio. Si dices tres ay, palabras, ya es otro ay, precio.
1: No, amigo, no,
2: así
1: no,
2: se
1: no,
2: maneja en la actuación.
1: Ok, así lo voy a hacer.
2: Si tú sales en la telenovela tal, ¿no? Y entonces, si tienes un diálogo de dos palabritas, ya te pagan un dineral.
1: Ok.
2: Si nada más sales así como sin hablar, por eso muchas escenas de las telenovelas, ves a los ahí actores que no dicen nada, nomás ah, asientan con la
1: así
2: cabeza.
1: Así seré yo, así.
2: Porque, entonces, bueno, depende del presupuesto.
1: Sí y no. O sea,
2: así, vas a figurar y asentar.
1: A nada más. Uh-huh.
2: Uh-huh. Uh-huh. Oye, Gons, pero es que ¿cuánto me cobras? Porque quiero meet and greet.
1: Ay, meet and greet.
2: Ya sube.
1: Sí, sube. Okay. O sea, y si quieren que haga show. Si quieren, y si el más fuerte es, si
2: el
1: quieren
2: más top,
1: que sea
2: ¿cuál es?
1: El alma de la fiesta.
2: Ah, ese es otro precio.
1: Es otro. Oiga, pura loquera
2: no, aquí. Ya están llegando
1: este
2: aquí las ofertas.
1: Órale.
2: Órale, muy bien. Ya lo sabe usted. Llame vale, a la línea.
1: Vale.
2: Soy la Gons.
1: Ay, Dios.
2: Y voy a tu Dios fiesta. Santo.
1: Mira, mejor vámonos con Bruno Mars. Y es que y esto es Risk Roll a través de EXA.
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12: 5:35.
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2: 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Continuamos con más, amiguito.
3: Vamos con más información porque nos vas a contar algo de...
2: ¿De qué?
3: De Turbulence y de
2: Momo. Ay, no, amigo. Ay, no. Ay, ese Momo...
3: Atacada
2: ando.
3: A ver.
2: Porque, mira, vamos a escuchar.
3: A ver.
2: ¿Te parece?
3: Sí.
2: Vamos a escuchar a Momo Guzmán.
3: Venga.
4: Para mandarle un mensaje a Turbulence, que fue un gran amigo mío, que sabe que lo quiero con mucho cariño, que sabe que no ha sido fácil lo que he estado pasando, que por favor deje de escuchar a esa gente que la está aconsejando y que permitamos que el público siga disfrutando de la burrita burrona con su creador, que es Momo Guzmán. Entonces,
2: Chabela,
4: invito a Eric Martínez a que nos sentemos en la mesa, que arreglemos nuestras diferencias y que reconozcamos también el talento de uno y del otro. Que por favor dejemos esos malas experiencias, que dejemos esas diferencias atrás y que nos acordemos por qué empezamos esto. Empezamos para hacer entretenimiento, empezamos para hacer reír al público. Y a mí me gustaría, señor Chavana, obviamente, volver a tener ese personaje en mi vida.
3: No. Sobre todo, lo más importante de todo es que quiere que reconozcamos.
2: Que reconozcamos.
3: Eso es lo más
2: importante. ¿Qué piensas al respecto?
3: Que reconozcamos.
2: Amigo. ¿Qué piensas al respecto?
3: Pues es que ya no hay ni qué.
2: Mira, primero.
3: A ver.
2: Ah, no, no. Y luego de repente dijo, no, es que también él se pasó porque él viendo que me tiraban todo el hate, que no ha parado y me dejó. A ver, te tiraron hate. No, porque saliste de ahí. Fueron por tus en vivos,
3: sí,
2: Momo.
3: Sí.
2: Que no le ha funcionado la dragona.
3: Pues.
2: Que se acuerde cuando decía, van a checar ustedes quién es la del talento. O sea, bien soberbio.
3: Y fíjate que la Turbulence estaba viendo que está anunciando su podcast entrevista con Alejandra Guzmán.
2: ¿Qué?
3: Sí, o con Yuri, o con una así muy acá. Que yo dije, miren.
2: No inventes.
3: Tal. Sí, sí.
2: Es que ya tiene la estructura y todo.
3: Sí.
2: Y la verdad, mira, Momo,
3: ajá,
2: lo hemos repetido muchas veces.
3: Sí.
2: Sin la botarga.
3: Ajá. No es nada.
2: No es chistoso.
3: Sí.
2: Cae mal.
3: Sí.
2: Y el peor error de él fue hacerlos en vivos. Eso fue su acabose de él. Si pues, se hubiera quedado callado y de repente dar una que otra declaración, no, pues es que estamos en arreglos. ¿Qué onda?
3: Ajá.
2: Sería otra cosa.
3: Cabó su tumba. Estoy buscando exactamente con quién, pero me parece que fue con, o va a ser con Alejandra Guzmán. Pero bueno, ahorita vemos.
2: Hombre, están...
3: Sí, ella sí se fue para arriba.
2: Sí.
3: Porque ella tiene disciplina, porque tiene talento, porque se aleja de los chismes, se aleja de personas que le quiten energía. Y todo eso que dije lo tiene el otro.
2: Y mira... Ahorita ya anda pidiéndole que por favor se lo dé, que porque todo el rollo. Pero siento que si le regresaran a la burrita, vamos a suponer que en el mejor de los casos, le regresan la burrita, él como Momo, o sea, ya no te imaginas a la burrita.
3: Ya no va a haber química.
2: Esa voz, y es la mía, ya sabemos que es él.
3: Sí.
2: Ya
3: sí.
2: Así como que ya.
3: Estoy de acuerdo. Sí.
2: Ya no.
3: Ya fue. Y él se encargó de enterrarlo.
2: Sí.
3: Entonces debió valorar desde un principio porque era una fuente muy grande económica para él.
2: Ahora, amigo, una pregunta.
3: Sí.
2: Si Turbulence perdonara a Momo y dijera, está bien.
3: Ahí te va. Usa la
2: burrita. No.
3: Okay.
2: Vamos a jalar juntos otra vez. ¿Crees que funcionaría?
3: Sí, porque a la gente le encanta el concepto.
2: Sí, ¿verdad?
3: Sí, le fascina porque hacen muy buena mancuerna. De hecho, el que salió perdiendo, además de Momo, fue el público.
2: Claro.
3: Porque ya no vemos a la burrita por ningún lado.
2: Y era viral.
3: Era muy divertida.
2: Sí.
3: Tanto las llevaron para los eventos deportivos en Televisa.
2: Claro.
3: Tanto los comentarios de la Casa de los Famosos. De todo había declaraciones de... ¿Y ahora no hay?
2: Ahora mi pregunta es, sigue siendo porque Momo decía, a mí me querían en Televisa y todo el rollo. Uh-huh. Ahora con su dragonzuela.
3: ¿Por qué no lo han buscado?
2: Porque no lo han buscado.
3: ¿Por qué no?
2: Porque saben que...
3: Que era los dos o nada.
2: Los dos o nada.
3: Y además, la burrita funciona a costas de Turbulence.
2: Claro.
3: O sea, Turbulence es como la pila, como el corazón de la burrita.
2: Sí.
3: Si no lo tienen, no sirve.
2: No sirve.
3: Exactamente.
2: Pero bueno, veremos qué pasa.
3: Vemos, dice.
2: Vemos. Vámonos con música, ¿te parece?
3: Me parece perfecto.
2: Viene nada más y nada menos que Matisse y Leonel García.
3: Wow.
2: Con Hipotéticamente.
3: Ah.
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3: Pues ya les doy la última información.
2: Sí, échale.
3: Fíjate que, ¿a ti te gusta el grupo U2?
2: ¡Claro!
3: Bueno, pues anunció que la próxima semana grabarán un videoclip en la Ciudad de México.
2: Así.
3: Para lo cual...
2: ¿Cuándo?
3: La próxima semana. Para lo cual están en un lugar secreto del centro de la Ciudad de México.
2: ¡No!
3: Para lo cual están solicitando que si tú eres fan y quieres participar como extra en ese video, te inscribas porque puedes hacerlo. En un sitio que
2: no
3: subieron.
2: ¡No inventes!
3: Ahí das tus datos y te van a llamar para que participes en el video secreto.
2: ¡Ay, amigo! Me dan ganas de anotarme.
3: Que van a... Creo que hoy es el último día.
2: ¡Ay, todavía
3: Te voy a pasar
2: tiempo.
3: El link para que te inscribas porque... Imagínate estar al lado de Bono.
2: No manches, ¿no? Edge y todos.
3: Y todos esos, sí. Porque primero es noticia, ¿no? Que hayan elegido nuestra ciudad, bueno, claro. Nuestra ciudad, nuestro país.
2: Nuestro país.
3: Y la Ciudad de México en especial para grabar ese video. Dos, que inviten a los mexicanos a que estén con ellos y participar.
2: ¿Y de qué va a hablar esa canción, amigo?
3: ¿De qué será? Todo es sorpresa, pero lo más importante es que lanzaron esta convocatoria para que los fans de YouTube puedan asistir con ellos y ser parte de esta grabación.
2: Y al ratito, ¡México! ¡México!
3: No, al rato tú abrazando a Bono.
2: A Bono. Ay, hola, aquí con Bono. Mi cuate Bono.
3: Bono.
2: Hola, Bono, ¿cómo
3: hola,
2: estás?
3: Bono. Hola, Gons. ¿Cuál cantamos juntos?
2: Cantamos si quieres, yo te acompaño.
3: Luego le dices, ¿bailas?
2: ¿Bailas? ¿Cantas?
3: Te quiero llevar a Irapuato.
2: Sí.
3: A unas fresas.
2: Me lo traigo.
3: ¿Te lo traes?
2: Sí.
3: Bueno, te voy a pasar el link porque hoy es el último día.
2: Es más, hasta le voy a comprar su paleta de fresa.
3: Todo. Hoy es el último día y me parece que el domingo van a dar a conocer los nombres de los que se quedaron y les van a mandar la dirección exacta donde se tiene que presentar.
2: Qué así impresión, qué emoción. Para todos los fanáticos de YouTube, ya lo saben.
3: Sí, sí, sí.
2: Si quieren la, el link.
3: Participar ahí, sí. Manden si quieren, o métanse a sus redes sociales, ahí debe de estar la convocatoria. ¿Ok?
2: Pues ya nos vamos.
3: Vámonos, vámonos para que te inscribas porque se hace tarde.
2: Sí, bueno. Porque se van a cerrar las inscripciones.
3: Y
2: a
3: también
2: las
3: aquí,
2: seis.
3: Vámonos porque va a estar Natalia Jiménez.
2: Ay, de veras, tú vas a estar
3: ahí. Me muero por besarte. Ya no me se va.
2: Oye, pero ahí vas a estar hasta enfrente. Yo ya te vi.
3: Deja
2: ya
3: tú
2: te vi.
3: Hasta el frente, al lado, donde sea, pero ahí voy a estar.
2: Ay, amigo.
3: Hasta el frente no creo porque ya es bien tarde.
2: Mandas fotos.
3: Lo que pueda, subo historias.
2: Calla.
3: Oye, al rato hago uno en vivo.
2: Calla,
3: en la
2: canalla.
3: Madrugada hago uno
2: en vivo. Ay, sí, no, es que no, usted no sabe, ¿eh? Alguien de aquí a las 5 de la mañana.
3: ¿Hacen vivos
2: en TikTok? Ahí.
3: Ahí.
2: Madrugando.
3: En su regazo.
2: En su regazo.
3: Sí.
2: Ahí con su perrito y toda la cosa. No. Si lo ven en vivo, ¿cuáles son tus redes sociales?
3: Arroba MarcoMesa25 en TikTok.
2: Ok.
3: Ok.
2: Búsquelo, por favor, porque fue una... Yo no sabía. De repente, esta servidora se levanta muy temprano y empecé a abrir TikTok.
3: Y ¡zas!
2: ¡Zas! Que me aparece.
3: Yo
2: este lo conozco. Este guapo, ¿quién es?
3: Este chiquillo lo conozco.
2: Sí, ¿quién es?
3: Pues era yo.
2: Marco, ¿no? Hola, ¿cómo está? No sé qué tanto decía. Y lo veía bien entretenido. Y dije, a ver, ¿qué tanto está diciendo?
3: Sí. Síganme en mis redes sociales.
2: Ya, síganlo, porque hace sus en vivos, ¿eh?
3: ¡Vámonos!
2: Sí, vámonos.
3: Gracias.
2: ¡Gracias, Marco!
3: ¡Ay, sí!
2: ¡Ah, está tu canción!
3: ¿Ves? Está para que me la aprenda. Me muero por decirte que
2: el mundo se equivoca. Ahí está, sí te la sabes.
3: Es que ya que la oí.
2: Sí. Gracias,
3: vámonos.
2: Anthony.
3: Gracias.
2: ¡Vámonos! ¡Gracias!

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1: 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Son las 6.
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